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El nacimiento de Ramiro, señores, para seguir con esta buena rumba salsera a esta hora de la noche. Son las 8:15, sábado 8 de agosto, 2026, Esencia Latina, Luis Zurbarán, en 94.1 FM. Saludamos especialmente a esta hora de la noche a Angelita Delgado, que está haciendo la cenita para toda la familia, y para darle un gran saludo a mis hijas, Daluzca, que está llegando de la playa, y Angeli, señores. Bueno, para Daluzca y Angeli, su mamá Ángela le está preparando cenita, bendecida por Dios como siempre. Saludo también para allá, para la señora Sandra, para todo el equipo, la familia de nuestro amigo Nicolás Delgado.

0: Y para ustedes, bueno, Ángela, que la pasen de lo mejor junto a su hija. Y bueno, que esa rica cena la disfruten escuchando la buena salsa. Sigamos disfrutando este buen tema de Rubén Blades, el poeta de Panamá. Está de gira, se está yendo de los escenarios, pero nos dice acá con este bonito tema, el nacimiento.
1: El nacimiento de Ramiro, mire. Estos son los temas de Rubén Blades, de esos que uno se queda así como interesante, del álbum Maestra Vida, de 1980, interpretándolo el poeta de la canción Rubén Blades, el nacimiento.

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También para saludar a mi prima Fanny Zulbarán, que está por allá en Ejido, Estado Mérida, pero está a través del streaming. Recuerden el streaming, https://radioshdextreaming.com, como se escribe streaming.com/941FM/. Y usted va a tener nuestro streaming allí con un delay, pero mínimo. Nuestra prima Fanny lo está disfrutando, pero de lo mejor, y está pasándola como nunca. También para mi tía Esperanza, allá en La Grita, también está por la misma parte. Para Manuelito Navarro, para el ingeniero Vanegas, para Bencel Ramírez, que está por allí también, para Michelita, que está por allá, Pedro Chirino, que está pegado contra la pared, profe María, allá en La Palmita, también está en sintonía a través del streaming, señores. La prima Eva Geraldine también nos está sintonizando desde La Grita, y al profe Alejandro Duque acá en vivo directo desde la capital tachirense. Joseito, el hombre que me hace el transporte, José Moto, le digo yo, saludos para usted. 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Carmencita Parra, para William Monzón también. Para Cecilia Ordúz, que también está por allí en sintonía, bueno, disfrutando del espacio. Saludos a todos ustedes porque siempre están muy pendientes de todo esto. Y Ángel Canales nos dice por allá el tema de 1977. Hoy tenemos un retro sabroso. El barrio, el diferente. Esta es una composición de Marcolino Damon, ¿se acuerdan ustedes? El pianista con esos solos terribles. Bueno, se van a dar ustedes cuenta cómo suena este tema por acá. Ángel Canales nos dice a esta hora de la noche, 8:19, su esencia latina, el barrio.

Bueno, mientras está este solo de piano excelente de Marcolino Damon allí, hay que decir que este Ángel Canales, El Barrio, está en el álbum Más Sabor de 1977, una producción de Larry Harlow y Johnny Pacheco en los coros, nada más y nada menos. Justo Betancourt e Ismael Quintana acompañan a Ángel Canales con este tremendo tema, El Barrio.

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1: Bueno, este tema, ¿cómo podré disimular? Tito Gómez, nos lo pidieron allí con el grupo Nietzsche, nos lo pidió el amigo Danilo Contreras, quien está en sintonía desde El Corozo. ¿Cómo podré disimular? El gran Tito Gómez, y comienza así también el especial para recordar un poquito a todo esto, que lo que hizo Tito Gómez en su momento. Vamos a hablar un poquito también de ese buen artículo.

0: El gran Tito Gómez, señores, el gran Tito Gómez. Pero mire, les tengo por acá también esta noche un especial, porque aquí para abajo vamos a cerrar de la buena con todos estos temas que hemos seleccionado para ir cerrando el espacio en esta última media hora. Pero primero que nada vamos a escuchar la hora quigua, porque hace falta un cafecito quigua a esta hora de la noche, 8:30 minutos.
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2: 8:30 minutos.

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1: Bueno, hablando de Tito Gómez, porque eso le que vamos a celebrarle también acá un bonito momento a este gran artista puertorriqueño. Tengo dos temas seleccionados del en vivo que se hizo en Medellín con la orquesta del maestro Diego Galé cantando Tito Gómez. Ahí se creó un álbum en esos en vivos llamado Un Legado Musical. Eso fue el 19 de abril del año 2007. El lugar era el Café Teatro Bar Medellín, Colombia. Allí. Temas espectaculares, como de costumbre siempre, que se convirtieron en todo un éxito. Y comencemos inicialmente con uno de los bonitos temas allí. Nuestro secreto de amor en este en vivo, para recordar también a uno de los grandes señores como lo es Tito Gómez.

Recordando al gran Tito Gómez de Puerto Rico para el mundo. Murió en Cali, Colombia, realmente. Recuerdo bien ese espectáculo, ese en vivo. Lo disfruté en la casa, bien sentado. Tremenda orquesta, la del maestro Diego Galé. Y recuerdo bien que él en su momento se le notaba que tenía un sobrepeso y le estaba costando cantar, respirar, en ese caso. En algún momento pidió permiso en plena actuación, la orquesta siguió, entró uno de los cantantes auxiliares allí para terminar la temática. Y bueno, al rato vuelve a aparecer Tito Gómez, le dieron oxígeno, lo manejaron allí para poder que terminara la presentación. Pero luego de esa noche pasarían 2 meses y luego la fatal noticia. La noche del lunes del 11 de junio del año 2007 se informa del fallecimiento de Tito Gómez, víctima de un infarto cardíaco, un infarto de miocardio, en la clínica de la Fundación del Valle del Lili en Cali, Colombia. Así fue. Luego, bueno, ahí fue homenajeado, velatorio, después se va a sus restos. La familia viene y lo busca y se lo llevan a Puerto Rico, donde descansa definitivamente uno de los grandes también, de las voces grandes de la salsa, como lo es Tito Gómez. Y para hacerle un homenaje cerrado, completito, a esta buena voz y para complacer a todos los que les gusta la temática, la forma de cantar, de expresar los temas Tito Gómez, hay un tema por allí que se lo voy a presentar de esa misma noche, de ese en vivo en Medellín, en el Café Teatro Bar de Medellín, Colombia, el 19 de abril del 2007, el maestro Tito Gómez interpreta junto a Cristian Fernández y el grupo Galé del maestro Diego Galé el tema Déjala.

0: de toros.
1: Vaya Cristian, un aplauso para esto.
2: Señor. 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

Continuando, señores, con esta rumba de esencia latina, encendiendo tu rumba del fin de semana a través de 94.1 FM, presento allí a Alberto Barzun en vivo en el Auditorio Nacional de Ciudad de México, sucedido en el año 2023. Presentó esta versión del tema Sobredosis, y la crítica especializada, bueno, dijo, bueno, dejó para allá toda una lluvia de buenos comentarios positivos por la calidad y el profesionalismo de la orquesta del maestro Barros en su visita a México en el año 2023. Escuchémoslo. Sobredosis, Alberto Barros, otro en vivo a esta hora de la noche en Esencia Latina.

1, 2, 3. Bueno, se dan cuenta ustedes lo que son los en vivos de Alberto Barros del año 2023 allá en Ciudad de México, específicamente en el Auditorio Nacional de Ciudad de México, toda esta bonita idea. Pero también nos presentó un tema cantándolo él propio, Montón de Estrellas, un montón de estrellas. Lo canta el propio maestro Alberto Barros, que por allá al momento de terminar el tema dice: al fin terminó, gracias a Dios, algo por ahí dice así, porque venía preocupado cantando y ejecutando el trombón bastante difícil. Disfrutemos entonces de estos últimos minutos de la programación de la noche de hoy, saludando allá a todo el equipo, la pandilla Los Lapos, están reunidos, no les importó si hay luna, si hay luz, si no hay luz, eso, ellos están sentados en los carros disfrutando de lo bueno. Nicolás Delgado, el sobrino, Los Lapos, Los Lapitos, Los Lapeños, todo el mundo está por allá disfrutando en Llanitos, vía Cordero, para todos ustedes. Los Richard Mijares nos dice por acá a esta hora de la noche que ya va a poner a calentar el café a esta hora para ver si me puede ganar mañana. Richard, ¿cómo así? ¿Desde ahorita? No, así no me vale. Yo soy para mañana, hacemos el rol, ¿de acuerdo? 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Saludos, Richard. Nos vamos ahora con este bonito tema, Sobredosis de Amor, cantándolo el propio Alberto Barros, en este bien en vivo en el Auditorio Nacional Ciudad de México en el año 2023.

Bueno, estamos llegando ya al final del espacio. Espero que lo hayan disfrutado ustedes. Hemos seleccionado, pensamos, unos buenos temas para que esta noche, tarde noche, la hayamos pasado de lo mejor en esta oportunidad del 8 de agosto del 2026, su esencia latina ya llegando al final con su servidor Luis Zulbarán a través de 94.1 FM. Saludos para todos, que la sigan disfrutando, vamos a cuidarnos, no vamos a abusar de nada, mucho menos de la velocidad y mucho menos de la espumosa o de lo demás, del picantico, para no preocupar a la gente por allí y este montón de estrellas.

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Les dejo por allí con este bonito tema de Natis Orquesta, que hablen, que hablen, que hablen, del álbum Para Usted. Esto es del año 1985. Que hablen lo que hablen, pero este programa hoy me lo disfruté. Será hasta la próxima semana. Y nosotros contentos, señores, de haber pasado lo mejor con todos ustedes. Chao, chao. Que la pasen ustedes del...

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aquellas personas que hoy no tienen a sus padres con ellos, a su mejor amigo, a su hermano al lado porque han partido para el cielo, para que se den cuenta que el dinero no es felicidad. 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
2: 7.

7:05 de la mañana de este domingo 9 de agosto del año 2026. Una madrugada y mañana pasada por bastante pluviosidad, es decir, ha llovido bastante, ha caído agüita parejo por allí, copiosamente en la capital del estado Táchira. Ahorita ya está mainando un poquito el clima, pero bueno, está allí pendiente, está presente la publicidad, ¿verdad?, alta para el día de hoy, así que hay que tener mucho cuidado por las vías que usted está transitando en este momento. Y desde acá pues hacemos ese llamado a estar mucho más atento que de lo normal, los amigos mototaxistas, los amigos de las motos normales, los que hacen el Uber por allí, los que hacen el delivery, también los amigos de los vehículos de cuatro ruedas. Por los cuatro costados ha estado lloviendo desde la madrugada, así que mucho cuidado, es domingo de familia, vamos a pasarla bien, no vamos a poner a correr a nuestra familia por situaciones, a veces por un apuro que no tiene sentido de nada de eso. Trabajaremos con mucho placer a partir de este momento hasta las 9 de la mañana en este Despertar Llanero. Omaira González, la cumpleañera, nuestra directora Omaira González será, bueno, homenajeada más adelantito por allí en un especial por ahí que le tenemos por ahí con buena música venezolana. Saludos a Omaira, que la está pasando bien, que haya pasado estos días maravillosamente junto a su familia, a todos sus amigos. Ernerio Ramírez el Dogor, señores, está en la parte de la producción, control de todo lo que es el máster central de la coordinación de Buena Compañía 94.1 FM. Siempre está muy pendiente Ernerio. Y bueno, agradecido a Nerio siempre por el apoyo, por todo lo que se hace con la radio, y que definitivamente, como se dice por allí, somos hombres de radio y tenemos que respetar la radio y seguir hacia adelante. Importante el especial de esta mañana con Eliana Cuevas y Jorge Glenn, par de temas que tengo por allí para que ustedes se den cuenta de qué se trata estas fusiones nuevas, y la vamos a pasar pero de maravilla, de maravilla, de maravilla, de maravilla. Igualmente saludamos a todos los que están en sintonía en los mercados, ¿verdad?, municipales de la capital del estado Táchira, allá en La Ermita, del mercado metropolitano, el centro comercial metropolitano allí en La Concordia, como también del mercado Los Pequeños Comerciantes, la gente del terminal de pasajeros, los que nos escuchan en todo el territorio, a todo lo largo y ancho del territorio de la geografía tachirense, y hasta donde llegan nuestras ondas hercianas, como también a través de nuestro streaming a nivel del mundo, como lo es https://radioshdextreaming.com/941fm/, que usted por allí nos escucha en todo el mundo. Y por acá nosotros, bueno, vamos a ir cargando poco a poco nuestro en vivo también de la mañana que tenemos en Telegram, ¿de acuerdo? A través del 0414-713-9935. Siempre activamos nuestro canal de Telegram para tenerlos por allí. Y también ustedes me pueden seguir a través de @luisulbaran1962, como también en mi canal de Esencia Latina, Esencia Latina 941, como te ven, @EsenciaLatinaSalsa. Todo esto, bueno, siempre nosotros pues buscando la mejor manera para poder pasar ratos agradables con todo lo que hacemos radiofónicamente acá en 94.1 FM. Estamos alegres, estamos contentos, es domingo de familia y nosotros, bueno, nos vamos a conectar inmediatamente con lo que siempre nosotros nos gusta hacer, el canal en vivo de Luis Ulbarán a través de Telegram. Lo voy a activar en este momento para que estemos allí en contacto también con las personas que así lo deseen. Y nosotros, bueno, agradeciéndole a Dios, a la Virgen, darnos esta oportunidad de compartir con todos ustedes, y nosotros acá más contentos que nunca, ¿de acuerdo? Ya estamos por acá con el en vivo. Ya lo tenemos acá dispuesto para que usted nos visualice por allí y nosotros aquí, bueno, trabajando de la mejor manera. Los que quieran comunicarse por esa vía, simplemente entran a Telegram, en esa aplicación, 0414-713-9935, Luis Ulbarán en vivo. Estamos por allí. 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
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Sonando de fondo, Wilfrido Vegas en un mix de patio sonoro. Sabrosito este bonito tema que tenemos ahí de fondo. Escuchemos un poquito de arpa, cuatro y maracas.

Este es el último trabajo de Wilfredo Vegas, de este año bien sabroso, no de este año realmente, del año pasado, 2025, con temas como Melamonía, Flor de Guamacho, Igual que el Viento, Se Recordarán de Mí, Aló, Por Culpa de Ella, Luna de Mi Compañera, dice por acá también A la Fama, La Llama del Amor, Mi Quinceañera, Mi Guacharaca y El Inmigrante, autor de todos los temas, Wilfredo Vegas, que está sonando ahí de fondo, muchacho bien sabroso que está por acá, viene por allá del estado Guárico, si no me equivoco, Wilfredo Vegas. Sigamos escuchando un poquito de su música a esta hora de la mañana, 7:13 minutos, es domingo 9 de agosto del año 2026.

Buena voz, estilizada la música del Arpa Cuatro y Baracas allí de Patio Sonoro 2025 con este mix de Wilfredo Vegas sonando aquí de fondo en este Despertar Llanero, 7:14 minutos. 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

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Seguimos escuchando de Patio Sonero 2025 este tremendo mix de

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1: Y recuerden ustedes también montarse por allí por el canal en vivo de Luis Zurbarán, en vivo de Telegram. Ya estamos por acá transmitiendo igualmente para saludarles y complacerles a través del 0414-713-9935-718. 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

0: está bonito este mix, definitivamente. Allí lo seleccioné de la gente de Patio Sororo, Wilfredo Vegas. Un chico joven, ¿verdad? Repuntando, que está dando de qué hablar en la cantata criolla venezolana. Y avanzamos nosotros con buenos temas musicales, señores, de arpa, cuatro y baracas, porque estamos disfrutando de este Despertar Llanero con Luis Ulbarán en 94.1 FM. Es domingo, 9 de agosto 2026, y nosotros siempre apoyando al folclor del llano venezolano, como también del llano colombiano.
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0: Bueno, el siguiente tema, adiós a mi ranchito viejo. Este tema me lo solicitaron en la semana producción 2024 de Emilis Milano. Ella es la que lo canta, lo interpreta. Emilis Milano, me acuerdo, mi estimado profesor. Este es Miguelito Torres, allá arriba en Barrio Sucre. Está la cantante que a usted le gustó este tema, adiós a mi ranchito viejo, y lo interpreta arpa, arpa, arpa para Emilis Milano.

Bonita voz, señores, de Emilis Milano, merideña de nacimiento, pero desde muy pequeñita fue llevada al Orsa, estado Apure, y de ahí el tono de Veguerita que tiene, una mujer con una piel hermosa, un rostro bonito, de la mujer típica venezolana, llanera, merideña. Los padres son llaneros, definitivamente. La doctora del canto, le dicen a Emilis Milano, sigue dando de qué hablar, tiene bastante... pentagrama musical de arpa, cuatro y maraca para disfrutar con ella. 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Nos vamos con otra bonita mujer también, una voz femenina. Si este suena así bonito, adiós a mi ranchito viejo con Emilis Milano. De Mérida para Apure, se nos fue Emilis Milano allí. Ahora vamos a escuchar Hermosa Tierra Llanera, otra voz femenina. Allí lo canta Daniela Díaz.

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1: Bueno, bonita va la mañana de este 9 de agosto del 2026. Y el reporte del Instituto Nacional de Meteorología e Hidrología, INAMET, reporta nubosidad y lluvias ante la llegada de la onda tropical número 34. Son como casi 50, ahí nos queda temporada de lluvia por allí. Así que el Instituto Nacional de Meteorología e Hidrología, INAMET, está informando sobre el ingreso y desplazamiento de la onda tropical número 34 sobre el territorio venezolano, lo que va a favorecer el incremento de la cobertura nubosa y la presencia de lluvias con intensidad variable, acompañadas en algunos sectores por descargas eléctricas. De acuerdo con el reporte, este sistema, que interactúa de manera directa con la zona de convergencia intertropical y que está siendo reforzado por la divergencia del viento en la altura junto a efectos convectivos locales, pues generará lluvias principalmente sobre la Guayana Esequiba, Delta Macuro, Monagas, Anzoátegui, Bolívar, Amazonas, Apure y Barinas. Asimismo, las estimaciones técnicas del organismo están previendo la ocurrencia de lluvias y lloviznas de carácter disperso en las regiones del centro costero, como al este del estado Miranda, La Guaira, Aragua, Carabobo y el distrito capital, además del norte del estado Táchira y las áreas montañosas de Mérida. Es decir, para la zona de la fría puede estar esto cayendo agüita, pero de la buena. Bueno, a cuidarnos todos por allí, es parte de la información que tenemos para este, para esta hora de la mañana con respecto a la situación climatológica que se nos viene dando y donde ha llovido copiosamente desde la madrugada del sábado para domingo. Ha llovido, está bastante húmedo el pavimento, a tener mucho cuidado todos los que están transitando con sus vehículos de cuatro o de dos ruedas. 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
3: 7:30.

primera producción de este año 2026 de Reinaldo Acuña, compositor venezolano, destacándose siempre por interpretar los diversos estilos tradicionales de Venezuela, el joropo sobre todo, en este caso, muy, muy bonito el tema de este muchacho joven realmente, y es un de estos cantantes nuevos, ¿de acuerdo? Viene desde Maturín, Estado Monagas, Reinaldo Acuña, muchacho que está metido allí en el folclore llanero, respetando realmente lo que es el patrón, me acuerdo, real del joropo venezolano. De fondo, bueno, ese el andariego del 2026, de ahorita, de este año, un bonito pasaje para hablar un poquito de todas esas cosas. Así que lo estamos presentando hoy, lo estamos estrenando acá en este Despertar Llanero, 0414-713-9935. Y ahora me voy con Jorge Guerrero, el guerrero del folclor, nos dice por allá, ¿cuándo amanezca? 7:39 minutos.

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1: Bueno, sí, activamos nuevamente esta sección de la fusión de nuestro folclor para escuchar los otros ritmos, de acá, las otras melodías del amplio y ancho repertorio muy policromático de la música venezolana. En esta vez vamos a presentar un par de temas con Eliana Cuevas y Jorge Glenn del álbum Mi Pequeña del año 2026, considerado para los Latin Grammy en la opción de producción folclórica, y también El Becerrito de Simón Díaz, otro tema que tenemos por allí. 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Bueno, les comento de este excelente trabajo de Jorge Glenn, que se reúne con Eliana Cuevas y hacen de verdad allí un álbum como una página de su diario personal, lo que a ellos les gusta trabajar. Y tal sensación de intimidad se acentúa cuando, bueno, se presenta en forma minimalista, como se hizo en Mi Pequeña. Esto es bastante importante, un álbum grabado junto a Jorge Glenn, en la que se sigue recorriendo la banda sonora de la vida de ambos artistas, que al mismo tiempo, pues, es parte del mapa cultural venezolano. Escucharemos primero que nada el tema de Eliana Cuevas ahí interpretándolo, Jorge Glenn en el 4, un trabajo bien bonito que dice El 4 venezolano.

qué buen trabajo definitivamente de Jorge Glenn. Está lloviendo, hay que cuidarse los que van todavía para La Grita por ahí. Saludando por allá a mi hijo Carlos Eduardo, que Dios le bendiga. Vuelve a La Grita, el hombre le gusta ir a La Grita. Tiene allá sus orígenes. Es así, bueno, saludos hijo. Que Dios le bendiga y mucho cuidado en el camino. Le envío luego el número. Gracias por estar allí siempre. Bueno, mire, para terminar esta parte, ¿verdad? Esta sección de los ritmos de fusión venezolana. Esta es la continuación del álbum que Eliana Cuevas grabó con Aquiles Báez y que de alguna manera en este último trabajo que editó en vida el guitarrista Aquiles Báez, recuerden que él murió allá en Europa, sobre todo Aquiles Báez, recuerden ustedes, guitarrista, compositor y gestor de la cultura venezolana, pero bueno, a gran escala. Lo más bonito es que hay que decir que con este álbum de, sobre todo, de Eliana Cuevas con la participación en el 4 de Jorge Glenn, pues se escribe una nueva página de la excelencia de la música venezolana, y este álbum está siendo considerado, el álbum Mi Pequeña, en Mi Pequeña, está siendo considerado para ir a los Latin World en la categoría de producción folclórica. Esperemos que tengan suerte con todo esto y se vaya de, que vayan de lo mejor por allí, que esa es la idea. Esa es la intencionalidad de todo esto, que salga bien, bien, bien. 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Escuchemos el siguiente tema a esta hora de la mañana. Eliana Cuevas, Jorge Glenn en el 4 del álbum Mi Pequeña, el becerrito del tío Simón Díaz.

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8:10 minutos de la mañana, domingo 9 de agosto del 2026. Saludamos por allí al licenciado y al abogado Javier Cequeda, juez de paz también. Dice, buen día, profe. Saludos, escuchando su programa Llanero. Gracias, gracias, Javier. Saludos para ti y todos los tuyos. Hoy 9 de agosto también se celebra el Día Internacional de los Pueblos Indígenas. 9 de agosto, esto fue declarado en 1994. Y también ayer se celebró, o esta semana se celebró algo muy importante, una efeméride, el pasado 7 de agosto, con una de las voces de su momento de oro de Venezuela en vida, como fue Carlos José Aldemar Otero, Carlos Almenar Otero, conocida como la voz de oro. En el 2016 fue nombrado Patrimonio Cultural Viviente, sobre todo acá en Venezuela. Es nativo del estado de Aragua de Barcelona, aquí en Venezuela, allá en Aragua de Barcelona. En 1926 nació allí y siempre desde temprana edad, bueno, se decantó por la música. Inició su carrera en el teatro y la radio. El maestro Otero es uno de los más grandes cantantes virtuosos de Venezuela, que ha inspirado a generaciones de cantantes y músicos durante su prolífica carrera. Eso es bastante interesante de esto. Él estudió en Europa con el profesor Nino Pitcaluga, un conocido tenor italiano, y luego en Alemania con la profesora Paula Streck, allá en Viena, usando siempre la técnica respiratoria especial del profesor Otto Iro, y una técnica que ha sido el cimiento del entrenamiento respiratorio vocal fisiológico del maestro Aldemar Otero. Tenía una voz de tenor, pero bueno, pues se le recuerda con mucho cariño, como le decía Guillermo Fantástico González en su Cuánto Vale el Show, el Coco Cocotero. Bueno, hoy lo estamos recordando a una de las voces importantes de Venezuela. Saludo también a Laura Viamonte, está en cinto. Ah, esto está interesantísimo, nos está escuchando a través de nuestro streaming en Colombia. Laura Viamonte está por allá en Bucaramanga, me dice, buenos días, mi estimado profesor, usted me le dio clase a mis hijos. Saludos desde Colombia, Bucaramanga, escuchándole a través, miré por ahí el flyer de el enlace que nos envió. Ah, ese es el https://radioshdextreaming.com/ 941 FM, barrito, otra vez el slide ese que va hacia el lado, inclinándose hacia el lado derecho. Bueno, gracias por estar ahí en sintonía, mi estimada. Saludos para usted y para toda su familia, Blanca Viamonte, que está por allá disfrutando del espacio. Otra persona que también está por allí, a Laurita, saludos para allí. Se trata del ingeniero Félix Arciniegas, quien está en el barrio Libertador, en sintonía desde tempranas horas de la mañana. Y también tenemos que saludar al amigo José Antonio Guillén, el rancherólogo. Está despertando temprano, don Antonio. Pero bueno, sigamos con el arpa, cuatro y las maracas, que es lo que nos viene por añadidura en este espacio, en nombre de nuestros aliados comerciales, como son la gente de Tubeduca, Tuberías de 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

9 de la mañana. Eso hay que pasarlo bien bonito por allí. 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Bueno, señores, sigamos con Arpa 4 y Baracas, 8:19. Y Carlos Guevara nos dice por ahí un temita bien bonito del año 2020. Dice, prisionera o prisionero de tus besos.

8:23 minutos, señores. Mañana fresca en la capital tachirense. Saludando también por allí a la profesora Blanca Rizzo. Gracias, profesora. Tenemos un rato, está por allí en la ciudad Pontalida de Rubio, en sintonía del espacio del grupo de profesores. Bueno, saludos. Aquí te espero que la salud esté mejorando al 100%. Y bueno, también tenemos que desearle a usted pronta recuperación de toda esa operación. Sabemos que fue compleja, pero usted está, como dice el dicho, llegando al 100%. Gracias a Dios y a la Virgen. Y en esta temporada tan religiosa, tan católica, acá en el estado Táchira, con la situación del Cristo en la grita allí el pasado 6 de agosto. Y siguen los peregrinos llegando a la capital del estado Táchira, a la parte espiritual allí. Eso es el Santo Cristo de la Grita. El próximo viernes tendremos también la romería hacia la Basílica de Tariba, donde está nuestra Virgencita querida, la Virgen de la Consolación de Tariba, en esa advocación para seguir. Hay que orar, hay que rezar, pues eso fortalece el espíritu y el alma. Saludamos también por allí. Mire, está cumpliendo 41 años de edad, nada más y nada menos. Uno de los buenos amigos que siempre está por allí montado, la gente de la movida Táchira. Saludos para todos. Y bueno, esperándola que salga de lo mejor. Esto es parte de lo que siempre hacemos por allí. Ha sido oyente también. Madruga tempranito. Así que gran saludo para ti. Bueno, y que siga toda esta movida Táchira, bueno, creciendo en información, con detalles de toda esta parte. Y es bastante interesante saber de tener que, bueno, siguen creciendo en los años y se mantienen en el tiempo. Y saludos para todos los que dirigen este interesante medio por allí. Con Génesis Fuenmayor, señores, me llegó tarde la carta, un tema bonito, así que usted, mire, no deje que nadie, que su carta llegue tarde, porque si no, mire, no va para el baile, se queda por ahí, no toma el bus, que es el adecuado, y después la cosa se complica. Estar pendiente de todo esto. Y bueno, pa'lante para allá. Saludos para todos, 8:25 minutos, 0414-713-9935 para usted contactarse con su servidor Luis Ulbarán a esta hora de la mañana. 8:25 minutos.

que me está indicando por allí. Gracias primero por la sintonía, profesora, allí en Barrio Sucre, en la urbanización Sucre. Me dice, mire, ¿qué pasó con el santoral del día? ¿Ya se le olvidó? No, para nada, profe, lo tengo reservado ya para este momento. Hoy, 9 de agosto, se está celebrando principalmente a Santa Teresa Benedicta de la Cruz, Edith Stein, y también a San Osvaldo de Marcifiel. Además de otros santos que están siempre por allí, pero que básicamente estos son los dos que cubre fuertemente el día para hoy. Así que en este onomástico del día de hoy, sobre todo de los santos, Santa Teresa Benedicta de la Cruz, Virgen y Mártir Carmelita, patrona de Europa. Desde 1998, Santa Teresa Benedicta de la Cruz, entonces Edith Stein, la iglesia pues está celebrando su solemnidad este 9 de agosto. Filósofa judía convertida al catolicismo y muere en las cámaras de gas de Auschwitz allá en la Segunda Guerra Mundial por parte de la Alemania nazi en 1942. Pero también está San Romano, mártir en la Vía Tiburtina. Fue un soldado, bueno, definitivamente, que vivió de la piedad de un torturado y sobre todo estuvo muy pendiente de todas estas personas que tenían esta situación de tortura, y comienza pues una historia de él también como mártir mientras asiste al suplicio de San Lorenzo. Aprovecha la tregua del momento para acercarse a él con una jarra de agua pidiendo el bautismo. Lo azotan y grita: soy cristiano, y por eso bueno, lo matan, lo pasan por allí. Eso es San Romano, así que son las partes de lo que tenemos para acá. Y de la palabra del día, profesora Ana, hay algo muy importante en la mañana de hoy. Se trata de la primera lectura del libro de los Reyes. El caso de Reyes Evelio, que viene más tarde. Dice 1 Reyes 19, novena del 11 al 13. Dice que al llegar al monte de Dios, el Joret, el profeta Elías, entró en una cueva y permaneció allí. El Señor le dijo: sal de la cueva y quédate en el monte para ver al Señor, porque el Señor va a pasar. Así lo hizo Elías, y al acercarse el Señor vino primero allí en un viento huracanado que partía las montañas y resquebrajaba las rocas, pero el Señor no estaba en el viento. Se produjo después un terremoto, pero el Señor no estaba en el terremoto. Luego vino un fuego, pero el Señor no estaba en el fuego. Después del fuego se escuchó el murmullo de una brisa suave. Al oírlo, Elías se cubrió el rostro con el manto y salió a la entrada de la cueva. Ahí estaba el Señor, ahí sí estaba. Bueno, qué bonito, ¿verdad? Los momentos de paz. Por eso que en momentos así de fuego, de terremotos, de todas estas cosas, hay que tener pendiente la oración. Y desde acá tenemos que seguir apoyando a nuestros hermanos de La Guaira, a nuestros hermanos de la capital de la República, a todas las personas que se vieron afectadas por los movimientos telúricos del pasado 24 de junio. Táchira pues ha demostrado gran fuerza en todo esto. Y esperemos que sigamos llevando allí productos no perecederos, alimentos y todas estas cosas que hacen tanta falta. Los kits de limpieza, las toallas sanitarias para las damas, jabón, crema, la crema dental en este caso, productos enlatados, comida para los animalitos, ¿de acuerdo? Tanto la comida concentrada como también alimentos húmedos, porque son bastantes. Y sobre todo, bueno, seguir ayudando por allí, porque va a ser para largo rato esta situación. El centro de acopio, ya saben ustedes dónde está, allá arriba en Pueblo Nuevo, los pabellones, el pabellón Venezuela, centro principal de acopio. Escuchamos por allí un bonito tema de su autoría, Francisco Mercado, de este año 2026, otro tema nuevecito, y nos dice por allí el tema Esperando. Usted no espere llevar esa ayuda mañana tempranito, después de las 7:30, allí siempre está abierto para recibir su donativo en el centro de recopilación, allí, centro principal de acopio, de ayuda para todos nuestros hermanos venezolanos por estas tragedias del doblete sísmico del mes pasado. Francisco Mercado nos dice entonces, esperando, ellos están esperando también nuestra ayuda, y como siempre el Táchira sigue despuntando.

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1: Qué bonito tema de Francisco Mercado, de esta producción del año 2026. Y siempre en sintonía usted de su Despertar Llanero.
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6: 8:43 minutos de la mañana, es domingo 9 de agosto. Saludos para todos los que están sintonizando a esta hora de la mañana, recién despertados por allí. Mucha gente se despertaron a este momento, como Carmencita Parra, quien nos dice por allí, buenos días. despertando, está lloviendo por estos lados. Sí, ha estado lloviendo, Carmencita, toda la madrugada y está haciendo frío y la gente está bien empaquetadita por allí. Saludos para ustedes y siempre gracias por la sintonía, nuestra programación del fin de semana. También aprovecho para saludar a la profe Laura Rodríguez allí en el centro de la capital tachirense. Está por ahí por la Guacara, Laurita, saludos para usted, para todos. Me dice, usted no se cansa, mi estimado profe Luis Zulbarán. Un placer conocerla, también del grupo de profesores. Gracias, profesora Laura. Hace bastante rato trabajamos con ella, excelente profesional de la educación. Ya está jubilada también. En Rubio hay una situación compleja con una persona extraviada. Se trata de Rodrigo Rojas. Ya tiene un año desaparecido allí, ¿verdad? En Rubio, la ciudad Pontálida, municipio Junín. El 7 de agosto del 2025 fue la última vez que vieron a Rodrigo Rojas en Rubio. Un hombre de 75 años de edad que regresaba a su casa desde el centro de Rubio y no volvieron a saber de él. Tiene problemas de diabetes, estaba en consulta y también tenía problemas de pérdida repentina de memoria. Su familia viene desde ese año pasado, pues haciendo la búsqueda junto a los organismos de seguridad del municipio, pero hasta ahora no han logrado dar con su paradero. Vive por el sector El Cafetal y siempre está por allí muy pendiente. De acuerdo, él dice que fue a visitar a un amigo en el hospital allí en Rubio y después, bueno, se le perdió el rastro. Parece que una vez de regresar por Mata de Guadua, pues tomó la vía de Cania y es posible que se haya perdido, aunque ha buscado por toda esa zona y no han dado con el paradero. Así que si usted conoce al amigo Rodrigo Rojas, un hombre de 75 años de edad de Rubio, hay que darle parte a la familia y a las autoridades allí en el municipio Junín. Elisa Guerrero, señores, a esta hora de la mañana, 8:46 en la recta final del espacio, nos dice: ningún guayabo es eterno.

Qué bonito tema, este bonito pasaje de Elisa Guerrero del año 2024. Ningún guayabo es eterno, de Ramón Blanco y Evelyn García, en un ritmo de pasaje bien bonito, pasándola por, bueno, por todo lo bien. Y la voz de Elisa Guerrero definitivamente es clave para todos estos temas así. Hay una información económica muy importante porque en este primer semestre del año 2026 las reservas de oro en el Banco Central de Venezuela cerraron en 47 toneladas, valoradas en unos 6 mil millones de dólares, y representan casi la mitad del total de las reservas internacionales. Estamos hablando de que este primer semestre en Venezuela se cierra con 47.01 toneladas de oro, sin variación con respecto al cierre del 2025, con una disminución del 11% en contraste con el mismo lapso del año pasado, de acuerdo con las notas a los estados financieros que publicó el Banco Central de Venezuela. Así que para el 30 de junio del 2026, la existencia del oro monetario pues se encuentra contabilizada a precio de mercado por dólar a 4.016,7 por onza troy y totalizan 3.773, de acuerdo, perdón, 3.773.186.843.582 bolívares equivalentes a más de 6 mil millones de dólares, señores. Qué bien, ¿verdad? Bastante importante, muy importante. Esperemos que, bueno, que esto se invierta en realidad para todo lo que se necesita ahorita en Venezuela y sobre todo para la recuperación de los estados más afectados, el estado Vargas, terrible, estado La Guaira, perdón, corrijo allí, allá en La Guaira, muy difícil, muy difícil, muy difícil la situación que se presenta. Pero bueno, es lo que tenemos por allí. En la recta final del espacio nos vamos con el cumpleañero de esta semana y ustedes van a saber de quién se trata. Y con este tema se identifica y es facilito reconocerlo. Ustedes me dirán si saben de quién se trata.

0: Ese me gustó, parientico.
1: Bueno, se trata del guariqueño Reinaldo Armas, Guayma, nacido en Santa María de Ipiria, allá en el estado Guárico, en 1953, el pasado 4 de agosto, cumplió 73 años de cantante y compositor venezolano, con toda una carrera, ¿verdad?, prolija, basada básicamente en el género de la música folclórica llanera. El número uno de la cantante criolla por muchos años por allí, se ha mantenido, estuvo por ahí con algún detalle de salud, está retomando los escenarios el Cardenal Sabanero, con 73 años, el pasado 4 de agosto, cumplió un año más de vida. Algunos dicen, no, pero que él se fue, que tomó la nacionalidad de Colombia y se fue para Colombia. Bueno, mire, cada quien con su problema, digo yo, pero la música que él ha hecho, los éxitos que siempre ha hecho Reinaldo, como en este caso a usted, vale la pena recordarlo porque son temas bonitos y que forman parte de la policromía musical del arpa, cuatro de las maracas del llano venezolano. Y también, para ir culminando el espacio, otro de Reinaldo Armas en este 73 aniversario de haber nacido, Joropito, Laguna Vieja, señores, para seguir disfrutando del Cardenal Sabanero.

0: Bueno, hemos llegado al final del espacio por esta mañana de hoy, mañana lluviosa, tener cuidado por allí, pavimento está húmedo, mucho cuidado en las vías de San Cristóbal y en el resto del estado Táchira, saludos para todos, y sigamos en este mes de oración, un mes de mucho fervor religioso en el estado Táchira. Se nos acerca ya el próximo viernes 15 de agosto, el Día de la Virgen de la Consolación de Tariba. En esa advocación, miles de feligreses irán a Tariba, allí a la Basílica de Tariba, a pedirle a la Virgencita. Que así sea y que todo se cumpla de lo mejor, y los caminos siguen para la Grita al Santo Cristo, para Tariba el próximo viernes, esta peregrinación multitudinaria, y con la fe del pueblo tachirense, bueno, vamos a seguir ayudando a nuestros amigos que sufrieron de los terremotos en el centro del país y en otros estados también. Gracias a todos por estar allí. En nombre de Omaira González en la dirección de la estación, Nerio Ramírez en la coordinación general, su servidor Luis Zulbarán, el 25488. Bueno, despedimos este espacio de la mañana de hoy. Feliz domingo, familia. Como dice siempre, bueno, vamos a hacer el trabajo, vamos a hacer todo de manera proactiva, eficiente, y que tengamos la eficiencia y la eficacia para que todo se nos dé de la mejor manera, para muchos que le hacen falta por allí. Bueno, aquí por mira, aquí nos están enviando mensajes de última hora. Nicolás Rodríguez nos dice: mira, Zulbarán, sabroso el programa, saludos para usted, Nicolás, que eso es lo que queremos, pasar un rato agradable. Será hasta el próximo domingo cuando tendremos más Arpa 4 y Maracas. Descansamos una horita y a eso de las 10 de la mañana nos vemos con don Evelio Ramírez, el chombán de la radio tachirense, y su domingo espectacular, porque se nos viene por todo lo alto esa música popular sabrosa que siempre nos trae el compañero Evelio Ramírez. Feliz domingo, familia, será hasta el próximo, y hoy nos espera donde Jehová, la bandeja paisa a partir de las 11 de la mañana ya en Barrio Sucre, parte baja, final de la carrera 1, cerquita a la entrada a la urbanización Bajumbal. Chao, chao, que la pasen de lo mejor. Nos vemos más tardecito.
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3: 9:00 minutos.

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1: Así es, me andan buscando. Ya estamos aquí a pesar de la fuerte lluvia que hemos soportado durante todo este recorrido que hemos hecho de San Cristóbal aquí al Centro Comercial El Pinar.
2: Pobrecito.
1: Pero vengo equipado.
2: Tiene las botas lancha,
1: no, tipo lancha. Zapatos deportivos.
2: Tipo, ¿no?, lancha.
1: Zapatos deportivos.
2: Flotadores.
1: Lo va a enviar una foto.
2: No te dejan ahogar.
1: No
2: se le inundan los pies.
1: Especialmente para...
2: No se le inundan los piecitos.
1: No, especialmente para el lodo, el agua y todo, es resistente.
2: Impermeable 100%.
1: No, son de tachón fuerte, de cuero, puro cuero de vaca.
2: ¿De cocodrilo?
1: No, semicuero, de cuero.
2: De cuero cucaracha. De todas maneras, se le mojaron los piecitos.
1: Sí. No. Bien, amigas, amigos, bienvenidos a Domingo Espectacular a esta hora de la mañana a través de 94.1 FM, buena compañía, ya listo para presentar Domingo Espectacular bajo la dirección de la cumpleañera. Estuve cumpleaños el viernes, ¿no? Mayra González. Sí. Happy Derby, ya el lunes, ¿no?
2: Sí.
1: Para estorta,
2: hay tortica.
1: Sí. Bueno, pongan mucho dulces. Bueno, entonces en la dirección de Mayra González, la cumpleañera el viernes, la coordinación de Nerio Ramírez, el Dogor, ahora con otra función, ¿no? Edición y montaje de la musicalización. Yo la produzco y ahora la lleva, pero no la numeró. Bueno, pero ya la próxima se va a corregir eso. Bueno, Dogor Ramírez en la coordinación y Luis Urbarán, Evelio Ramírez, amigas, amigos. Bienvenidos a Domingo Espectacular. 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
2: Esto está atendido por el amigo Diego, ¿verdad?
1: Diego Sánchez.
2: Diego saludo Sánchez, saludos para todo el equipo.
1: No, y la pulcritud.
2: Claro.
1: Luis, te da como son los gourmets.
2: Claro.
1: Que son batas negras.
2: Claro.
1: Y todo el uniforme negro y todo, y con guantes y todo, así que. Ahí no hay un pelo que caiga.
2: Bueno, Diego,
1: su gorrito.
2: Por el extra, estamos aquí siendo catadores de todo ese buen desayuno que pueda tener ahí, de pastelitos, de empanadas, lo que usted tenga.
1: Ya la semana pasada
2: piso estoy 3, almorzando allá. Piso 3. Centro comercial El Pinar.
1: Asado negro, me.
2: Fabuloso.
1: Va el martes, lo voy por un pasticho. 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
2: Saludos al profe Alejandro Duque, allí en el barrio Libertador, en sintonía del espacio a esta hora de la mañana. 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De paso, Richard, anoche que es que dejó el perol con agua, para eso hoy me ganaba con el café. No ha reportado sintonía, quiere decir que se quedó.
1: Es una competencia desleal.
2: Sí, desde anoche que es que calentando el agua.
1: Yo creo que una partida de los 1500 metros, los atletas se deben adelantar.
2: Pero bueno, parece que también no pudo hoy. Pero bueno, está despertando a esta hora de la mañana. 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Ya ese vehículo va a quedar pero espectacularmente bueno. Bien bonito para esto. Y todavía no voy a soltar nada de eso. Ahí seguimos con toda esta
1: bueno,
2: parte.
1: Bueno, no, Luis, bienvenidos todos a Domingo Espectacular, porque un día como el 8 de agosto nació un personaje muy querido en Venezuela, Ya le voy a decir de quién se trata. Narciso Márquez Díaz.

Cuando el amor llega así de esa manera, uno no tiene la culpa. Mire, Simón Díaz, Simón Narciso Márquez Díaz, gran cantante, compositor, que su música ha paseado los grandes escenarios a nivel mundial. Y cuánto han seguido los pasos y a cuánto nos ayudó Simón Díaz en su vida. Así que hoy le rendimos un homenaje, pues nació en 1928 en Barbacoa, Estado Aragua.

0: amarrado. Cuando le sientan la rienda a Iván Márquez, sí, también sí, para...
1: Está en sintonía, sí, Iván Márquez, por un lado, que están en sintonía de esto, y también el compañero Francisco Zambrano.
0: Y también a un oyente muy especial, Pedro El Río, que ya comenzó a desayunarse muy temprano. No,
1: sí, ¿no? Seguro que sí, espero
0: un
1: que
0: desayuno,
1: haya
0: pero con puro hígado, ¿no?
1: No, eso está bueno. Pedrito, que haya mejorado esa tos, que haya dormido bien, tranquilo. Y si usted ya sabe, contra la pared, abrigarse bien, tomar lo que yo te dije, la famosa infusión del orégano orejón, como ayuda para la tos.
0: Y si no se cuida, San Sebastián, Río Barrio.
1: ¿Qué tal, Pedro? ¿Qué tal? ¿Qué tal lo deseo?
0: No, si no se cuida, si se cuida uno. Bueno, amigas, amigos, bienvenidos a Domingo Espectacular. Y comenzamos con el primer guarapazo de la mañana. Antonio, el Toño Aguilar, esta muchacha. No tenía ni 15 años la Martina.

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1: Para mí es un día especial, algo que sabré por la noche. Bueno, el Ángel Linares ganó la tercera etapa de la Vuelta a Portugal en bicicleta. Y también Paredes ganó la primera etapa de la Vuelta a Colombia en bicicleta, en colombiano, ¿no? Así que la Vinotinto ganó los Centroamericanos y el Caribe.
2: En fútbol,
1: qué alegría. Y ganó el cupo para los Olímpicos.
2: Claro, y cuarto lugar en el medallero.
1: Muy bien.
2: Bastante bien.
1: El deporte internacional venezolano se ha movido bien, ¿no?
2: Sí.
1: Buenas representaciones tenemos ahora.
2: La halterofilia, el alzamiento de pesas también arrasó.
1: Y también creo que la maratón.
2: No,
1: en atletismo también.
2: Sí, también en atletismo disputaron. Sí, fue interesante todo eso por allí. Hay algo interesante, hoy juega el Deportivo Táchira, por cierto.
1: En la tarde,
2: en Trujillo, 4 de la tarde, tengo entendido que es el partido allá.
1: Sí.
2: En la zona allá en Trujillo, suerte para el equipo atigrado. Esperemos que sí se den las cosas. Y también tenemos que informarle a ustedes el fallecimiento de uno de los hijos de Billos, de Charlie Frometa. Murió ayer. Me dieron la información ayer, 8 de agosto de este año 2026. La familia hizo la noticia, ¿verdad? Del sentimiento de dolor por la desaparición física de este gran legado que dejó el maestro Billos, su padre. Y bueno, desde acá nuestras oraciones, y se le recordará también. Tendremos memoria para recordarle, porque también hizo sus buenas orquestas y la situación, y se dieron situaciones complejas. Luis Vicente Charlie Frometa, destacado compositor y arreglista y guardián del legado de la orquesta Billos Caracas Boy, falleció en la isla de Margarita, informan por acá sus familiares.
1: Estamos en publicidad, estamos en Domingo Espectacular, maravilloso, extraordinario, hoy 9 de agosto. 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
0: Hoy está laborando, no importa la lluvia, el estado del tiempo, por ahí está con su asistente, la mano derecha, ¿no? Carlos Luis, que le gusta el tango, no es argentino, pero cómo le encanta un tango. ¡Mi Buenos Aires, querido!
3: No, está bien.
0: ¿Dónde estoy lejos de ti? No,
3: es que el tango es tango.
0: Tango es tango.
3: Tiene mucha profundidad.
0: Y 20 años no es nada.
3: Así es, cuesta abajo mi rodada.
0: Cuesta abajo mi rodada. Y se pegó y le tuve que sacarlo en camilla.
3: Así es. 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Saludamos primero que nada a Bencel Ramírez, a Carmencita Parra. Bencel Ramírez nos felicita a los dos. Feliz domingo. Bueno, Bencel apareció este fin de semana. Estaba, pero creo que venía caminando de La Grita para acá también. Hizo doble caminada porque
0: o se equivocó de ruta.
3: Se extravió de ruta y andaba perdido por allí. Saludos, Bencel, Carmencita, saludos. Saludos, gracias por la felicitación para ambos. 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
3: 10:43 minutos en Domingo Espectacular. Aún faltan algunos temas chéveres, así, unas baladas maravillosas. Y presentamos al Puma José Luis Rodríguez, el Pavo Real.

0: Chéverica, Pavo Real. Saludos al Pavo Real de Capacho de Ramos Parada.
1: Sí, señor.
0: Recuperación total.
1: Y así está, nos dice saludos, amigos. Saludos para Luis y Evelio. Buena música, alegre. Saludos a la familia Parada, están full sintonía. Bueno, Erasmo, que la pasen bien, bonito en familia de este domingo. Y esta es la idea del domingo espectacular. Evelio Ramírez, Luis Zulbarán, hasta las 12 en Meridiano.
0: Presentamos a Miriam Makiba con su tema Pata Pata, que nos traduce a nosotros es Toca Toca. Ahí está con el Pata Pata.

0: pata a pata, pero es toca a toca, ¿no? En la traducción.
1: Sí, así es. Sí,
0: pero el que le está dando la pata a pata, pero el río.
1: No, está bailando, ya dice que está alegre, que está contento, que está bueno, pues, por las paredes, está con su pata a pata, está allí pegadito. Así que bueno, Pedro,
2: de verdad,
1: contra la pared.
2: De verdad.
1: Bien borradito, bien, bien abrigadito.
2: Venga para que lo vean.
0: Bueno, hay un buen tema a esta hora de Julio Jaramillo, Noches de Hungría. ¿Cómo se llama? Golpe tocuyano, déjelo ahí, lindo ese tema.
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0: Era que no me acordaba y de pronto me acordé. Yo digo siempre cuando hay dos parejas que, ¿cómo se llama? Dos parejas que pelean mucho, ¿no?
1: Claro.
0: Un golpe tocuyano.
1: Eso fue así.
0: Tira la olla para allá.
1: Tienes que estar en sintonía, en armonía.
0: En armonía, paz y tranquilidad.
1: Así es.
0: Si ella comienza a pelear mucho, déjela quieta y en la casa y salga.
1: Así es.
0: Y si él igualito de cansón, mándelo a echarle agua a la gallina.
1: Hacer oración, hacer reflexión del día a día, apoyarse mutuamente. Y mire, se va a crecer.
0: Sí, señor. Bien,
1: de una manera tranquila,
0: sí,
1: bonita.
0: Sí, sí.
1: Y eso es lo que se necesita.
0: Y no meterse en chismes por aquí.
1: No.
0: Mire, Luis.
1: Se
0: nos saltó Julio Jaramillo. Con este tema finalizamos la primera hora así con baladita. Ahí está Julio Jaramillo, Noches de Hungría.

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1: Bueno, tenemos las 11:06, vamos a comenzar la parte bailable. Preparen esos cuerpos, a cuerpo cobarde, yo cargo una pea. Agarren los cuerpos, si tiene una pareja al lado, póngala a bailar también. Y así rebajan un poco la gordura, se ponen en línea, van a disfrutar de una buena programación musical, van a bailar, van a estar contentos y van a tener armonía total. Mire, queremos saludar a esta hora a Eri Bautista, allá en la calle 10, en su casa, compartiendo tremendo desayuno con su primo Jorge Peña allá. Y bueno, un saludo para Judith, también a su mamá, a todos. Y bueno, el hijo de Eduardo Bautista, Maderas Triple E, ¿no? ¿Recuerda?
2: Sí, qué Eri, bien. Qué
1: ahí
2: bien.
1: Siguió con la batuta de Maderas Triple E allá en la carrera. No, saludo para Eri.
2: Bueno, igualmente en Palo Gordo, saludo a mi amiga Esperanza Labrador. Dice, buenos días, Zulbarán y Evelio, en Domingo Espectacular, salgan abrigaditos. Y que Dios los lleve con bien. Igualmente,
1: siempre vamos encomendados.
2: Evelio ya tiene sus zapatos tipo lancha flotadores para que no se le aneguen los piecitos. Tranquila, que él siempre.
1: Los deditos.
2: Los deditos, para que no se le pongan
1: húmedos. Diga deditos.
2: Sí, los deditos. Ve lo que usted me hacía hacer, Evelio. Por favor, póngase serio.
1: Y usted me sigue la corriente.
2: Bueno, pero es que es parte del show del programa. Por eso se llama Domingo Espectacular. Tampoco va a ser todo así tan rígido.
1: No. Bueno, es lo que pide Pedro del Río.
2: Exactamente, y contra la pared, Pedro, contra la pared, manos arriba, ¿de acuerdo?
1: Mire, vamos a la presentación con Billos de la parte bailable.

0: En capacho para saludar a Carmen Buitrago, que está en súbale volumen, Carmencita, para que escuche estos temas. Ahí es como este, así fue que interpretó Juan Gabriel y también Isabel Pantoja.
1: Isabel Pantoja. Bueno, profe, saludos. Rato sin saber de ti. Ayer los invité a todos en el grupo de profes y saludos para usted. Esperando que también me le lleve saludos allá a la comadre, a Lorena y a Carlos Alviares, que están por allá arriba, ¿de acuerdo? Saludos. Viven cerca, así que ahí le encomiendo el mensaje.
0: Mándale café. Las nubes están, el carrusel de nubes negras, así nubarrones.

0: Bueno, estamos en Domingo Espectacular. Envió la lista a Pedro Moncada.
1: Sí, ya Pedro Moncada Duarte está full sintonía en la calle 14 de Tariba.
0: Para él.
1: Que por cierto, el próximo viernes es el día de la Virgen de la Consolación, en esa advocación, toda la peregrinación va de la Grita y después va hacia Tariba.
0: Estamos cerca.
1: En un mes fervoroso de oración, de devoción, de
0: petición. Fácil, muy religioso.
1: Sí, señores, mes de agosto religioso.
0: Y lo importante es que todas las actividades han sido suspendidas por el problema de los terremotos. Y lo único es la
1: festividad
0: la
1: religiosa.
0: La festividad religiosa de la Virgen de la Consolación.
1: Así es, eso va a ser también otra peregrinación multitudinaria. Así que para Pedro Moncada, feliz domingo, que la pase de lo mejor. Y Venezuela, sí, de remate en los Centroamericanos del Caribe en República Dominicana, Santo Domingo 2026, cuarto lugar. Sí, gracias, señor. Pedro, saludo.
0: Presentamos al primo de Gustavo Petro. El primo de Gustavo Petro. No el Petro, el locato, ¿no? Me voy para el salto.

Están los corraleros del Majagual. Un saludo para Oscar Rubio Medina, allá en Ceboruco. Los corraleros del Majagual hace un mes

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1: Bueno, mis amigos, estamos en Domingo Espectacular. Está fallando la logística, ¿no, Nerio?
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1: 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Vamos a disfrutar ahora sí el café Kiwa.
2: Sí, seguro.
1: Vamos.
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3: 11:30 minutos.

0: Así es, bueno, esperando que la próxima semana tengamos aquí algo de Kiwa Café, porque en esta, hoy domingo sí nos dejaron sin Kiwa.
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1: Mire lo que dice Bencel Ramírez, nos dice, mire, si le falta café, bueno, tomen agua bendita de la grita, es lo que dice él.
0: Qué lindo, ¿no? Me lo envuelven.
1: Le quedó precioso.
0: Me lo envuelven. 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Señor, me coloca... Entonces lo coloca rápido. 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Sí. Que en un llavero, un corta uña.
1: Me gusta la trampa para los ratones.
0: Necesita una.
1: De diferentes tamaños.
0: Una vienen grandota, de madera y de hierro.
1: Una grande. De hierro.
0: Vienen
1: hierro.
0: De metal y de.
1: De metal, de metal.
0: De madera.
1: No, no, eso madera no sirve. Eso se la comen los
0: ratones. Se la llevan los ratones. La arrastran.
1: Se la comen también.
0: Mire, restaurar la bendición de Dios. 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
1: Y muy importante porque en su fiesta, pues usted le da a sus invitados
0: hamburguesa,
1: ¿verdad? De pasapalos, sus perros calientes, y bueno, y se evita ese problema de que sean las chucheritas pequeñitas, la cosa, y que no, y, diga, no repartieron nada.
0: No, y hay algo, sí. Le mete la coba a los invitados que son hechas por la esposa.
1: Está bien, ¿entiendes? Esa es la idea.
0: Pero eso lo hizo mi esposa.
1: Claro.
0: Ay, le quedaron muy sabrosas, muy rellenas. 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
3: Tenemos las 11:44 minutos ya en Domingo Espectacular. A partir de hoy, 9, ya restarían 144 días para finalizar el año. ¿Qué le parece?
4: Bueno, ya estamos, ya otra semana es 15 de agosto.
3: Bueno, septiembre y octubre.
4: Septiembre, octubre, diciembre, ya hay por allí.
3: ¿Quiere decir esto? Sonando. ¿Quiere decir esto que tienen que apresurarse a trabajar, ir reuniendo platica porque los gastos que vienen después, ¿ok? Vamos con la presentación de la orquesta Los Melódicos. Y con esta presentación de Los Melódicos comenzamos a escuchar Los Melódicos con Plena Española.

0: Bien, y al escuchar usted esta marchita que está sonando ahí, quiere decir que ya llegamos al final de Domingo Espectacular por este 9 de agosto del 2026 y le cursamos la invitación para el próximo domingo para que escuchen un programa diferente de la Radiodifusión Tachirense.
1: Pues sí, Evelio, la hemos pasado bien bonito. Aprovecho para saludar nuevamente a esta hora de la mañana a la doctora Emperatriz Becerra. Nos envió unos stickers bien bonitos. Igualmente, doctora, feliz domingo para usted. Espero le haya gustado esta programación de hoy domingo como la de ayer también. Siempre nos esforzamos, Evelio Ramírez y su servidor Luis Ulbarán, para hacer una selección musical de lo mejor para que se dé unos espacios del fin de semana como ustedes están acostumbrados. Saludos para todos y nosotros, bueno, agradecidos con Dios y la Virgen. Y ya saben que el próximo 15, viernes, en Tariba
0: les espera. Tariba les espera.
1: Sí, señor.
0: Bueno, en la dirección la cumpleañera. Todavía siguió la rumba. Hoy tienen su sancochito y todo. Ayer, el viernes fue la rumba. Viernes, sábado y domingo. Hoy culmina. Ah, no, mañana. Mañana a las 3 de la tarde.
1: Yo, ¿sí es así?
0: Es un maratón, no. Es Omairita. Omaira González en la dirección.

Bueno, felicitaciones nuevamente. Bueno, ya lo hemos hecho telefónicamente el pasado viernes, ¿no? Sí, Luis lo hizo, yo también lo hice. Claro, así que, bueno, en la dirección, Omeira González, en la coordinación, Nerio Ramírez Eldogo, Luis Albarán, Evelio Ramírez. Gracias por la sintonía y lo dejamos para cerrar el espacio con la orquesta Los Solistas Campesinos.

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1: ¿Qué va, muchachos? ¿Cómo están, hombre? ¿Cómo les va?
2: ¿Qué, Omar? ¿Cómo está la vida?
3: Omar y Alex.
1: Alex, ahí viene muy triste, compadre. Le acaban de herir el corazón. Genio, tócale algo bien lindo.

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2: Señoras y señores, ¿qué tal? Muy, pero muy buenas tardes. Sean todos bienvenidos a la información el día de hoy. Ya estamos listos, ya estamos preparados para llevarles lo que va a ser el partido en la tarde de hoy, porque hoy se nos viene la jornada número 13 para el Deportivo Táchira. Sí, señor, Trujillanos Deportivo Táchira, ahí en Valera.
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2: Omaira González está en la dirección, Nerio Ramírez en la coordinación, frente a los micrófonos. Sus amigos de todas las mañanas, Albert Cáceres, Jesús Rodríguez en los controles, ahí el dinámico Gabo Sánchez. Ahí también Daniel Ortiz, y que tiene el placer de presentarles a todos ustedes este servidor de Omar Sepúlveda. Desde ya les decimos buenas tardes y bienvenidos a la jornada número 3, y cántalo conmigo esta tarde, sí señor, con nuestra pauta comercial en nombre de Tienda Ciro, sí señor, en la 10:10 de Papelería El Gran Mayorista, en la calle Novena 7:45, una cuadra del Centro Comercial Alejandría, con Alde Frío, repuestos para aires acondicionados, neveras y lavadoras del Banco Sofitasa. 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Ya estamos en vivo para llevarles a todos ustedes Trujillanos Táchira.
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2: Señor Jesús Rodríguez, lo presento. ¿Cómo le va, compañero? Buenas tardes, bienvenido.
3: Muy buenas tardes, Joao, Albert, Daniel y por supuesto Gabriel Sánchez, que hoy nos acompaña en los controles. Y por supuesto la distinguida audiencia 94.1 FM Buena Compañía, ya instalados acá para llevar la incidencia de este importante cotejo entre el Trujillano Fútbol Club y el Deportivo Táchira. Partido de crucial importancia porque está en juego la clasificación en la tabla acumulada. Ya Táchira ha conseguido descuentos respectivos a los dos primeros y por ende ya prácticamente está a un punto de quien comanda tal clasificación. Así que hoy, lo dirigido por Álvaro El Chino Recoba, saldrán a sumar de a tres y a buscarlos desde el minuto inicial.
2: Voy a presentar el saludo, las buenas tardes de Albert Cáceres. ¿Qué tal, Albert? Te presento. ¿Cómo te va, compañero? Buenas tardes, bienvenido.
4: Buenas tardes, Joao. Buenas tardes para todos los oyentes que a esta hora reportan la sintonía a través de 94.1 FM y los que reportan la sintonía a través de nuestro stream de arroba Radio Sport TD, nuestro canal de YouTube. Bienvenidos a la información del fútbol profesional venezolano. Bienvenidos a la jornada número 3 del torneo Clausura 2026. Una jornada que arrancó el día de ayer entre el partido Monagas Carabobo, victoria para el equipo oriental, el equipo que dirige el tachirense Jesús Ortiz, 1-0, gol de Cariaco González, que toma ese respiro, oxigena al equipo oriental con esa victoria tras las dos derrotas en la jornada, en las dos primeras fechas. Y hoy el Deportivo Táchira, en el José Alberto Pérez, vuelve nuevamente a este escenario. Vuelve nuevamente el Deportivo Táchira, después de un tiempo interesante, después de un largo tiempo, vuelve nuevamente a Valera para ver el accionar del torneo del fútbol profesional venezolano 2019. Ya iremos desglosando lo que nos dejó aquella y última visita en este escenario que es denominado el cementerio de los grandes por los resultados que el equipo en su momento sacó en este escenario. Hoy con un Trujillanos que vamos a desglosarlo con un panorama distinto quizás a lo que se esperaba en aquel ascenso obtenido a finales del 2025, que se le daba la bienvenida a la primera división, en donde quizás esa cantidad de refuerzos, esa cantidad de altas, a lo mejor al final y por nombres uno se imaginaba de que iba a ser un equipo a pelear, un equipo que iba a estar entre los ocho, y el resultado fue todo lo contrario. Ya vamos a desglosar cómo ha sido ese transitar, ese andar de Trujillanos desde que retomó la primera división del fútbol profesional venezolano.
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2: ¿Cuál es la convocatoria que tiene Táchira para este compromiso? ¿Cuáles son los convocados que tiene el amarillo y negro? Jesús Rodríguez.
3: Los convocados de Laurinegro son los siguientes: Alejandro Araque con el 2 al 1 con el 30, Edwin Vargas, son los dos porteros en la zona defensiva, Juan David Sánchez con el 2, con el 3, Lautaro Ludni, el argentino, con el 4, Guillermo Frata, el uruguayo, con el 13, Pablo Camacho, con el 26, Alexander Boscán, con el 44, Edinson Tamiche, 88, Delvin Alfonso, medio campo, Brian Palmesano con el 14, con el 20, Carlos Calzadilla, 23, Oscar Hernández, 24, Jefferson Caraballo, con el 25, Agustín Pérez, el uruguayo, con el 27, Luis Zúñiga, con el 31, Carlos Méndez, con el 70, Eiderberg Coquito Ramírez, delanteros, Rodrigo Polero con el 9, con el 19, Alexander Rondón Maneiro, con el 21, Valentín Adamo, el uruguayo, y con el 37, Jesús Duarte. Esos son los convocados para el encuentro de la tarde-noche de hoy del Deportivo Táchira en condición de visitante ante el Trujillanos Fútbol Club, que se efectuará el partido en el Estadio José Alberto Pérez de la ciudad de Valera.
2: Eso es correcto. ¿Usted que le busca escudriñar, Jesús, en cuánto estará la temperatura a esta hora de la tarde?
3: 32 grados centígrados, una humedad aproximadamente del 55%.
2: 55% de humedad, está alta, ¿no, Albert?
4: Bueno, a esta convocatoria se le termina agregando la no convocatoria, valga la redundancia, de Adalberto Peñaranda no aparece en la convocatoria. Y hay que agregar también lo que ha sido el parte médico, ¿no? De lo que es el Deportivo Táchira, Franco Provenzano, una rotura miofibrilar en la inserción del bíceps femoral, muslo izquierdo en recuperación. Carlos Sosa cumpliendo su último partido de sanción tras la expulsión frente al equipo de Estudiantes de Mérida en el torneo Apertura. Y la ausencia de Luis Carrero, Wilder Wilches, Gustavo Lozano, de retorno a Venezuela con la selección sub-20 luego de quedar campeones de los Juegos Centroamericanos y del Caribe. Han quedado campeones estos chicos el día de ayer en una definición desde el punto penal frente a México, en donde le da la victoria y la medalla de oro a Juan Domingo Tolizano, quien es el director técnico de la selección sub-20, el tachirense, que ha sumado la medalla de oro para nuestro país en los Juegos Desarrollados Centro del Caribe, para llevar la medalla de oro. Tres jugadores: Wilder Wilches, Luisfer Carrero y Gustavo Lozano. Lo de Luisfer Carrero lo veo sumamente difícil de que el jugador pueda continuar o pueda incorporarse a los deseos de Álvaro Recoba, que expresó el pasado viernes junto a su licenciado Gustavo Maldonado, junto a Gerson Chacón, que de retornar se iba a contar con él. Yo lo veo sumamente complicado de que el jugador pueda estar en la institución.
3: Sí, hay varios
4: por el aspectos, rendimiento, ¿no?
3: Claro.
4: Un rendimiento muy alto de este jugador. Hoy pues se le estará dando nuevamente esa oportunidad de ir al fútbol exterior.
3: Y ojo que es muy completo, ¿no? Nosotros llegamos a pensar anteriormente, cuando el chico estaba aún en la plantilla tigrada, que era un jugador de corte ofensivo. No, no solamente que ataca, también sabe defender, colabora en marca, hace muy bien los cierres, y eso significa que en esa pasantía en el fútbol europeo le permitió crecer y lo hace muy bien. Cuando asumió el rol de volante ofensivo, también lo hizo de manera correcta. Tiene llegada a gol, le pega cuando tiene la posibilidad, tiene visión de juego para habilitar a los compañeros, y así con este chico, que por supuesto le auguramos el mayor de los éxitos como integrante de los medios de comunicación y de este programa específicamente, y del equipo de trabajo de Royal Radio Sport TD y de 94.1 FM Buena Compañía, que de verdad de aquí en adelante vaya por mucho más, porque tiene condiciones para crecer.
4: Permítame para saludar a los que reportan la sintonía. Fran Pizarro nos dice: saludos muchachos, ¿cómo está la banda? Vamos Táchira, hoy hay que ganar. Tomen el like, gracias Fran. También Táchira Grande, buenas tardes mis panas, 94.1, llegando fiel con el like. Gracias Táchira Grande. ¿Qué se sabe de Peñaranda? No fue convocado. Se rumora que un inconveniente personal, otros que castigo disciplinario. Ojalá no nos haga falta. Leo Balbuena, saludo desde Santiago de Chile, hoy hay que ganar. Pablo Luna, bendecido domingo, familia deportiva de Radio Sport 94.1. Buen día, llegando y dando like. También nos escribe Franklin Chacón: excelente transmisión para los integrantes de la banda y feliz domingo para sus seguidores. Vamos Táchira. Buenas tardes, nos reporta también Franklin Castellano. Pablo Luna: muchachos, por favor, todos sin excepción, vamos a darle pulgar arriba. Gracias Pablo. Joel Cule: buenas tardes señores, llegando a la mejor transmisión de San Cristóbal. ¿Qué pasó con Peñaranda que no está en la convocatoria? ¿Será algún problema disciplinario o qué ha pasado con el capitán del equipo? Nos escribe Táchira Grande: 4 jugadores parados y nadie ha llegado a sustituir a ellos. Camargo, Cariaco, Villalpando, Peñaranda. Entonces, amigos, ¿qué está pasando con el Deportivo Táchira? Para completar, Sosa no está, estamos mal. Gracias a Dios por la medalla de oro. Señores, Táchira está metiendo la pata feo, nos escribe por aquello. El culé, muchos jugadores parados y nada, qué contratación. Bueno, el viernes se salió de muchas dudas, ¿no? El día viernes, en esa atención a los medios, en esa rueda de prensa, en donde terminó hablando el licenciado Gustavo Maldonado, Gerson Chacón, Valentín Adamo, Jefferson Caraballo y Álvaro Recoba. Una rueda de prensa para dejar claro quizás los puntos que en los últimos días se han tornado un poco turbios para la institución, y sobre todo lo que ha dejado el Colorado, ¿no? Leandro Fioravanti, colgado a través de su red social en Instagram, en cuanto a la salida del club, que uno pues esperaba el anuncio por parte del club de manera oficial de que el jugador no iba a continuar por mutuo acuerdo, ¿no? Como normalmente y como de manera muy diplomática se lleva a cabo. Y en esta oportunidad, pues, el comunicado de Leandro Fioravanti deja abierto muchas cosas, ¿no? Deja entrever muchas cosas que no se sabe, ¿no? ¿Qué pudo haber sucedido a lo largo de este parón post-apertura y durante el desarrollo del Mundial? Y ayer, pues, lo deja claro, el día viernes. Está trabajando el equipo legal del equipo, no puedo dar más declaraciones. Lo dejó claro allí el licenciado Gustavo Maldonado. Se le hicieron interrogantes sobre José Balsa, la de Joao Sepúlveda. El jugador todavía está en ese tema para irse a préstamo en cuanto al delantero del Deportivo Táchira, José Balsa. Lo de Norberto está en ese proceso de cedulación venezolana para incorporarse al equipo como un venezolano más. Y en cuanto a la búsqueda de jugadores, pues el 25 de agosto cierra el mercado de fichajes o el refuerzo en esta segunda ventana para el torneo nacional, y están trabajando en ello. Hay muchas situaciones y muchas cosas que quizás se esperaban con más claridad, ¿no? Y al final, pues, todo se maneja de una manera legal, de una manera interna, para llevar a cabo lo que está pidiendo el cuerpo técnico y lo que se quiere para el torneo clausura. Y no es un secreto, hoy Táchira está a un punto en la acumulada y es líder del torneo clausura. Pero esto no deja
9: de la exigencia que se le pueda estar haciendo el equipo.
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0: 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Sí, aquí está ya Daniel. Epa, le está metiendo a la secadora, ¿no? ¿Cómo le va? ¿Cómo está, Ortiz?
4: Hola, hola, ¿qué tal, compañeros? El saludo para toda esa enorme audiencia de Buena Compañía 94.1 y a todos nuestros espectadores a través de nuestro canal en YouTube, Radio Sport TD. Saludo para todas las personas que desde ya los invito a que nos regalen ese pulgar arriba. Si no se han suscrito, suscríbanse y empiecen a dejar...
0: Es el pulgar, ¿no? Sáquennos sí. El pulgar.
4: Eso. Pulgar arriba y empiecen a dejar su comentario. ¿Cómo queda el compromiso en el día de hoy? Gana el Deportivo Táchira, gana Trujillanos, empate. Nos gustaría leer su opinión del compromiso en el día de hoy. El Deportivo Táchira va de visita ante el cuadro de Trujillanos. El último partido que Táchira jugó en Valera, cayó derrotado 3-1. Pero el último partido de visitante, pero se jugó en Barinas, Táchira goleó al cuadro de Trujillanos 7-0. Según Reinaldo, nos comentaba en el interno, la goleada más importante que ha tenido Táchira como visitante en su historia, ¿no? 7-0 en aquel compromiso en el 2021, Trujillano 0, Deportivo Táchira 7. Entre unos minutos vamos a estar repasando quiénes fueron los encargados de marcar gol. Sé que marcó Pipo Vivas, Pérez Greco. Ahorita estaremos repasando bien quiénes más marcaron en ese compromiso.
0: Por ese marcador o algo así iba a terminar aquel partido en Caracas. ¿Recuerdan ustedes cuando la gente se lanzó a la cancha?
4: En el clásico.
0: Por ahí va a estar.
4: 4-0 quedó ese compromiso, ¿no?
5: Sí, señor. Freddy Carrillo, buenas tardes. Saludos desde Mendoza, Argentina. Che, haciendo querido un asado y escuchando la previa. ¿Es un partido para jugar con dos nueves? No. Hoy para jugar con dos nueves no.
0: Epa, por cierto, ¿no? Usted habla de Argentina y el fútbol argentino está de luto. O por lo menos los admiradores de Lionel Messi. Ayer...
4: Carlos lloró.
0: Ayer en horas de la mañana se dio a conocer el fallecimiento del padre de Messi, Jorge Messi. Aquel que dio todo por ese pequeño jugador que en su momento... En la Argentina no había manera de poder descubrir ese tratamiento. Se hablaba para esa época, muchachos, de $1,500 al mes. En una familia que era integrada por 6 personas. Messi, mamá, papá y sus 2 hermanos, sus 3 hermanos. Por eso, hoy por hoy, el fútbol argentino, los simpatizantes de Messi... están de luto. Y lógicamente pues uno también, por todo lo que ha significado, ¿no? La historia de Messi, el que Jorge y Lionel se hayan ido a Barcelona a vivir los dos solitos ahí en un apartamento esperando esa oportunidad de que pudiesen firmar con el Fútbol Club Barcelona, porque en Argentina Newell's no quiso, River quería ficharlo, Newell's no soltó al jugador y pare de contar, a como lo decimos ahora, lo que ha sido hoy en día la historia de Lionel Andrés Messi, que ayer su equipo jugó el Inter. Rodrigo De Paul dedicó la celebración de gol a toda la familia Messi.
4: Perdió, ¿no? Perdió el Inter de Miami ayer en la CONCACHAMPIONS, ¿no? ¿Qué se llama, no?
5: Sí, señor.
4: Sí, lamentable noticia en el día de ayer. Ya venía presentando problemas médicos, problemas de salud. El papá de Messi así lo vivió, así se especuló en el Mundial y lastimosamente ayer se conoció la noticia. Ahí ya estamos viendo en pantalla, ya nos separan 1:04 para que comience el compromiso. Nos queda todavía 1 hora de previa. Ahí hay un errorcito, dice Pedro Berra. Pedro Berra, el técnico, ahí parte de la aplicación que aún no se ha actualizado, pero es Mariano Echeverría, ¿no? Mariano Echeverría, eso es correcto. El técnico argentino que dirige al cuadro trujillano.
5: Una convocatoria de trujillanos, pero antes de dar la convocatoria hay que decir de que este es un equipo que hasta ahora, en la jornada número 1 del torneo clausura, consiguió su primera victoria después de retornar al fútbol nacional. Esto es un equipo que el transitar de la apertura no fue el mejor. Dos entrenadores. Arranca Osvaldo Chaurán tras darle el ascenso y el campeonato en la Liga Fútbol 2 para la continuidad en el torneo Apertura del 2026 en la primera división. Primeras 5 jornadas negativas para lo que es el estratega Osvaldo Chaurán, dándole el espaldarazo a la junta directiva por haber conseguido ese logro, ese campeonato de estar nuevamente en primera división. Con resultados negativos, perdió frente a la UCB, empató de local frente a Carabobo, empató frente a Táchira, quizás el resultado más importante que pudo haber conseguido porque fue en Pueblo Nuevo, y después empata con Portuguesa. A partir de allí se viene lo que podría ser la salida de Osvaldo Chaurán. Lo aguantaron 2 jornadas más, las 5 y las 6. El detonante de todo esto fue la jornada número 6, que pierde contra Monagas 3-1 en Maturín, tras un partido que venía o estaba ganando ya a la altura del minuto 70, infracción, y Monagas le da vuelta para derrotarlo 3-1. Después, en la jornada 7, hay un interinato, pierde frente a Metropolitanos y asume Pedro Berra con unos resultados que todo fue derrota. Todo, absolutamente todo fue derrota para Pedro Berra, que no consiguió darle la vuelta a esta situación, que no consiguió darle la vuelta a lo futbolístico que venía arrastrando Trujillanos. Y a ellos se hace una limpieza profunda en cuanto a plantilla para darle salida a jugadores que quizás, más allá de lo que pueda ser dentro de la cancha, fuera de ella, quizás el detonante de todo esto, ¿no? Jugadores que llegaron para reforzar, como Fabián Chaverra, una baja, Kevin de la Hoz, Néstor Trejo, Steven Pavón, Juan Carlos de Usa, Javier Maldonado, Luis Terán, Julián Figueroa, Juan Carlos Ortiz, Marlon Fernández. Alrededor de 10 bajas se terminaron anunciando en pleno desarrollo del torneo Apertura. Esto indicaba de que prácticamente Trujillanos para el torneo de Apertura iba a terminar con parte de lo que es esas categorías inferiores, esos juveniles, sub-20, sub-17, para poder terminar el torneo de Apertura tras esta limpieza que le ha hecho cuerpo técnico y dirigencia para darle un nuevo rumbo. Termina el torneo de Apertura, comienzan a dar las altas, comienzan a dar jugadores interesantes, nombres que quizás dentro de un mercado de refuerzos no son tan rimbombantes como aquellos que llegaron para el torneo de Apertura, pero hoy lo que busca Trujillanos, más que nombres, es jugadores con oficio, jugadores con compromiso, jugadores que logren sacar esto de la mano y logren entender qué es lo que quiere hoy día el estratega Mariano Echeverría, porque Pedro Berra da un paso al costado, pero no para dejar Trujillanos, sino para asumirlo desde más arriba, desde una dirigencia, desde la parte administrativa, desde la parte en donde se comienza a gestar y se comienza a construir un equipo, y le da la oportunidad al argentino Mariano Echeverría para que hoy sea el estratega, hoy sea el entrenador de Trujillanos y arranque con pie derecho. Arrancó derrotando a la Universidad Central de Venezuela, 2-0. Después pierde el partido anterior frente al Carabobo y hoy tiene otra oportunidad. Y esta oportunidad de hoy es de oro porque, primero, es el Deportivo Táchira. Segundo, se necesita ganar para salir del último posición, de la última casilla que ocupa actualmente Trujillanos, que es en la tabla acumulada, Jesús.
6: Y ojo que no es fácil, ¿no? No es fácil para lo dirigido por Mariano Echeverría, porque le tocó en las primeras jornadas con equipos llamados a competir por los primeros lugares. Y sin embargo, este equipo de Trujillanos, que se conformó de una buena manera, es una mezcla, es un mixture entre jugadores de experiencia, mencionándoles alguno de ellos.
4: Me gusta esa palabra, como, mixture, ¿no?
6: Sí, es un mixture. Precisamente el jugador Cristian Santos, para mencionar uno, también está por allí jugadores de ya trayectoria. Este es Axel Abed, un jugador argentino de 1.81, que es un mediocentro, que tiene ida y vuelta, que marca, que quita pelota. Así que hay que observar este equipo, y lo va a enfrentar al Deportivo Táchira, que va con la necesidad de buscar puntos. Pero se va a encontrar el equipo aurinegro otro escollo. Lo mencionamos anteriormente al inicio de la transmisión: la temperatura y el calor debido a la humedad. Así que Táchira tiene que dosificar la energía, sobre todo en la primera parte, y luego en el segundo tiempo, ya, como quien dice, poner los caballos, los jugadores que pueden definir el partido, y así acelerar el ritmo de competición.
0: Sí, señor. Ya Táchira está en el terreno de juego. Ya Táchira está allí en el estadio. Hace aproximadamente 5 minutos, 10 minutos, han arribado al estadio José Alberto Pérez en la ciudad de Valera. 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
0: 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A ver, Daniel Ortiz, continuamos aquí en Buena Compañía.
4: Bueno, ya estamos viendo en pantalla lo que Joao acaba de decir, ¿no? Ya el Deportivo Táchira, tenemos 11 del Deportivo Táchira. Ya vemos al Deportivo Táchira ahí, en el terreno de José Alberto Pérez de Valera. Ahí lo podemos ver a Juan David Sánchez, a Brian Palmesano, al propio jugador uruguayo, el defensa central. Ahí lo tenemos, muchachos. Tenemos el 11 del Deportivo Táchira, Albert Cáceres. ¿Hay novedades?
0: Sí, señor. Permítame, porque presentamos el 11 de Táchira. Lo presentamos aquí en Buena Compañía 94.1. Así va el 11. Así va el amarillo y negro. Así sale al terreno de juego el equipo del Chino Recoba, que lo presento con tienda Ciro en la rotaria. 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
0: Albert Cáceres.
5: El 11 de Álvaro Recoba. El 11 del Chino Recoba, el uruguayo, hoy al frente del Deportivo Táchira. Nómina oficial: Alejandro Araque, capitán. Alejandro Araque, capitán, con el número 1. 4 en el fondo: Delvin Alfonso, con el número 88, lateral por derecha. Pareja de centrales: Guillermo Frata y Lautaro Luzni. El argentino Luzni con el número 3, central por izquierda, y Guillermo Frata con el número 4, el uruguayo. Lateral por izquierda: Juan David Sánchez con el número 2. En la mitad del campo: Agustín Pérez con el número 25, el uruguayo. Agustín Pérez, acompañado por Jefferson Caraballo. Titularo Jefferson Caraballo con el número 24, refuerzo que llega para el segundo semestre. Más adelante, Heiderber Ramírez con el número 70, Brian Palmesano con el número 14, Valentín Adamo, titular hoy Valentín Adamo con el número 21, y Rodrigo Polero con el número 9. Par de extranjeros uruguayos hoy en el frente de ataque, como lo es Valentín Adamo y Rodrigo Polero. 1-4-4-2 es el módulo táctico que ha colocado Álvaro Recoba con nómina oficial por parte del Deportivo Táchira.
4: Bueno, 4-4-2 o 4-2-2-2, el planteamiento que tiene Álvaro Recoba. Si bien habíamos destacado que contra Anzoátegui el planteamiento era muy recatado, sentimos que había salido con un 11 muy defensivo. En Pueblo Nuevo se le criticó por jugar nuevamente con ese tribote en la mitad de la cancha, y hoy el 11 que yo creo que todos esperábamos lo aplica de visitante en el José Alberto Pérez de Valera ante el Trujillanos. Ahí lo podemos ver en pantalla: 4-2-2-2, el 11 del uruguayo Álvaro Recoba, doble 9, Rodrigo Polero y Valentín Adamo. Dos volantes, uno que tiene la capacidad de internarse más, como lo es Brian Palmesano, y un extremo nato, como lo es Coquito Ramírez. Y en la mitad de la cancha, ahí, en la zona de contención, un recuperador como es Agustín Pérez y un jugador más mixto, como lo es Jefferson Caraballo. Es la mitad de la cancha que, con los elementos que tiene Táchira, es lo mejor que puede tener, y hoy los coloca desde el arranque, ingeniero.
6: Sin duda alguna, un esquema futbolístico interesante, porque no le va a dar los espacios al equipo de Trujillanos. Aunque esté en su casa, Táchira se planta bien de entrada, que esto fue lo que, desde nuestro modo de ver en el partido inmediatamente anterior, no lo hizo o no generó la confianza ni al aficionado ni a los que estábamos allí llevando las incidencias del encuentro aquí en condición de local. Pero en esta oportunidad de entrada se hizo lo lógico, con jugadores de buen pie, que saben con la pelota, pero que a su vez se plantan bien en el terreno de juego. Sobre todo esa primera línea de volantes está muy interesante, porque Agustín Pérez va a ser el encargado de obstruir, de quitar la pelota, y por supuesto la presencia o la llegada, y desde el punto de vista interesante y como titular, Jefferson Caraballo sin duda alguna va a manejar los hilos del encuentro, va a ser ese jugador que, aunque está en primera línea, es un jugador con visión de juego, con panorama ofensivo, que sabe correr la cancha en diagonales y que a su vez le hace daño al rival. Por allí ya comenzó ganando el equipo deportivo Táchira. Y por supuesto, la presencia de Eider Ramírez y Brian Palmesano en los costados le va a generar fútbol ofensivo y desequilibrante al equipo aurinegro. Y con dos puntas de lanza, que lo queríamos observar desde el minuto uno.
4: Claro.
6: Tanto Valentín Adamo, de buenas maneras, que hasta ahora, en los pocos minutos que ha visto acción, se le ve un jugador que sabe qué hacer con el balón, que se interna bien, que regatea, que es rápido y que tiene visión de gol.
4: Y a
6: su lado, Rodrigo Polero, que sabe lo que tiene que hacer. Tiene quien le alimente la pelota, porque Palmesano, sin duda alguna, es fundamental en esa segunda línea de volante.
4: Va a ser fundamental la asociación entre Jefferson Caraballo y Brian Palmesano para darle la creación al conjunto amarillino.
0: Es correcto. 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
5: Nómina oficial por parte del equipo local, Trujillano Fútbol Club, con un 11, un módulo táctico, ¿no?, muy similar, muy parecido a lo que presenta Álvaro Recoba. En la portería, Víctor López, número 1, Víctor López con el número 1. 4 en el fondo, Johnny González, lateral por derecha. La pareja de centrales, Ezequiel Ñemi con el número 4 y José Luis Granados con el número 30 y capitán. José Luis Granado hoy central por izquierda y capitán. Lateral por izquierda, Julio Da Silva con el número 21. Dos volantes de marca, Axel Abed con el número 5 y Liomar Mosquera con el número 11. Por fuera los volantes, Agustín Araujo con el número 26, por derecha y por izquierda, Enderson Abreu. Y con dos delanteros, Cristian Santos con el número 7 y Franklin González con el número 9. 1-4-4-2, Mariano Echeverría, el argentino, para enfrentar y para recibir al Deportivo Táchira por la jornada número 3 del torneo clausura.
4: Recupera al número 21, hablando del lateral izquierdo, Julio Da Silva, que fue expulsado en aquel partido de local ante el cuadro de la UCB. Recupera entonces al lateral izquierdo. No entra en convocatoria Manuel Granados, el hermano de José Luis Granados, que hoy estará haciendo la de central por izquierda. No se recuperó Manuel Granado.
0: Exacto, viene de una recuperación y esta es la nueva... el nuevo punto, ¿no? Sí, la nueva ubicación que tiene Granados en la cancha. Ahora como central por izquierda.
4: Sí, tiene todo la experiencia necesaria. José Luis Granado también, el tema de la edad, el despliegue, sabemos la calidad técnica en la proyección y en la capacidad de gol que tiene José Luis Granado.
0: ¿El apellido hoy, del argentino?
4: Ezequiel Ñemi.
0: Ñemi.
4: Ñemi, como Ñema.
0: Ajá, Ñemi.
4: Ñemi. Ezequiel Ñemi.
5: Teniendo una referencia hoy del 11.
4: Es un apellido italiano. Cuando unes la G y la N, se pronuncia como Ñ.
0: Okay. Ñemi.
4: Ñemi. Ajá, Ezequiel Ñemi. Uh-huh. Entonces, ahí está el apellido del argentino que va a ser pareja de central junto a José Luis Granados. Y entonces tiene un 11 bastante interesante. Ojo con Abreu, ¿no? Este chico, el número 10, Enderson Abreu, que fue el que marcó ese gol para darle la victoria ya definitiva ante el cuadro de la UCB. Enderson Abreu, el número 10. Ojo con este jugador. Ojo con Trujillanos, que le gusta mucho jugar por la mitad de la cancha usando a este chico. Y por ahí va a estar el partido, ¿no? Inteligente ahí Álvaro Recoba, que coloca volantes... con bastante tránsito ahí en la mitad de la cancha. Hablamos de Brian Palmesano, el propio Jefferson Caraballo, y lo que puede hacer en diagonal es Heider Berramírez, que creo que es el jugador que ha demostrado más o demostró más en aquel partido ante Portuguesa, haciendo esas diagonales, encarando al rival. Producto de eso se generó el penal que le dio la victoria, que lo convirtió Rodrigo Polero, que hoy es titular, y estará a su lado Valentín Adamo, 1.93 de estatura, para el uruguayo, que va a ser pareja de central con su compatriota Rodrigo Polero.
5: Con nóminas oficiales, ¿no, Daniel? Y muchachos, queridos oyentes, ya con nómina oficial por parte del Deportivo Táchira y por parte de Trujillanos, analizábamos o desglosaban, ¿no?, lo que podía estar sucediendo con un Táchira 4-4-2. Yo creo que aquí, y tomando las palabras de Jefferson Caraballo el pasado viernes, después de haber concluido la rueda de prensa para los medios, Jefferson Caraballo dice que tiene confianza con Agustín, que le va a permitir soltarse un poco más. ¿Qué le va a dar esto hoy al Deportivo Táchira? Teniendo estos elementos y teniendo ya como referencia lo que fue el último compromiso. Primer factor, Táchira va a tener altura en el área. Se va a poder levantar la pelota de los costados porque va a tener quien pelee arriba. ¿Sí? Va a tener a Valentín Adamo y va a tener quien reciba como Rodrigo Polero.
4: No, y súmele a eso a Guillermo Frata cuando Táchira vaya a jugar
5: una táctica fija.
4: Una pelota parada, ya sea tiro de esquina, algún tiro libre ahí importante. Va a tener un despliegue ofensivo en cuanto a la altura interesante. Súmele a Juan David, a Lautaro Luznik. Un buen biotipo de Táchira en cuanto a la estatura para este compromiso.
5: Segundo factor, hoy Táchira, con los elementos que ha dado Álvaro Recoba y su cuerpo técnico para el arranque del partido frente a Trujillanos, va a tener varias alternativas. Va a tener la alternativa de jugar por dentro con el corte de Agustín para darle la salida limpia y que reciba Caraballo y se pueda asociar con Palmesano jugando, interiorizando y marcando un juego interno, juego corto, espacio reducido, donde se pueda ver esa sociedad Palmesano-Caraballo. Sabemos los que son estos jugadores con pelota al pie. Y tiene por tercer factor una alternativa de ir por fuera con velocidad por derecha con Coquito Ramírez o con Delvin Alfonso, quien se pueden estar proyectando por el costado derecho para llegar al final y levantar la pelota. Hay tres factores que hoy Táchira debe sacarle provecho. Hay tres factores en los cuales los elementos le van a permitir esto al Deportivo Táchira, conseguir alternativas, conseguir caminos distintos para llegar al arco que defiende hoy el portero Víctor López, titular del equipo de Trujillanos. Pelota al área, levantarla, Valentín Adamo, 1.91, 1.93, Rodrigo Polero, sabemos lo que es este jugador también por arriba, siempre va al anticipo. Desde la pelota en movimiento y desde la táctica fija se le suma Juan David, se le suma Guillermo Frata. Hay estatura para pelear una pelota desde la táctica fija. Interiorizar el juego con pelota dominada, Jefferson Caraballo, Brian Palmesano, que pueden estar marcando esas sociedades, marcando internamente. Y por fuera, Coquito Ramírez que esté marcando la velocidad como lo indicaba Daniel, marcando esa diagonal, o por qué no buscando la sociedad con Delvin Alfonso en el costado derecho para doblar lo que puede hacer ese lateral izquierdo Julio Da Silva y conseguir y levantar una pelota. Hoy Táchira tiene un equipo que me gusta, tiene un equipo que pueda estar consiguiendo ofensivamente lo que quizás no se logró ver en Pueblo Nuevo el pasado martes frente a Portuguesa.
4: Ojalá el terreno de juego esté en buenas condiciones.
0: Recuerda que lo dijo Fernando acá. Sí. Han mejorado, está mucho mejor que el año pasado y eso también es bueno, ¿no?
4: Está un poco seco por el tema del verano que está siendo importante en Valera. Dijo que ha llovido poco nuestro compañero allá en Trujillo, donde nos daba esa información en el programa del día viernes. No ha llovido mucho en Valera, así que va a estar un poco el tema del engramado seco. Probablemente lo van a regar previo al compromiso, pero eso hace lucir que la grama se vea un poco seca, un poco quemada. Es lo que vamos a observar. Ojalá que el tema de la micronivelación que tanto decía.
0: ¿La qué?
4: Micronivelación.
0: Chamfles.
4: Que es lo que siempre mencionaba César Farías para llevar a la Vinotinto acá a Pueblo Nuevo, ¿no? Es un tema de micronivelación. Se trató para que la pelota ruede de manera correcta, sin ningún tipo de salto. Ojalá el tema de la micronivelación de la grama del José Alberto Pérez de Valera esté en óptimas condiciones para que el traslado de la pelota sea óptimo, porque hay jugadores de buen pie. Caraballo, lo vimos contra Portuguesa acá en Pueblo Nuevo. Lo poquito que lo observamos es un jugador con una calidad técnica importante que le va a dar salida. Ya el propio técnico lo había elogiado, y si lo elogió y le gustó lo que vio en el entrenamiento, por eso es que lo estamos viendo de titular.
5: Y más que la calidad técnica, Daniel, muchachos, es el compromiso del jugador o la característica que tiene el jugador de ir hacia adelante con técnica y de retroceder y formar ese doble pivot con, ese doble volante de marca con Agustín Pérez para la hora del corte o a la hora de defender. Y esta polifuncionalidad del jugador hoy le permite quizás a Recoba tener esos jugadores que vayan hacia adelante con pelota dominada y al momento de cortar o perder, retrocedan para cubrir espacio y darle la cobertura a un Agustín Pérez que de principio parece ser que va a ser el único 5. ¡Ojo! Parece ser que es el único 5. Pero sabemos que Caraballo lo va a apoyar quizás un poco más adelante cuando Táchira tenga la pelota, y sin pelota va a ser la pareja en la mitad del campo.
4: Agustín Pérez siempre

0: para dar el paso hacia el frente, ¿no? Me gustaría saber la opinión de ustedes, los que están conectados a través del día 94.1, si nos quieren escribir, se pueden ir a nuestro canal en YouTube, estamos totalmente en vivo, y dejar su opinión. Y a todos los que están ahí viéndonos a través de sus celulares, sus televisores, escriban. ¿Qué tal les parece este 11 de Álvaro Recoba hoy para enfrentar al cuadro del Trujillano? En mi opinión, me gusta. Ojalá el funcionamiento del terreno de juego lo permita. Lo dijo Recoba, el terreno es para ambos, ¿no?
1: El terreno es para ambos. Nos dice Pablo Luna, gracias a Dios por la medalla de oro. Joel Cule, señores, Táchira, por allí ya dice Joel Cule, un equipo como Táchira no puede esperar aún hasta el día 25 de agosto para traer refuerzos. Táchira grande, pueden imaginar que es la tercera fecha ya y no llegaron más refuerzos. ¿En qué momento van a llegar? Pablo Luna, Radio Sport, es la única plataforma donde podemos comentar con libertad y nos leen con mucho respeto. Gracias, muchachos. Eso estamos, Pablo Luna, para debatir e información de lo que se pueda estar generando oyentes y esta mesa de debate.
0: Ustedes forman parte de la banda. Ustedes forman parte de la banda de Radio Sport y su opinión es importante y la estaremos acá siempre porque nos ayudan a tener ese feedback y nos ayudan a que este programa sea más ameno porque lo hacemos nada más y nada menos que para ustedes.
1: Franklin Chacón, los departamentos de scouting administrativo y gerencial no están a la altura del aurinegro. Joel Culé, eso fue antes que se metían 7-0 Ortiz. Así que ahora está más parejo este campeonato, ingeniero. Y Joao, todo el mundo del fútbol está de luto por la desaparición del padre del más grande de Messi. Pablo Luna, Táchira 1, Trujillano 0. Gol de Coquito Ramírez. Fran Pizarro, hoy gana Táchira 2-1. Partido apretado por el calor. Me gustaría ver un equipo ofensivo, sobre todo si Peña no va a estar. Palmesano, Coquito, Caraballo, saludos. Bueno, fíjese que terminó siendo el 11, ¿no? De lo que Fran Pizarro había desglosado allí previo a ya tener de manera oficial. Táchira grande, no Joao, como los simpatizantes de Messi Argentina, el fútbol y el mundo recordarán que es el mejor de la historia. Táchira 2, Trujillanos 1. También nos dice Táchira grande, a Pedro Vera le hicieron la cama igual que al técnico que lo subió a primera división. Luis Enrique Acevedo, saludos desde Caracas. Cariaco tenía por qué irse de Táchira.
0: Bueno, ayer Cariaco González marcó el gol de la victoria del Monagas ante el Carabobo. Segunda derrota del Carabobo en este arranque.
1: Campeón de la apertura.
0: Sí, campeón de la apertura en este arranque del Clausura. Cayó derrotado en la primera jornada ante
1: Portuguesa. Portuguesa le ganó a Trujillanos y vuelve a perder en esta jornada frente al Monagas. Carlos Pérez, buenas tardes, sintonizando el programa Ético en Opinión al Mundo Deportivo. Táchira, apenas enterando de que no viajó Peñaranda. ¿Qué
2: no,
1: sucedió?
2: No viajó, por favor.
0: Bueno, no sabemos nada todavía.
1: Oficial no se sabe nada, extraoficial hay muchas cosas.
0: En el parte médico no aparece, al igual que en el partido pasado, todos estábamos esperando el parte médico a ver si Jairo Villalpando, no salió Jairo Villalpando y ya sabemos que le están buscando equipo. No sé qué estará pasando con Alberto.
1: Saludos desde Pirineos en sintonía, Franklin Castellano, Carlos Pérez. Yo firmo un empate para no aflojar en la acumulada. Si gana, mejor. Pero recalco un empate. Wilmer nos dice, hoy Táchira debe usar la pelota aérea, sean en dinámica o pelota parada para marcar la diferencia. Ender Javier Paz Rojas, saludos a mi gran amigo Joao, felicitaciones por su programa. Hola, desde Ender. El trabajo, siguiendo la mejor transmisión. Luis Enrique Acevedo, hoy ganamos si no juega Peñaranda. Ender Javier nos dice, ahí dice, en Medellín.
0: Hoy ganamos porque Peñaranda no juega, sí, es lo que dice, ¿no?
1: Javier Zambrano, buenas tardes, saludos, me gusta el 11, sorprende la no convocatoria de Peñaranda. También nos escribe Joel, al ingeniero Ortiz le queda la camiseta pequeña. O la secadora se la dañó.
2: Es que quiere que le diga algo. Esa franela es de hace unos 4 añitos. Ya ha subido de
1: cuando
2: peso.
1: Cuando hizo la primera comunión.
2: Sí.
1: Dani Alberto Márquez, amigos, desde 3.300 metros de altura, full sintonía desde Chile, Minera Zaldívar. Nos escribe Dani. También John Ávila nos dice, Trujillanos le baja el ego a Táchira y eso termina 2-1 a favor de Trujillanos. Y nos escribe por aquí Dani Alberto Márquez, nos dice, aquí tengo a todos los chilenos escuchando la mejor emisora del estado Táchira. Gracias, Dani, y un saludo para todos los chilenos que están allí escuchándonos, que están reportando la sintonía, que están amplificando esta transmisión y esta previa de lo que va a ser el partido entre el Deportivo Táchira y Trujillanos. Simplemente gracias a todos los que están allí con Dani Alberto Márquez y a todos los que han reportado su sintonía y su saludo a través de nuestro canal de YouTube @RadioSportTD.
2: Es correcto, gracias a todos ellos. Repasamos la jornada también, Anzuate, que

0: Portuguesa está por empezar. Trujillanos, Deportivo Táchira, 4 de la tarde. Zamora, Puerto Cabello, 4 de la tarde. Y para cerrar la jornada quedaría Metropolitanos, Universidad Central de Venezuela. Jesús Rodríguez ya está a punto de arrancar ese compromiso entre Anzoátegui y Portuguesa. Así saldrá el Anzoátegui con Hernández, Bonilla, Lujano, Vera, Silgado, Moreno, Ruiz, Marín, Lovera, Rojas y Charlie Ortiz. Estará allí por su parte. Portuguesa va con Reyes, Urpín, Moreno, Quero, Aguirre, Trujillo, Rojas, Yepes, Lobazano, López, Cañete y ahora es Navas Barrera el que va a acompañar al argentino en el frente de ataque. 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
1: Saludos compañeros, también a toda la amable audiencia que nos sigue desde YouTube, que nos sigue desde el dial de 94.1 FM. Hoy, en esta segunda presentación de Táchira, jornada número 3, recordemos que en la primera posibilidad que tuvo Táchira jugar en la clausura no participó por motivos ajenos, pero en esta ocasión Táchira vuelve a Valera después de 7 años, una plaza muy difícil, una plaza donde los números son negativos. Táchira ha ganado 10 veces en condición de visitante a Trujillanos, pero ha perdido en 17, ha empatado en 10 por primera división, así que es un partido muy complicado en cuanto al historial de que Táchira puede ganarlo y de que tiene las herramientas, sí las tiene, pero tiene que mejorar mucho a comparación de su última presentación como local, donde Juan Reyes tuvo atajadas puntuales, por así decirlo, al igual que Araque, porque tampoco Portuguesa fue un equipo arrollador. Fue un partido muy parejo que se definió tras una jugada de Heiderberg Ramírez y que la pudo completar en el penal el goleador del año, que es Rodrigo Polero, que llegó a 8. Pero vamos a ver si Táchira logra revalidar eso, sobre todo pensando en la acumulada, ¿no? Porque ganó Metropolitanos, están todos allí unidos. La Guaira tiene un punto más, tiene igualdad de puntos y Metropolitanos es el líder. Así que por allí Táchira, ojalá por el tema de la acumulada, logre sumar de 3 en un partido muy difícil. Y sobre todo que en este momento Trujillanos tiene un incentivo muy grande. Y es que Trujillanos está jugando la salvación. Eso es un plus enorme y ese es un plus que quizás Trujillanos va a llegar muy crecido para este compromiso, en el cual Táchira, si logra manejarse, tener mucha confianza, logra... en ese partido lograr destrabar lo que es la defensa de Trujillanos, logra hacerse el control del juego, posiblemente Táchira, si juega con esa presión de Trujillanos, va a ser un gran partido, pero ojo que si Trujillanos puede salvarse, para mí se va a salvar.
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0: Sí, señor, escucho a Jesús Rodríguez. Saludos a Inter que nos escribe aquí. Joao, volvimos a la estación de los 90. Como Del Fiero y Herrera. Ah, mire usted, con dos importados en la delantera. Nos está escribiendo Ender allí también a través de la mensajería WhatsApp. Saludos a Cheo. Saludos a Irma y Cristian en Quito, Ecuador, que están en sintonía con Cheo en la panadería Casa Pan, Quito, Ecuador.
8: Ya, permítame, porque es que ya, Jesús. Dice.
9: Se está riendo hace rato, algo.
8: Dice Táchira Grande. Nos describe, ¿no? Ese pana que está hablando, ¿cómo se llama? Nunca lo vi en el, nunca lo veo en el programa. ¿Es nuevo, Albert? ¿O Joao? ¿Es el hijo del ingeniero Jesús?
0: No.
9: Les presentamos a Reinaldo David Mora de Santiago.
10: El dato de Reinaldo.
0: Asómese a la cámara, Reinaldo David.
9: @ el dato de Reinaldo. Cualquiera que esté ahí en el chat le quiera preguntar cualquier cosa a Reinaldo.
0: Cualquier dato.
9: Cualquier dato estadístico. Bueno. Ahí, bueno, le voy a lanzar uno así ya rápido.
8: Lleva el camino de Mr. Chip.
9: Sí, es el Mr. Chip de aquí,
8: del Deportivo Táchira, de la entidad, no del
9: solo,
8: Estado.
9: No solo de Táchira, de la Vinotinto también.
8: De
9: ¿no?
8: la Vinotinto, sí, señor.
9: Ojo, y le voy a lanzar aquí la primera pregunta. ¿Hace cuánto el Deportivo Táchira no jugaba con dos delanteros extranjeros desde el arranque, Reinaldo? Vamos a ver si lo raspo, si lo tiene así. A ponerlo a prueba. Mira, ahí está procesando.
0: Sí, está buscando la información en el CPU. A ver, Reinaldo.
11: Uy, qué difícil.
9: Sí, ¿no?
11: Entró, ¿no?
9: Ah, bueno.
0: Pero, pero no se asuste, ¿no?
9: La tiene ahí, la procesa. Mientras el ingeniero iba...
10: Ya la está procesando.
11: Porque es que estamos repasando las temporadas en que Táchira ha tenido extranjeros, ¿no?
9: Sí, porque...
11: En 2025 el delantero extranjero era Lucas Cano.
9: Ajá, solo uno, ¿no?
11: Sí, prácticamente. En 2024 Andrés Ríos.
9: Correcto.
11: Por ejemplo, en 2023 Táchira no tuvo un delantero... extranjero, Kevin a la de Sammy, pero pasó por un tiempo reciente, ¿no? En 2022 estaba Sinisterra, por así decirlo. En 2021 Lucas Gómez y Góndola. Pero poco.
9: Uno era extremo,
11: pero poco jugaron juntos arriba porque uno era extremo y otro era.
10: No era media punta Góndola, sino sí. Era un extremo por derecha.
9: Cuando Víctor Aquino solo era el paraguayo.
11: Sí, bueno, recordar a Herrera y Julio Gutiérrez en...
9: Ah, yo creo... No, Julio Gutiérrez, el chileno. Ah. Yo creo que va por ahí, Rey. Desde la época de...
11: No, hubo
9: de...
11: antes también otras dupletas, estuvo después...
9: No,
11: estuvo,
9: claro, pero si no vamos así...
11: Estuvo Vizcarra Escalada en 2012, en seis meses. Okay. Más adelante también en 2016, no, en 2016 solamente estuvo Sergio Herrera como delantero extranjero, ¿no? O sea que teníamos que pasar... Claro. Bastante,
9: yo recuerdo lo de Julio Gutiérrez y Sergio Herrera.
11: En 2018 Almirón y Páez fueron dos extranjeros que no le fue bien, pero están mencionando la pregunta.
9: Claro, pero fueron titulares los dos y jugaron juntos. Esa es la pregunta, porque Páez, es que Páez pasó por acá sin pena ni gloria. Yo realmente ni me acordaba. No,
11: marcó un gol de penal ante el Suárez y fue el único recuerdo quizás por allí que tiene Páez. Pero sí, es bastante interesante esa dupla, ¿no? La de Adamo y...
9: Pregúntele si sabe de carrera de caballo.
11: Bueno, yo no sé, pero un familiar sí.
0: Ahí le tenemos también el dato. A ver, Jesús Rodríguez.
10: Bueno, hay que decir lo siguiente. Ya cuando faltan Tan solo 23 minutos para dar inicio al encuentro. La temperatura en este momento está en 30 grados centígrados y por supuesto la sensación térmica en 32 grados centígrados, pero se estima que para el inicio del encuentro va a estar comenzando a llover y luego a las 5 de la tarde habrán rayos y centellas.
0: Sí, señor, rayos y centellas.
10: Sí, eso, no. eso es lo que se vislumbra, ¿no? Tormenta eléctrica. Okay. No se asusten, no se asusten.
0: No, pues, le voy a decir algo para que usted no se asuste, ¿no? Porque estamos acá en el Pinar.
8: Pero por acá dice
0: pero,
8: Enrique, raspado.
10: Humedad 53%. No.
0: Pero sobre las 2 y algodones, no, sí, casi a las 2. 1 de la tarde, 57 minutos. Un sismo en la ciudad de San Cristóbal, al sur de San Cristóbal.
12: ¿Qué? Vamos a ver.
0: Sí, señor. La coloca la directa la nota
10: de la gente
0: de Bombicis.
12: Yo tengo aquí la aplicación, sí, correcto. 3.2. Hace dos horas.
0: Hace, sí, casi las dos horas. Una de 50.
12: Exactamente. Lo que pasa es que aquí muy cerca, ¿no? En Bucaramanga, ¿qué cantidad de movimientos
0: sí, zona sísmica.
12: De sísmica hay en Bucaramanga? Sí, mira. Aquí, en el Parque Nacional El Tamá.
0: Por eso le estoy diciendo, no se asusten.
12: No.
0: No se asusten, no se asusten.
8: Nos dice Táchira Grande, 2018 coincidieron el argentino Sergio Almirón y el paraguayo Víctor Aquino. Almirón estuvo en Táchira durante el 2018 y Aquino tenía contrato desde el 2016 hasta el 2018.
12: Se fue seis meses. Se fue seis meses, estuvo en Deportivo Pasto, si no me equivoco, antes de volver a Táchira.
0: Almirón.
12: Estuvo la Aquino. Estuvo Aquino. La temporada completa del 17. Se fue seis meses y luego regresó para el segundo semestre con Pallarés. De hecho, Aquino termina sustituyendo a Almirón.
8: Nos dice Daniel Alberto para Reinaldo, este es el juego entre Trujillanos y Táchira. ¿Qué número y quién lleva la ventaja en juegos ganados?
12: Bueno, según los registros que había mostrado el club hace un par de años, eran 104, ¿no? Entre todas las competencias, porque realmente debe estar muy cerca de los 100 juegos. No tengo quizás allí el número exacto. Por primera división muestran que hay 70, porque esos son por primera división. Realmente se han jugado muchísimos partidos de Copa Venezuela y parte de esta primera división. Y de hecho el primer gol tuvo que hacer en la temporada 89-90, que fue cuando se enfrentaron ambos equipos, ¿no? Una rivalidad que tiene ya casi 40 años, que estuvo apagada durante 5 años prácticamente. O sea, una rivalidad que de verdad hacía mucha falta y que se reanuda prácticamente esta temporada con un empate sin goles para Táchira en la apertura y ahora en la clausura, que bueno, quiere demostrar, ¿no?, de que sea dominador nuevamente, ¿no?, ante un equipo como Trujillanos, que le complicó la vida siempre a Táchira en Copa Venezuela. Las veces que se enfrentara en Copa Venezuela, Táchira siempre quedó afuera.
10: Es correcto, y en Copa Venezuela no le fue bien con Trujillanos.
12: Y en la serie presudamericana en 2013 también se quedó fuera Táchira y no pudo jugar o tener el cubo para ese torneo.
10: Como
12: ¿no?
10: bien lo mencionó Reinaldo, el historial en primera división se han enfrentado en 70 oportunidades, de las cuales el equipo Trujillanos ha ganado 13 veces, mientras que el Deportivo Táchira ha obtenido la victoria en 33 oportunidades y 24 empates. Eso es el historial en primera división. Por supuesto, en los torneos apertura y clausura.
0: Mire que Trujillanos coloca lo siguiente en los datos. Trujillanos en sus estadísticas dice en la hoja, en la guía del partido.
12: Hay más partidos ahí, ¿no?
0: Hay más partidos, que ellos han ganado 19, que han empatado 29, pero han perdido 39 partidos.
12: Capaz 39 están sumando partidos.
10: La historia, es decir, Copa ahí están sumando las Copa Venezuela.
0: Sí, puede
10: Copa
0: ser también
10: sí, partidos de Copa Venezuela. Seis partidos que ha perdido. Que ha ganado Táchira en Copa Venezuela, pero ha perdido más.
12: Correcto. Sí, lo que pasa es que la Copa Venezuela, recuerden que se divide en dos, ¿no? Bueno, en tres, prácticamente. La que se jugó hasta el año 96, después volvió en 2007, estuvo hasta 2019 de manera consecutiva y en 2019 hasta el 2024. O sea, fueron varias ediciones de Copa Venezuela que se quedó el equipo sin poder disputarla, ¿no?
0: Eso es correcto. 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
0: 3:43, 3:44, acabo de cambiar mi reloj. 3:44, señoras y señores, quedan casi que 15 minuticos para que arranque el partido. Y tú lo escuches aquí, en Buena Compañía.
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0: Albert Cáceres.
8: Continuamos en lo que es la previa al partido entre Trujillanos y el Deportivo Táchira. Nos dejan los mensajes, ¿no? Táchira Grande nos termina dando información, agregando información de lo que se venía debatiendo en cuanto a los delanteros que ha tenido el Deportivo Táchira a lo largo de su historia, que son extranjeros.
0: ¡Golazo!
9: Se mueven los marcadores en la jornada 3 de la Liga Futbé. El Portugués a domicilio derrota 1-0 el cuadro de Lanzuategui. César Urpín adelanta al cuadro Portuguesa. Ante Lanzuategui, ingeniero Albert.
8: Resultado que hoy a Trujillanos lo lleva que debe sacar punto frente a Táchira.
9: Claro.
8: En lo que es esa disputa, esa pugna por la acumulada en la parte de abajo.
10: Sí, lo obliga. Pero Táchira tiene que salir al terreno de juego a buscar los tres puntos y no dejar que sume Trujillanos. ¿Por qué? Porque Táchira está en esa pugna con nada menos y nada más que Metropolitanos y por supuesto el Deportivo La Guaira por la tabla acumulada. Y hoy es un momento preciso para salir y obtener esa sumatoria de tres puntos ante un rival que lógicamente no se la va a poner fácil, porque Trujillanos en casa siempre se ha caracterizado por ser un rival que complica a sus rivales. Pero Táchira en esta oportunidad va primero que nada con una plantilla que me luce bien, consona, preparada para afrontar este partido, más con mayor juventud y por supuesto con jugadores que saben qué hacer con la pelota y que a su vez son rápidos. Eso hay que mencionarlo, hay que mencionarlo. Coquito Ramírez, Brian Palmesano, Valentín Adamo, Polero, Caraballo, Agustín Pérez, Juan David Sánchez, Lautaro Lundi, Guillermo Frata, el mayor y por supuesto Delvin Alfonso, el mayor de todos en los 10 que van en el campo, sin contar el portero, todos tienen menos de 30 años, a diferencia de en otros partidos en los cuales la edad promedio se incrementaba.
12: No, en ese caso Recoba ha sido coherente, ¿no?, desde que llegó. Y las llegadas también para el segundo semestre lo demostraron. Sale Cariaco, que pasa más de los 30 años de edad, entra un chico que no tiene ni 25 años, que es Jefferson Caraballo y que va a jugar por primera vez como titular hoy. El caso también de Valentín, que tampoco tiene más de 25 años, llega también en condición de titular, ¿no? Yo creo
1: que con los plazos, con las salidas que se están arreglando, porque las rescisiones que ha tenido el equipo prácticamente solo han anunciado a Luis Caraco González, porque ha sido salidas complejas, ¿no? A cada una seguro se le está planteando préstamos, rescisiones, seguramente estarán trabajando en eso. Quizás obviamente el afán que tiene la gente es que se defina lo antes posible, porque ya se han disputado tres fechas y todavía no ha llegado un nuevo refuerzo. Pero tienen, para poder inscribir a un jugador, en el caso del tema de los extranjeros, tienen que definir por lo menos las rescisiones tanto de Fioravanti como de Villalpando, que evidentemente ya lo han dicho varias veces en distintas ruedas de prensa, de que ya no cuentan deportivamente para la institución. Pero también hay que ver que no es fácil la negociación, porque le restaba 6 meses de contrato.
10: No se ha concretado la salida todavía.
1: El jugador obviamente va a reclamar su parte, de que le cumplan con los 6 meses restantes de contrato, y por momento no se ha definido una salida. Recoba, después del partido contra Portuguesa, dijo que el equipo estaba negociando un extremo. Incluso mencionaron ya de hecho público a Facundo de León, jugador de Progreso Uruguay. Ahora la pregunta es si va a haber un cambio directamente de Villalpando yendo a Progreso y Facundo León yendo a Táchira, pero hasta el momento no hay una información clara.
10: Oficial, nada.
9: Hablando de extremos, ¿tienes alguna información de Peñaranda? ¿Por qué no viajó? No, se sabe nada, ¿verdad?
11: No, realmente oficial, bueno, el equipo no publicó nada, y lo que se sabe extraoficialmente es el tema, es que hay un tema familiar, es lo único que se sabe extraoficialmente, ¿no? Más nada se ha podido saber. Es la primera vez que Peñaranda no es convocado desde que está en Táchira por un tema que no sea lesión. Sí. Es lo que llama mucho la atención. Desde que llegó a mediados del año pasado, las veces que no pudo jugar fue por un tema de lesión siempre.
9: ¿Sabe que uno trata de agarrar con pinza las declaraciones del técnico? Y en rueda de prensa el día viernes dijo algo, ¿no? Llegó Valentín Adamo, llegó Caraballo, pero aquí no se le regala minutos a nadie. Llámese tal, llámese Peñaranda, la soltó así, y fíjese, y hoy no está convocado. Ojalá sea temas familiares y no pase a mayores, porque sería una pena con esta necesidad que hay en la profundidad en esa zona, que pase algo extraoficial con...
11: No, realmente hay ciertas cosas que pasan en la interna que son netamente privadas, situaciones que quizás afectan al futbolista de no poder estar presente del partido. Ya ha pasado con José Balsa, por ejemplo, el año pasado, y que lamentablemente su rendimiento no fue el mejor, no fue acorde a lo que se esperaba, y Álvaro Recoba decidió no contar con él. Y así ha pasado con distintos jugadores que ha pasado a lo largo del club, que alega a disposición. Bueno, Araque sale del arco en 2024 por una situación personal, por un tema de indisposición que solamente se quedó en la parte privada, y que públicamente no hubo un comunicado. Después Araque esperó en su momento para poder retomar la titularidad luego de que Jesús Camargo, pues bueno, cometiera un error ante el Deportivo La Guaira que le llevó a cargar una suspensión por expulsión, y que Álvaro Recoba le dio la confianza a Araque para que fuera titular de ahí en adelante, ¿no? Ese fue el último partido de Jesús Camargo antes de irse a Once Caldas, ¿no? Ya que renovó contrato y estará cedido hasta el Clausura 2027. Por lo menos Táchira no podría contar con Camargo, al menos que regrese después de su préstamo, o que otro club decida comprarlo, ¿no? Porque esa es parte del dilema, ¿no? Que se den al día ya con los porteros. Vemos que apuesta por Edwin Vargas, y de los jugadores que nombren, ya hay que sacar una conclusión también, que la junta directiva de Táchira no nombre no quiere decir que haya una negociación segura, que decir tuvimos conversaciones con un jugador no significa que esté negociando. Ya lo vimos con Rafa Romo, llegaron a una conversación y no significó que faltaban detalles para negociar. Llegó a UCB y al final lo terminó contratando. Los motivos por los cuales se declinó por UCB en vez de Táchira, solamente lo sabrá el jugador y su familia, ¿no?
9: Bueno, ahí ya podemos observar imágenes de ese calentamiento previo del Deportivo Táchira, ese calentamiento previo del Trujillano. Ya nos separan pocos minutos, ¿no?
8: Diez minutos nos separan de lo que es el pitazo inicial, Daniel.
9: Sí, crece la expectativa de poder ver. Vamos a analizar el tema de la grama. se ve quemada, como ya lo sabíamos, pero aparentemente se ve que la pelota va a correr.
8: Yo creo que es por, ¿no?, el tipo de corte que también presenta hoy el escenario, el tipo de corte que presenta la grama, que está casi que a ras, ¿no?, de lo que es la superficie de arena, la superficie que allí termina sosteniendo y sembrando el gramado. Entonces creo que esto forma parte de la recuperación que le han venido realizando al estadio, al José Alberto Pérez, en cuanto a iluminación, en cuanto a tribuna, en cuanto a camerinos y ahora el estado de la grama. Esto es poco a poco que se va a ir recuperando el escenario, pero esto es lo que se quiere.
9: Pero está bien, está bien.
8: Para la práctica de fútbol está bien, porque la pelota no tiene o no pareciera de que fuese a picar como en su momento sucedía en el estadio José Antonio Páez, allí en Acarigua, en la Casa del Portuguesa. Esto parece que el escenario está totalmente apto para la práctica de fútbol y para jugar a ras de césped.
9: Eso sí, sol inclemente, el que se vive en este momento en Valera, ¿no, ingeniero? La temperatura debe estar cerca de los 35 grados, ¿no?
10: No, está en 30, pero la sensación térmica 32. Espera que para el inicio del partido exista la posibilidad de que surja la lluvia. Sin embargo, la humedad hace que se sienta, lógicamente, un calor excesivo, sofocante, porque está como en un cañón. En la parte de abajo está la cancha y, lógicamente, rodeado de montañas.
0: Sí, señor. Permítame, Jesús Rodríguez. Sale Táchira, sale Trujillano. Se están saliendo ya de los camerinos hoy. Táchira, que va de blanco, pantaloneta blanca, medias blancas, camisa blanca. El arquero hoy, Alejandro Araque, que va de azul. El Trujillano, o sea, con esa camiseta amarilla con vivos marrones, pantaloneta amarilla con vivos marrones y medias amarillas. Así está el Poli. Así va Trujillano hoy. Así va el Deportivo Táchira, el arquero de Trujillano. Que Víctor López, que va de naranja, está todo listo, está todo preparado, porque el fútbol se va a vivir y se va a escuchar a través de Buena Compañía 94.1 FM.
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0: Saludos a Denis Bastos, que está allí conectado con nosotros, junto a su familia allí en el Junco Páramo. Un abrazo para Denis, también para nuestros amigos de Explosiva. Epa, allí es Explosiva, que ya también está conectado a través de Buena Compañía 94.1 FM. A un abrazo para todos ustedes, a la gente que nos escucha ya en Santa Bárbara, en Santa Bárbara, en Santa Bárbara, en Santa Bárbara de Barinas.
8: Saludos para todos los que reportan la sintonía a través de nuestro chat, a través de la vía WhatsApp. Salta al rectángulo de juego Trujillano Deportivo Táchira. Un espectáculo interesante en la tribuna por parte del equipo local, la tribu guerrera, como es denominado por parte de lo que es esa hinchada, esa fanaticada. Sale, recordar que sale todo el plantel, salen todos los convocados para hacer o rodear el círculo central en un solo abrazo, lo que es parte de los actos protocolares. El cuarteto arbitral hoy liderado por el zuliano Rubén González, hoy el principal, Reinaldo, Rubén González.
12: Segundo partido de Rubén González en primera división. A nivel global, ¿no? El anterior fue un Estudiantes Metropolitanos en el Apertura. Primer partido, evidentemente, que la pitara Táchira, ¿no? Me llama la atención que sea un primer partido en una rivalidad tan complicada como esta, ¿no? Entre Táchira y Trujillanos.
0: Sí, señor, allí que Trujillanos ha salido con una bandera de apoyo hacia su arquero, que se ha lesionado, a Tamayuto. Escuchamos el himno de la República Bolivariana de Venezuela.

0: Sí, señor, ahí se cumplieron los actos protocolares, el himno de la República Bolivariana de Venezuela, Ortiz.
1: Toda la plantilla del Deportivo Táchira, toda la plantilla de Trujillanos, ahí, en el centro del gramado del José Alberto Pérez de Valera, como lo dice la nueva normativa, ¿no? Algo que se vio habitual en el Mundial, hoy lo estamos viendo nuevamente en este partido, el nuevo reglamento de la Liga Fútbol, ahí se saluda Pablo Camacho con los árbitros. Ingeniero Jesús Rodríguez, ¿cuál es el once del Deportivo Táchira?
2: El once titular del profesor Álvaro El Chino Recoba, en el arco con el 2 al 1, Alejandro Araque, 4 en el fondo, por derecha con el 88, Delvin Alfonso, pareja de centrales, Guillermo Frata con el 4, Lautaro Lundi con el 3 y por izquierda Juan David Sánchez con el 2. Primera línea de volantes, Agustín Pérez con el 25, Jefferson Caraballo con el 24, luego con el 70, Eidelbert Ramírez, Brian Palmesano con el 14 y por supuesto arriba va a estar Valentín Adamo con el 21 y Rodrigo Polero con el 9. Figura táctica de 1-4-4-2 que en algún momento del partido puede transformarse en 1-4-2-3-1.
1: Ahí estaba el 11 en la voz del ingeniero Jesús Rodríguez. Albert Cáceres, ¿cómo formará el cuadro de los Guerreros de la Montaña?
3: Mariano Echeverría, ya la titular, con la portería Víctor López, con el número 1, Johnny González, número 6, Ezequiel Ñemi, el primer central, con el número 4, acompañado de José Luis Granado, el experimentado jugador, con el número 30 y capitán. Lateral por izquierda, Julio Da Silva, dos volantes de marca, Axel Advet con el número 5 y Leomar Mosquera con el número 11, Agustín Araujo con el número 26 y Enderson Abreu con el número 10, volantes que van por fuera y dos referentes de área, Franklin González con el número 9 y Cristian Santos con el número 7. Escuchamos lo que es el sorteo, Gabriel, por favor, el sorteo entre el principal y los capitanes.
4: Cancha, inicia el ataque entonces.
5: Culembrey, ¿no?
4: Escuchen, vamos a ver Culembrey. Por la temperatura que
5: decide usted.
4: Sí.
3: Claro, ¿no?
1: Los capitanes, Alejandro Araque por parte del Deportivo Táchira, José Luis Granados por parte del Trujillanos. Es clarito, ¿no? Pidió cancha a José Luis Granados, ¿no?
3: Y ahí el la pausa de hidratación, ¿no? Sí, ya dada por el principal.
1: ¿No es obligatoria?
6: No es obligatoria.
1: Ok. Creí que era obligatoria. Bueno, no. Lo veíamos. Entonces ya sabemos que en el Mundial fue tema marketing. Ya está confirmado, ¿no?
6: Sí, hay medidas que sí toma obligatoria. Otra vez Juan David Sánchez disfrazado de Provenzano, ¿no?
1: Sí, ¿no? Errores, sí, errores.
6: No es la primera vez.
1: Errores de la Liga Fútbol.
6: No es la primera vez, ¿no?
1: Pero bueno,
6: ya por ahí está hasta el sticker, está por ahí rodando.
1: Bueno, llegó al refrigerio.
6: Jugadores que vistieron ambas camisetas de Táchira y Trujillanos. José Luis Granados vuelve a Trujillanos después de 20 años.
1: Lastimosamente.
6: Antes de eso pasó por varios equipos.
1: Sí.
6: Entre ellos fue campeón en 2008 con Táchira y campeón en 2021 y todavía no había regresado a Trujillanos de nuevo, ¿no?
1: El que se había regresado era Manuel Granados, ¿no?
6: Manuel Granados y Franklin González son los jugadores que vistieron ambas camisetas por parte de Trujillanos y por parte de Táchira. El único no está convocado. Carlos Sosa.
1: Ah, Carlos Sosa, claro. Cumple hoy el último partido de suspensión, 3, fue la sanción disciplinaria para Carlos Sosa. Lo estaremos viendo, un minuto de silencio en este momento, en memoria de las víctimas de los terremotos del 24 de junio. Respetamos el minuto de silencio, ingeniero.
2: Los encargados de impartir justicia son los siguientes: árbitro principal, Rubén González de Lara. Primer asistente, José Martínez de Carabobo. Segundo asistente, William Cisnero Barinas. Cuarto árbitro, Luis Salas de Carabobo. Asesor de campo, José González de Trujillo.
3: Se cumple el minuto de silencio.
0: El minuto de silencio en nombre de todas las víctimas que ha dejado, ¿no?, ese terrible terremoto en nuestro país. 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
3: Bueno, se cumplió el minuto de silencio en el estadio José Alberto Pérez, todo preparado para lo que va a ser el pitazo inicial. de lo que va a ser estos primeros 45 minutos a través de 94.1 FM Buena Compañía y a través de nuestro canal de YouTube, arroba Radio Sport TD. A todos quienes reportan la sintonía, moverá Valentín Adamo, moverá el Deportivo Táchira y estará relatando Joao Sepúlveda a través de 94.1 FM.
0: Señoras y señores, atención porque el árbitro pitó este partido allí en el Poli. ¡Ya!
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0: La pelota que ya la tiene el Deportivo Táchira. Intentaba Coquito Ramírez por el sector izquierdo. Llegó el central argentino Yemeni a marcarlo. Iba directamente el hombre. Se vio allí en la imagen cómo lo miró, cómo lo asustó. Y la pelota que se fue por un costado. El saque de banda, claro que sí. 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Hola, profe Mariano. ¿Cómo está? Este es el más grande de Venezuela al cual usted está enfrentando hoy. Sí, se llama el Deportivo Táchira, Reinaldo.
6: Lo afirmó en la rueda de prensa postpartido ante UCB. Táchira es el equipo más grande del país.
0: Ahí está, no le estoy mintiendo y no sabía esa yo, ¿no? No sabía esa. Epa, pocos partidos tiene el árbitro principal hoy, ¿no?
6: Dos. El anterior, Estudiantes Metropolitanos por el Apertura, y este es el primer partido de Rubén González que le pita al Deportivo Táchira.
0: Casi Benedaña.
2: El primero fue en abril del año, de este año.
6: Sí, en la Apertura.
2: Es correcto.
0: Correctamente. Casi me le daña el diseño de sonrisa ahí a Reinaldo Alper. La pelota que la viene y la va buscando y va recuperando Rodri. Bolero que viene dejando atrás para que la tenga Lautaro Lucdi. La salida es de Táchira por el sector derecho. Por ahí aparecía. Y el que va buscando, sí, es Guillermo Frata. Guillermo que va soltando con Pelaca. La tiene Guillermo. Atención que va saliendo Frata con pelota amarrada al pie. Se juega al frente de la tribuna central. Allí en el polideportivo. Sí, señor. Es el poli. Ese es el José. Si Alberto Pérez metió la pelota larga, no va a tener destino. Se va a ir por línea final, se va a ir al saque de meta con Cronos, porque Cronos es el lubricante que recorre Venezuela.

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0: Se juegan 2 minutos camino del 3 de esta primera parte, Albert.
3: Bueno, un Deportivo Táchira, como ya lo indicábamos, 4-4-2, Coquito Ramírez extremo por izquierda, Brian Palmesano quizás sea el volante más para buscar la sociedad con Caraballo al momento de tener la pelota, y con dos puntas, Valentín Adamo por derecha y Rodrigo Polero por izquierda.
0: Intentaba Jefferson Caraballo, caía al piso, el árbitro dice que no pasa nada, que se juegue, ojo que se viene por el costado izquierdo, ahí aparece Cristian Santos. Cuánto recorrido tiene en el fútbol mundial, metió la pelota larga, no pasa nada, se va a ir por última línea, sí señor, al saque de meta, claro que sí, que presentamos acá con Laboratorio Clínico Biosalud Los Andes. Escucho, Daniel Ortiz.
4: Se mueven los marcadores en la jornada 3 de la Liga Fútbol. Empata el Anzoátegui 1-1. El gol lo marca en el minuto 25 Juan Silgado por parte de Anzoátegui.
0: Sí señor, Silgado marcaba. Cuando digo en el fútbol mundial es que es así, ¿no? Jugó en Holanda, en Eredivisie, jugó en la Bundesliga, jugó en España, jugó en Inglaterra, creo que en una tercera, en Italia, en varios lados jugó. ¿Dónde también más? ¿En Sudamérica?
4: Colo-Colo.
0: Sí, ¿no? Sí. Ah, bueno, también la tenía presente. Atención a la pelota que se va a ir por un costado, el saque de banda. Ahí está el profe. El profe ya tiene cábala, le cuento, ¿no? Sí, señor, la camisa, lo vi, ¿no? La pelota que la viene y la va manejando Pelaca. A ver que viene patentiendo por el sector derecho para que la vaya buscando Guillermo Frata. Frata que va sosteniendo. Dejamos por la banda derecha. Por allá estaba Delvin Alfonso que recibía. Entregaron con Caraballo. Jefferson que viene buscando, dejando la pelota para que la vaya buscando también. Y el que va sosteniendo es Lautaro Lugne, que cambia de frente nuevamente con Delvin. Alfonso que va. Alfonso que pasa. Se viene Táchira. Ojo que viene. El amarillo y negro. ¿Por qué? Porque la tiene Caraballo, que quiere pasar entre dos, lo marcaron, le quitaron la pelota, sí, sin falta, sin nada que ver, la recuperaba por allí la joya, Franklin González, que viene dejando atrás por el sector derecho, el que va llegando y el que va sosteniendo, está Silva, que caía al piso, hay falta, sí señor, que no te falte pasar por alto frío.
4: Debe tener más calma Jefferson Caraballo, segunda pelota que pierde en estos 5 minutos que van del compromiso. A diferencia de lo que vimos contra el cuadro de Portuguesa hoy, las dos pelotas que ha tocado Jefferson Caraballo se ha equivocado.
0: Sí, señor. Está nervioso.
4: Bueno, por Ortiz. Eso, a diferencia de lo que demostró contra Portuguesa, que se vio totalmente tranquilo y calmado, hoy le está costando el arranque del compromiso.
0: La pelota la tira el cenizo José Luis Granados, dejando atrás para que venga por allá Víctor López. Es espigado Víctor, la viene y la va buscando, a ver para que la tenga por allí Jimeni, va soltando en la mitad de la cancha para que aparezca por allí Mosquera, que va abriendo por el sector derecho, da Silva, que iba y va tomando la pelota, metieron arriba para que se venga ahora, por allí aparecía Abreu, está Anderson, llegó a la marca por allá, muy bien Delvin, lo hizo equivocar para que entregara y meter el centro mal, va rechazando Frata, metieron la bola arriba, nuevamente le va quedando el cenizo, no está al 100 la cancha, pero permite jugar a diferencia de lo que fue en Portuguesa, ¿no?
5: Sí, pero se nota, da un bote diferente, ataca Trujano.
0: Ojo que se viene por allí, aparecía y va rematando. Llegaba Franklin González, llegaba González, metió la mano, me parece a mí, sí señora, metió la mano Alejandro Araque para mandarla por última línea, el tiro, sí, el tiro de esquina de papelería, el gran mayorista.
5: Es el primero del partido, primero para el Trujillano Fútbol Club.
0: Le ganaron la espalda allí. Ojo que van cobrando, metieron el cintro largo, pasado, que hay un hombre. La bola que la va buscando para allí, Jimmy. Ahí está el argentino, ya tiene un gol en el torneo. Viene arriba de cabeza, upa, el caño que le hizo por allí a Frata de 4-4. Señoras y señores, no pasó nada. La bola se va a ir por última línea, sí, al saque de meta que presentamos a esta hora con nuestros amigos de Changán. 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
0: Les escucho, Albert.
3: Allí ataca el Deportivo Táchira con Palmesano.
0: La pelota la tiene Brian. A ver que se viene Palmesano abriendo por el sector derecho para que venga por allí. Ahora sí, Adamo. A ver que se viene. Intentaba, quería, pero no podía. Perdieron la pelota para recuperar. La presión es alta. Se viene Cristian Santos. Ahí está el tocayo. Se viene Cristian. Y Santo también soy. Metieron la bola larga. Primero para reventar. Por ahí aparecía nada más y nada. A ver que Lautaro Lugmi. La bola la va recobrando José Luis. Está Granados. Que abre los brazos. Que empieza a organizar para que aparezca así. A ver. Ahí está Axel. Entregando la bola en corto para que se venga Abreu. Ahora recibía por allá y buscaba también, buscaba a Araujo. Araujo que tiene, sostiene la pelota por el costado izquierdo. Aparece Julio da Silva. Julito que va entregando y va soltando para que se venga Daniel Mar Bosquera, que ahí al piso. El árbitro dice que hay una falta. Sí, señor, que hay falta. 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
0: Se va a cobrar el tiro libre.
3: Trujillanos por el costado izquierdo derecho que defiende Táchira ha buscado estos 7 minutos de arranque de partido. Fíjese que retroceda Cristian Santos para darle más libertad al jugador Abreu y se puede asociar con Franklin González. Ataca Trujillanos.
0: Ataca Trujillanos, metieron la pelota arriba, el cabezazo de Cristian Santos. Y se la consiguió el gato, se la consiguió Araque. Se salva Táchira.
7: Bueno, en esta se intercambiaron los papeles. Abreu termina levantando la pelota. Va Cristian Santos al área y termina cabeceando, no con fuerza. La pelota le llega tranquila a las manos de Alejandro Araque. Es la segunda intervención de Araque en 8 minutos, Jesús.
5: Ojo, 2 disparos al arco por parte de Trujillanos, de los 2 disparos que ha efectuado. Una efectividad en disparos del 100%.
0: Sí, señor. Ojo que ya empieza a calentar un hombre también allí en el trono.
7: Sí, sí, ya vamos a investigar de quién se trata, que está acá haciendo ese calentamiento precompetitivo.
3: La pelota la maneja Trujillanos en la mitad del campo.
0: La pelota que la viene y la va buscando por ahí aparecía nada más y nada menos para que la busque, para que la tenga y la sostenga Araujo. Araujo que viene metiendo con Johnny González, que quería pero no podía. Primero para cortar, llegaba Pelaca que viene soltando atrás para que vaya conduciendo ahora. La pelota Frata Guillermo que va dejando atrás. Va poniéndole calma también con Araque, que va a salir con pelota amarrada al pie. 9 minutos de esta primera parte. Ese es el tiempo de juego. 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
0: Esto está 0-0, estamos en vivo en 94.1 FM. Estamos en vivo también en nuestro streaming a través de Radio Sport. Nos pueden seguir, le pueden dar like. Estamos en vivo también a través de nuestra cuenta de TikTok, Joao Narra.
4: Sí, muy inteligente Táchira en estos últimos 2 minutos. No puede caer en la intensidad que aplicaba Trujillanos y en este momento le coloca calma al compromiso. La domina y se puede equivocar Táchira. Bueno, la vuelve a recuperar ahí. Pero Táchira está tratando de colocar calma el compromiso.
7: Claro, apretado, ¿no? Es que se cierra Trujillanos. No le permite quizás salir con claridad por parte del Deportivo Táchira cuando la pelota la tiene Agustín Pérez. Obligó a Caraballo a retroceder, queda el espacio en la mitad y no llega un jugador de color blanco que hoy viste el Deportivo Táchira para hacer ese posible receptor, copado totalmente la mitad por Trujillanos.
0: La pelota que la viene y la va buscando, ojo que se viene por ahí, aparecía nada, Araujo, Agustine, está Araujo que viene, metieron en el centro, no pasa nada, la pelota se va a ir por última línea. Sí señor, escucho Jesús Rodríguez, comenta en buena compañía y lo presento con lubricantes Cronos, porque Cronos es el caballito de batalla que recorre Venezuela.

0: En los últimos 4 minutos se ha notado un Deportivo Táchira dosificando energías, recordemos que hay alta temperatura, y a su vez esperando al rival para ver si le quedan espacios, saltar líneas, porque Trujillano está bien plantado con un dibujo táctico de 1-4-4-2 y no refleja espacios. Así que Táchira tiene que dejar que transcurran los minutos, bajar la temperatura y a su vez buscando qué espacio, qué resquicio le deja el equipo de Trujillanos.
1: Hay que ver cuánto le puede durar esta presión alta al equipo local, ¿no? Porque la temperatura está fuerte, la temperatura está alta, hay una presión en donde los laterales del equipo de Trujillanos prácticamente están sobre la mitad del rectángulo de juego. Esa última presión fue de un central.
2: Y ojo con Coquito Ramírez, que aún no se levanta. Luego de ese golpe, lo castigan en la pierna izquierda de Coquito Ramírez, se agarra su rodilla, ojalá no pase de ahí, porque es el jugador que contra Portuguesa fue lo mejor y hoy era el jugador que tiene mayor movilidad. Ojalá se recupere.
3: ¿Cuántos minutos llevamos?
2: 10 minutos.
3: 10 minutos. Entró el cuerpo médico a atender a Coquito con agua, con refrigero. Se acercaron 3 jugadores, Pilaca, Caraballo y Sánchez, a hidratarse y a echarse un poquito de agua para refrescar.
2: Se levanta Coquito, ¿no?
1: Se recupera Heidelberg Ramírez para retomar nuevamente la acción en el rectángulo de juego. Moverá.
3: ¿Quién?
1: Sí. Táchira, ¿no? Sí, moverá Táchira Juan David Sánchez del sector izquierdo.
3: Así me dijeron un día también, ¿no? Se levanta Coquito. La pelota que la tiene Juan David va a cobrar el tiro libre, señoras y señores. 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Atención que va a cobrar. Atención que va a jugar. La pelota que la viene y la va buscando atrás para que la tenga nuevamente el Deportivo Táchira. Por ahí aparecía Lautaro Lugni. Lugni que viene. Viene buscando la salida por el sector derecho para que la tenga también por allí Guillermo Frata. Le pone pausa. Busca compañía Guillermo. Busca Frata la salida.
1: Fíjense que la presión son de 3 jugadores por parte de Trujillanos: Franklin González, Agustín Araujo y Enderson Abreu. Los 3 terminan presionando alto. Cristian Santos a espaldas de Abreu y después aparece Abel y Mosquera para hacer esos 2 volantes de primera línea que están centralizados. La marca es alta. Si Táchira logra sobrepasar esta presión, va a conseguir espacios a espaldas de los 2 volantes de primera línea.
0: Se juega el minuto 17 en Barinas. Zamora empata a 0 con Academia Puerto Cabello.
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3: A ver qué tiene la pelota Táchira. La recuperó por allí Palmesano. Viene soltando en corto para que venga Agustín Pérez, que va transitando con la pelota en la mitad de la cancha. Le robaron la herramienta. Ojo que se viene el tru. Ojo que se viene y va buscando por allí Mosquera. Tenía para tocar. Ojo que atacaba González. Araujo, Araujo, cántala conmigo.

0: ¡Gol! De Trujillanos, después de un error y recuperación en salida, el error en la salida de Táchira, un 3, un 4 contra 2, se agarraron mal parado el equipo y lo mandaron a guardar, Trujillanos tiene 1, Táchira tiene 0, Alvir.
1: Error en salida por parte del Deportivo Táchira, yo creo que más error es falta de comunicación, no hubo comunicación de aquellos jugadores para darle y avisarle a Agustín Pérez que traía la presión de Franklin González para robarle la pelota en la mitad del campo, recuperar Mosquera con pelota dominada, marcar esa contra de 5 contra 2. 5 contra 2, solo quedó Luzni y Frata para 5 jugadores de Trujillanos y en una mala entrega por parte de la conducción de Mosquera, que le queda nuevamente la pelota, se la termina dando al jugador marcado con el número 26, Araujo, Agustín Araujo, que con pierna izquierda se la define Araque al bajante derecho, lejos donde puede llegar hoy capitán del Deportivo Táchira, y pone la ventaja. Méritos de Trujillanos, que lo tuvo buscando desde el arranque del compromiso.
2: Más de 3 jugadores le dieron la espalda al balón en esa jugada. O sea, cuando estaba Perezini trasladando, Palmesano estaba de espaldas, Polero estaba de espaldas y Coquito de espaldas. Ninguno vio cuando le recuperó la, cuando operó la pelota a Perezini, ya era tarde. Una contra de 5 contra 2 en campo propio, muchachos. Es una situación para revisar. Es un error que muy poco pasa en el fútbol profesional. Y ojo que Táchira está perdiendo de una manera bastante insólita, por así decirlo. Es una jugada que quedó muy expuesto Táchira en el fondo y que no debería repetir, ¿no? Un error garrafal.
0: Es correcto. La pelota que la tiene y la sostiene por allí el Deportivo Táchira. Se viene Caraballo. Jefferson, que viene soltando para Lautaro Luzni. A ver que se viene Lautaro. Va filtrando la pelota. Buscaron a Coquito primero para recuperar. Llegamos por allí. A ver, Axel, que intentaba, no podía. Porque ahora el que va recuperando la pelota, ese es Juan David, que va soltando la bola atrás para que la tenga Alejandro Araque.
1: Le cuesta a Táchira, Daniel, no tenerla, entregarla limpia.
3: Muchas impresiones.
1: Entregar la limpia es lo que le está costando y eso es lo que le terminó causando el primer gol. Fíjense que ahora Coquito va a interiorizar. Va Juan David.
0: A ver qué se viene. Juan David viene tocando por allí con Ramírez. Ya está Damo, ya está Polero en el área. A ver, un centro bueno, muchachos, que están los grandotes allí adentro. A ver qué se viene y va buscando para allá Juan David. Va soltando la pelota atrás. Llegó Lautaro, metió la bola arriba, buscando a Polero primero. Llegamos por allí a marcar Da Silva. El rebote lo va manejando Palmesano. Se viene Palmesano, lo tocaron. El árbitro dice que no pasa nada, que juegue. Va buscando Guillermo Frata, que va quitando la pelota al área. Buscaron arriba Damo, la bola que está viva. Primero saltamos para allá. Jimeni viene buscando la bola. Juan David Sánchez, que va recuperando. Dejaron atrás. Ahora Táchira, todo Táchira en territorio de Trujillanos. Es muy temprano para que el Tru se refugie, ¿no?
4: No, y Táchira ahora sí empieza a aplicar la necesidad de tener o la obligación de tirar pelotas arriba por tener 2-9.
0: Permítame, se viene y va buscando por ahí. Apareció muy bien Coquito. Apareció Ramírez, pelota que quedó allí suelta en el área, remató y me parece que pegó en la parte bajo, sí, en el bajante allí, en la raíz del palo izquierdo del arquero Víctor López. Se salvó el Trujillanos.
5: Pasaron 18 minutos de la primera parte para tener Táchira la primera ocasión de frente, de cara al arco, y es cuestión de tiempo. Quizá Táchira como estrategia se planteó esperar al rival, pero se descuidó y el error fue garrafal.
2: 2 balones al área y en los 2 Adamo ganó con mucha facilidad y eso le permitió a Ramírez pegar al arco. Ojito con esos balones, de que Adamo tiene firmeza allí en el área y se le está complicando mucho a los centrales.
0: ¿Qué pasa en Puerto La Cruz, Daniel? ¿Qué pasa en Puerto La Cruz?
4: En Puerto La Cruz el Portuguesa nuevamente se coloca arriba en el marcador. Acaba de finalizar el primer tiempo y el compromiso va 1 para Lanzuategui y 2 para el Portuguesa. El encargado Ovidio López, el panameño, le da la victoria para hacer el cuadro, el Penta.
0: Y ataca Táchira, se viene por allí, aparece Coquito de Ramírez, busca el espacio, hace la diagonal. Diagonal larga, no consiguió con quién tocar, no pasó Delvin. La pelota que la viene y la va buscando Lautaro Luzni, se viene Lautaro y está el argentino que viene tocando en cortico para que la tenga Caraballo. Intenta Caraballo, pie fuerte para que sostenga ahora por allá Coquito, que quiere probar desde ahí. No pasa nada, la bola se fue alta, muy alta el saque de banda, sí señora, el saque de meta, quise decir, con Cronos, porque Cronos es el lubricante, Cronos es el caballito de batalla.

0: Vamos a presentar el tiempo de juego. Sí, señor, el tiempo de juego. 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
0: Señoras y señores,

0: Palmesano que conduce. Necesitamos más de él. La pelota que la viene y la va manejando, se la va pidiendo para allí Juan David, que está parado por el lado izquierdo. Palmesano que intentaba, pegaba la pelota para allí donde estaba. ¡Damos! Polero, no llegó Polero. El que sí llegó, mejor dicho, fue Víctor López. Lo intentó Dancir en esta. Se ha salvado el trujillano después del remate de pierna derecha de Polero desde el piso. Se salva el trujillano.
1: Bueno, se salvó Trujillanos, lo hablaba Daniel, no, le cayó bien el gol, despertó Táchira, ya en prácticamente en los últimos tres minutos ha logrado inquietar el arco que defiende el portero Víctor López. Va nuevamente Táchira, Joao.
0: La pelota que la intentaba parecía Damo, también por allá cayó Coquito, no, era finalmente Palmesano que caía al piso. 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
2: La presión que está ejerciendo Trujillanos lo está haciendo cometer infracciones. Infracciones peligrosas como esta que queda ahí al borde del área. Tiro libre que va a cobrar Brian Palmesano, buscando lo más seguro un centro arriba para buscar a estos gigantes, ¿no? Polero, Adamo y Guillermo Frata, y se le une a él Juan David Sánchez.
0: Se va a venir el tiro libre, muchachos. Atención que está Caramayo también, aparece Palmesano, va para mí directo, mejor dicho, a meter el centro. ¿Por qué? Porque está por allá Frata, está también Peresiri, que va bien arriba con Polero, ojo con Adamo. Se va a venir el centro, Coquito que quedó en empanada para el rebote, va Palmesano, metió a nadie, pero la pelota que quedó viva por allí, Gemini que no saltaba, arriba Víctor López, se complicó Trujillano en esta.
4: Sí, allí teníamos esa posibilidad, ¿no? La pelota quieta que no pudo aprovechar Táchira. Y algo que destacar, ¿no? Trujillano no le marcaba a Táchira un gol desde el 2019. Y justamente fue en Valera. Se enfrentaron cuatro veces en 2021, una en este año, y no le pudo marcar a Táchira. ¿Y sabe quién recibió el gol? Pablo Camacho.
0: ¿Ah, sí?
4: Pablo Camacho fue el arquero en esos últimos minutos de esa victoria de Táchira ante Valera, porque fue expulsado Baker Velázquez y a Táchira se le habían acabado las tres modificaciones que hasta ese entonces permitía el reglamento.
0: ¿Qué pasa allí?
4: Tiempo de hidratación. Golpeado,
0: ¿no? ¿Al tiempo de hidratación?
4: Sí.
0: Sí, perfecto. 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Bueno, están allí reportando sintonía. Un abrazo para mi primo Audris Márquez, que está conectadito también a la señal de la radio que te premia. Es un gusto, ¿no? Le cuento. Es un gusto que él esté allí conectadito. Debe ser que lo que va por allí no es del agrado. Así que un abrazo para ellos que están allí sintonizando. No, todavía. Es que está golpeado, ¿no? Está golpeado Johnny González. Por eso es que está afuera, ¿no?
2: Creo que tiene sangre en su nariz. Es lo que le mostraba el principal. Principal que tiene poca participación. Segundo partido, me comentaba Reinaldo, ¿no?
0: La pelota que la viene y la va recuperando para allá Franklin González, abriendo por el costado izquierdo para que se venga Cristian Santos. Metió el centro, de puño salía por allí el arquero, sí, Alejandro Araque. La pelota pegó viva, upa, arriba iba primero Adamo, que va cortando y va recuperando la pelota para que la tenga también por allí Sánchez. Juan David, Juanda, que va filtrando la pelota para Polero. Polero que va jugando ahora con Coquito, a ver que se venía Coquito. Hay una falta, la pelota rebota mucho.
1: Sí, la pelota no,
0: ya
1: no,
0: lo decían, ¿no?
1: No tiene esa uniformidad para correr. Uy, ya cobró Táchira.
0: Ojo que cobró Táchira. Se viene Juan David. Va Juanda. Va a meter el centro. Se metió al área. Juan David busca con quién tocar. Dejó atrás Caraballo, que iba rematando. Pero justo estaba Víctor López. Epa, para controlar el arquero la pelota.
4: El gol de Trujillanos estaba fuera de lugar. A mí yo sí quedé extrañado cuando el árbitro. Cuando el árbitro indicó que fue gol, ya están las tomas por allí de la jugada, ¿no?
0: Y no hay VAR.
4: No hay VAR hoy.
0: ¿No?
4: No.
0: Bueno, la salida de varios, le cuento.
4: Sí, pero esto es para que la gente sepa de que a los equipos los perjudican y los ayudan. No es que siempre los ayudan, porque en un grupo escribieron que Deportivo Ayudín era el aurinegro, pero con lo que estamos viendo no es tan Ayudín, ¿no?
0: Porque no, señor.
4: Para nada,
2: pasó,
4: ¿no?
2: Desapercibido, ¿no? Yo realmente no me di cuenta.
0: Pero es que tampoco hubo una toma más alta para poder ver lo que está diciendo Reinaldo, ¿no?
2: ¿Hay alguna toma para verla?
0: Bueno.
2: Quiero observarla.
0: Vamos a revisarla. La pelota que la viene buscando atrás en el fondo, por ahí aparecía, no se complicó. José Luis Granados, la bola se fue por un costado. 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Ataca Táchira, se venía Palmesano nuevamente la pelota por un costado al saque de banda con Laboratorio Clínico. 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
0: Toma Táchira la pelota, Caraballo tocando a ras de piso, buscar con quién tocar. Se viene Delvin Alfonso que quiere pasar. Intentaba Delvin, va buscando con Adamo, metieron la pelota.

0: Arriba se viene Caraballo, arriba va reventando la pelota Mosquera. Mosquera que deja con Cristian Santos. La pelota se va a ir por un costado. El saque de banda favorece a Trujillanos. 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
4: 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Bueno, estamos en el tiempo de hidratación. Minuto, dos minutos en lo que ha sido esta alta temperatura en la ciudad de Valera. Lo pierde Táchira, 1-0 en el estadio José Alberto Pérez. Táchira Grande nos dice lo siguiente, Daniel.
5: El gol de Trujillanos es posición adelantada, no hay VAR. Sin VAR perjudica a los equipos en este momento. Táchira así hay desventaja en la liga para unos. Bueno, es lo que dice Táchira Grande y tiene razón. Reinaldo por acá nos está mostrando la imagen. Estaba adelantado Araujo, el que posteriormente marcaría el gol. Nos quedaron debiendo una toma para analizarla, pero sí, efectivamente.
6: No, y no era tan cerrada, era una toma abierta. Sí,
5: estaba un paso adelantado.
6: Sí, el fuera de juego. El fuera de juego. Ya la voy a pasar al grupo. El fuera de juego fue totalmente claro, pero es que el detalle es que hay algunos aficionados, medios, que dicen que hay clubes que solamente son favorecidos, pero es que en el torneo nos hemos dado cuenta que todos los equipos han sido favorecidos y perjudicados en distintas situaciones. Bueno. La semana pasada un penal a favor de Táchira que si no lo pitaban no pasaba nada.
5: Lo Coquito, correctamente.
6: Para si mí, no lo pitaban no pasaba nada.
5: Para mí en esa jugada me quedaban mis dudas, pero ojo.
6: Pasó a Táchira, se vio entre comillas favorecido sí. La semana pasada y hoy se ve perjudicado. O sea, hay que ver que los errores son para todos los equipos. Ayudan a Anzuate y perjudican a Anzuate. Que sí. Ayudan a Táchira lo perjudican también.
5: Si este gol de Trujillanos va a generar incidencia de lo que pueda generar el resultado final, creo que se van a apresurar lo que Gustavo Maldonado mencionó en la rueda de prensa del día viernes. Lo del VAR centralizado. Creo que es una necesidad para los partidos donde no hay VAR, que por lo menos hay una sala en Caracas, viendo las repeticiones y que una vez manden la señal, ojo, adelantado. Hace falta.
0: Eso es correcto. Atención. Metían la pelota arriba. Primero llegaba José Luis Granados. Va a meter la pierna. Mandó largo. La pelota que la va recuperando Táchira. Arriba. Decía el árbitro que hay una falta. Sí, que hay una falta por allá de Polero. Es lo que está diciendo también el árbitro principal del compromiso, ¿no?
4: Sí, yo creo que Táchira, tomando en cuenta después del gol, minuto 14, en donde lo marcó Agustín Araujo, Táchira, Trujillanos le permitió más libertad, retrocedió para resguardar el resultado, no a manejarlo desde o administrarlo desde la tenencia de la pelota, sino a refugiarse. Táchira consiguió por momento dos, tres jugadas que pudieron llegar a inquietar el arco que defiende hoy Víctor López. Da a entender de que, o Táchira tal vez no logra entender o comprender de que levantando la pelota pueda generar más peligro que tal vez creando sociedades. Ya lo conversaba, ya lo manifestó Reinaldo. Dos oportunidades del Deportivo Táchira, las dos las bajó Valentín Adamo, siempre cuando la pelota fue levantada. Hay que buscar a Valentín, que tiene la estatura superior a los centrales que hoy presenta Trujillanos. Y a eso sumarle lo que puede estar recibiendo Rodrigo Polero.
0: La pelota que le metía larga por ahí aparecía Caraballo. Buscaban arriba donde estaba Polero. Primero llegó Jimeni. A ver que viene reventando ahora Víctor López. La pelota que va cayendo en territorio del Deportivo Táchira. La va buscando Juan David. Metieron arriba. Estaba solito y no le puso pausa a Juanda. Una menos de revolución y se puede hacer más daño, ¿no, muchachos? También.
4: Sí, hay que tener la pausa, la serenidad, no hay que caer en ansiedad. Creo que Trujillanos no le va a alcanzar físicamente para sostener con lo que arrancó, más allá de que Táchira logre primero entrar en el partido a la hora de entregar la pelota. porque esta imprecisión es lo que hoy tiene ganando a Trujillanos. Esta, quizás no estar claro al momento de tener la pelota, es la ventaja que hoy tiene el equipo local.
0: Metieron la pelota arriba, ojo con el rebote que lo va buscando por allá. Este es Da Silva, intentaba, quería, pero no podía. Primero para cortar, apareció Palmesano, el rebote que lo va ganando Caraballo. Se viene y va tocando donde está Coquito. Ataca Táchira, hay 2 contra 13. Se venía Coquito, hizo la pausa, va tocando con Caraballo, que va filtrando nuevamente con Coquito. Buena pelota, puede estar en esta, metió el centro. ¡Ay! La pelota que iba saludando el larguero, llegó por allá Da Silva para mandarla por un costado. Señoras y señores, esta vale, esta suma en 31 minutos de partido. Jesús Rodríguez.
7: Comenzó a mostrarse Jefferson Caraballo, ese pase filtrado al costado izquierdo, viene el centro que llevaba y mala intención.
5: Súmele que la jugada arrancó por una recuperación del propio jugador.
7: Es correcto.
0: Es correcto, la pelota que la viene y la va buscando. Ojo, atención, que arriba buscaban a Delvin, no podía Alfonso. Van filtrando, sí, para que aparezca Franklin González. Primero llegó Pelaca a tocar la pelota para que se vaya por un costado al saque de banda. 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
0: Va saliendo Trujillanos. Por ahí el que tiene es Agustín Araujo. Araujo que viene dejando atrás con Da Silva. Da Silva nuevamente que va soltando la pelota. Buscaba con quién tocar. Sigue Da Silva. Dejaron atrás para que la tenga Abel. Axel Abel que viene dejando la pelota. Sí, para que la tenga Granados. Granados que va soltando a ras de piso nuevamente con Axel Abel. Se viene el Trujillano. Metió la pelota con Da Silva. A ver qué viene haciendo sombra por ahí. Llegaba para pivotear Cristian Santos. No pasa nada. Desde el fondo va saliendo Lautaro Lugni. Ahora este es Palmesano. Caía Coquito. El árbitro dice que no pasa nada, que se levante. Tiene Ramírez, toca por el costado, sí, al frente de la tribuna principal, por la raya izquierda. Se venía por allá Juan David Sánchez, que va tocando con Palmesano. Este que viene dejando la pelota para que más atrás aparezca por allí también Lautaro Lugni, que ras de piso viene buscando Caraballo. Nuevamente triangula muy bien porque se consiguió por allá Palmesano. Caraballo para que la tenga Juan David. Intenta Sánchez, está bien marcado Juan David, lo conocen ahora, ¿no?
4: Sí, tiene la referencia de 2 marcas por parte de Trujillanos. Una, se trata del lateral Julio Da Silva, y llega también a hacer la cobertura de su compañero. Táchira juega en la mitad con Caraballo.
0: La tiene Caraballo, 3/4 de cancha para abrir por el sector derecho, para que se venga por allá, para que la tenga Delvin Alfonso. A ver qué va a hacer Delvin, tiene espacio, no, lo cerraron muy bien. Ahora es Frata, Frata que viene soltando con Caraballo. Uy, todos los centrales de Táchira metidos en 3/4 de cancha, ¿no? Peligroso, pero, por la contra.
4: Pero fíjese algo, ¿no? Hoy ya Trujillanos, ya a esta altura del partido, ya defiende prácticamente en un bloque medio bajo. Ya
0: está bien bajo, ¿no?
4: Ya presión alta de lo que se había presentado en los primeros minutos, la ha bajado un poco, ¿no?
5: Pero ese fue el riesgo que corrió Táchira a los 15 minutos de la jugada del gol. Tenía a Alfonso y a Juan David muy adelantados, y en la hora de tener un acompañante que pudiera ser una opción de pase más cercana de Agustín Pérez, ahí la perdió y quedó 5-2. Es un riesgo que corre Táchira y no puede perder la pelota cuando tiene jugadores así.
0: Permítame, ataca Deportivo Táchira, se venía Alfonso, va tocando con Adamo. Adamo que va a meter el centro. ¡Polero! ¡Ay, pero qué error el de Víctor López, mirando pasar la pelota como si fuese un ratón allí a meterse a la guarida! ¡Se ha salvado Trujillanos! ¡Se ha salvado Trujillanos, muchachos!
4: Minuto 34, quizás la más clara para Táchira. Delvin Alfonso, Valentín Adamo, pivotea bien Adamo para sacarle la pelota y colocársela en la 5-50, donde llega Rodrigo Polero, le gana el anticipo al central argentino, logra rematar, pero la pelota iba con una lentitud y termina pegando en el bajante izquierdo que defiende el arquero Víctor López. Inentendible, arquero y centrales en esta jugada a favor de Táchira.
5: Buena la combinación entre Delvin Alfonso, el uruguayo Valentín Adamo, que tira un centro rasante cuando va a haber una variante en el cuadro del Trujillano. Se viene el
7: Brian
5: Morales.
7: Morales, dorsal 2.
5: El dorsal número 2. Vamos a ver si va a ser el jugador que se golpeó la nariz. Ya lo estaremos, Johnny, corroborando, ¿no?
4: ¿Cómo? Puede ser. Sí, ¿no? Se viene a la cancha, se viene a la cancha aún la primera modificación. Me parece que obligada para el equipo local. Brian Morales, marcado con el dorsal número 2, va a levantar ahí el cartel, el cuarto
5: se
4: árbitro.
5: Va Ezequiel, ¿no?
4: Ezequiel.
0: Está
4: Ezequiel.
0: Mal, ¿no?
5: Yemi.
0: Ah, sí, ahí está. Ezequiel. Mira, quedó mal.
4: Yemi. Quedó mal el argentino.
5: Ezequiel, bueno. Yemi, entonces el argentino se retira lesionado. Producto del golpe en la jugada donde Rodrigo Polero iba a marcar, le alcanza a pegar en su pierna derecha al argentino, al marcado con el número 4. Bueno, ingresa Morales, ahí se tira, no puede, pide el cambio de una vez.
6: Curso italiano con Daniele Ortiz.
5: Sí, Daniele, Daniele Ortiz.
0: Daniele.
9: Daniele.
0: Daniele. Entonces ingresa Brian Morales, ¿cierto?
5: Sí, porque íbamos a decir en la transmisión Gemini, ¿no?
0: Gemini.
9: Sí, es correcto, bueno. Ingresa al dorsal 2, Brian Morales, se va del partido Ezequiel Gemini.
0: Pero es que no está mal tampoco porque es nuestro castellano.
6: Bueno, antes
0: ¿no?
6: decían Nemi. O sea, omitían las L, decían Ezequiel Nemi. Esa sí. era la pronunciación que le daban en la transmisión en Anzuategui, porque recordemos que este jugador viene de Anzuategui Fútbol Club.
0: Bueno, la pelota que la viene y la va metiendo arriba. Ojo, que va saltando. Polero picó dos veces la pelota. Ahora viene para sostener la bola así, para que la vaya buscando también Abreu. Viene recuperando la pelota Táchira. Metieron largo para que se venga Coquito. Primero llegó el cenizo Granado. Está rápido aún Granado, ¿no? Va mandando al rebote para que la tenga Palmesano. Al piso también iba por allá. Wanda, es Juan David el que recupera. La pelota se fue por un costado. Sí, el saque de banda favoreció a Táchira. Es rápido el saque de banda para que la tenga Coquito. Se viene Ramírez filtrando con Palmesano. Viene Palmesano, cayó un hombre por allá en el área. El árbitro que no lo veo. Se viene Palmesano para meter la pelota atrás. Va recuperando el Trujillanos. Y la pelota, ojo que viene por el costado izquierdo. Se viene Da Silva. Está Julio, ya pasó la línea que dio el terreno. Viene Julio, aguantó atrás para que sostenga también por allá Axel Abel. Tocaron de primera. Por ahí aparecía Abreu. Ahora atrás Trujillanos. Nos le pone también pausa y calma al partido.
4: Claro, no puede caer en el ritmo en el cual Táchira le ha colocado en los últimos 10 minutos porque se ve agotado. Le permitió a Táchira reorganizarse en esta pelota que entregó mal Palmesano para nuevamente el regreso de Juan David por izquierda, armar los centrales y los dos volantes de primera línea. Pero el ritmo de Táchira es interesante en estos últimos minutos. Da la impresión de que si aprieta un poco más, el empate va a caer.
9: Sin duda alguna, se ve físicamente mejor Táchira que el equipo Trujillanos, a pesar de que ellos están en condición de local. Pero usted observó algunos jugadores de Trujillanos ya con agotamiento en lo físico y transpirando de gran manera.
0: Epa, ojo, señoras y señores, ojo con Araque. Araque que se está tomando la pierna izquierda, se puede dar un cambio, ¿no? Sí, puede ser el ingreso, ¿no?
6: Puede ser el primer partido de Vargas en primera división, ¿no? Tercero con el club.
0: Es correcto, primero en primera división, tercero con el club. Estaba observando eso, puede estar Edwin Vargas ya calentando. Se contenta la gente por allí en Altos de Paramillo, se contenta el suegro. Sí, señor. A ver que metieron la pelota arriba, primero para cortar, por ahí aparecía Franklin González, que pivoteó muy bien. Busca Franklin, se va encerrando por la raya derecha. Primero llegó por allá para cortar. Era el que va buscando, es Araujo. Araujo que tocaba por allá, sí, la pelota. Mira Mosquera, sigue Araujo al piso. Eso iba Pelaca ya para mandar la pelota por un costado al saque de banda, señoras y señores.
4: Saque de banda a favor de Trujillanos, le ha bajado un poco, ¿no? Ya el partido quizás ha entrado en el estado de confort de Trujillanos desde el resultado, ¿no? Ya Táchira le bajó un poco a lo que fue esa intensidad en la cual
0: árbitro,
4: Marco,
0: ¿no?
4: Sí, tiene...
0: Sí, es elástico.
4: Tiene habilidad artística, ¿no?
0: Sí, sí, sí, señor. Upa. Sí, viene Araque, veo Araque mal, muchachos. Lo veo mal, no tiene posición bien. A ver, él es zurdo, ¿no?
6: Sí,
0: ay, Araque.
5: Se sigue quejando.
0: Ay, Araque. La pelota la viene.
6: Ojalá pudiera seguir todo el partido, Araque, ¿no, muchachos? Sí, sí.
0: Bueno,
6: ojalá.
0: Toma la pelota.
5: ¿No confías en Edwin Vargas?
0: Venga, le pregunto algo. Araque es el capitán, ¿cierto?
4: Sí.
0: ¿Y quién es el encargado en cancha para poder hablar con el árbitro?
5: El arquero.
4: No, el mismo capitán.
0: Sí. Claro. No me gusta que un arquero sea, porque como el único que puede hablar es el capitán.
4: Sí,
0: no me gusta eso. La pelota que le viene lo va buscando por allí. Aparecía Palmesano. A ver que se viene Brian. Va buscando Brian por el sector derecho. Viene Adamo. Sigue Brian. Busca con quién socar. Aparecía Caraballo. Primero para reventar. Llegó Da Silva. Ahora Coquito. Uy, le faltó sopa maya. Ya Coquito lo bailaron. Se viene para manejar la pelota por allí. Va buscando Araujo que metieron la pelota larga. Bien manejando la pelota allí. El que tiene y sostiene es Araque, que ya salió rápido para que la tenga también el jugador uruguayo. La tiene Pérez Siri abriendo por el costado izquierdo para que se venga para allá. Muy bien. Está Juan David. Se juega por el sector izquierdo frente a la tribuna principal. Viene y pone el duelo. Pasó Juan David. Upa. Al piso iba por allá Johnny González para recuperar la pelota. Permítanme presentarles el tiempo de juego. Sí, señor. El tiempo de juego. 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Simplemente Ciro en la rotaria de la 10-10. Sí, señor, ya tenemos 40 minutos, 40 de esta primera parte. 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
0: Con nuestro, esto está 1-0, lo gana Trujillanos. Y por cierto, se habla, se dice, se anuncia que estaba adelantado, ¿no? Estaba adelantado el jugador del Tru. La pelota que la tiene y lo va manejando por el sector derecho. Acá está Táchira. Por ahí aparecía Delvin Alfonso para meter el centro. Primero el Cenizo, Granados que van rechazando. La pelota que la viene luchando por allá, Perezini. Caían dos el hombre. El árbitro dice que hay falta. Sí, cayó Franklin González. Que hay falta, que no te falte pasar. Ay, que no te falte pasar. 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
5: Se estaban sujetando los dos, ¿no? Por ahí Rubén González le dio la falta a favor de Trujillano.
9: Se equivoca, Pérez. El árbitro se equivoca. Es un balón dividido.
5: Claro, los dos se estaban agarrando.
9: Es correcto.
5: ¿Para dónde pita? ¿Se decidió?
9: Deje de seguir.
5: Bueno, pues también, ¿no?
9: Sí, el deber ser, pero el árbitro se equivoca.
6: Bueno, ya con lo que pasó en el gol, ya yo creo
9: cualquier
6: que
9: cosa puede
6: creo
9: pasar.
6: Que para mí ya queda el criterio, ¿no? Bueno, si vio falta, bien, y si no, también. Realmente ya con lo que pasó, yo creo que Rubén González tiene que estar tranquilo, después verá el partido, seguramente llamará a Linier, que fue el que concedió el gol, pero bueno, recordemos que no hay VAR y obviamente desde la federación no pueden pedir mucho, ¿no? En este tipo de situaciones, y son errores de toda la vida que acá ha pasado con los árbitros. Ningún arbitraje es perfecto, hay que ser bastante sensato, pero hay situaciones como este fuera de lugar que están condicionando momentáneamente el marcador.
0: Es así, la pelota la tiene Táchira, intentaba por allí Brian Balbezano, es que también se le dieron cuadrado. Ahora Juan David que viene buscando, engancha, sigue Juanda, mete el centro, mijo, intentaba la pelota que va cayendo donde estaba Balbezano para meter el centro, llegó Johnny González, primero a marcar, la pelota le quedó al mismo, ha servido a los pies, va mandando largo, se fue por un costado, está diciendo el primer asistente del árbitro principal. ¿Cómo es que se llama el primer asistente, Jesús?
9: El primer asistente es el señor José Martínez de Carabobo.
0: José Martínez de Carabobo. La pelota la tiene Caraballo. Jefferson que va dejando atrás. Lautaro Lunic. Todo Táchira metido en territorio de Trujillano. O sea, va buscando por allá Guillermo Frata. Menos el arquero. Sigue Frata. Lugni que viene tocando por el sector izquierdo. Por allá está solito Delvin Alfonso. Mite a la pelota arriba. Damo que viene para Polero. Uy, le pegó mal Polero. Pero era buena la intención. Se entiende bien los dos uruguayos, ¿no?
5: Justamente iba a decir lo mismo. Buena sociedad. Se entienden. Rodrigo Polero. Valentina Adamo, ahí nuevamente le asistía Valentina Adamo a Rodrigo, la mandaba a volar.
0: Se entiende más Polero y Adamo que el señor Gabriel y Reinaldo con la novia. La pelota viene por el costado izquierdo, sí señor, nuevamente la tiene Trujillano para que atrasa, aparezca el Cenizo, Granados para sostenerla con el arquero Víctor López que va a despejar la larga, 43 minutos de esta primera parte, transmite Buena Compañía 94.1 FM.
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0: Sí, señor, 94.1. Lucy entregó con Carballo. Va saliendo Jefferson. Alza la mirada, metió largo. Quería buscar arriba Polero. El que va llegando al rebote es Franklin González. Se viene Franklin. La intenta la joya. A ver qué se viene para soltar por aquí. Donde está Araujo. Quiere probar Araujo. La pelota que pegó en el ángulo. Se salvó Táchira en esta. En el esta se salvó Táchira. Se salvó Táchira. Quería cerrar el estadio Araujo con ese remate. Se ha salvado el amarillo y negro, Reinaldo.
6: Sí, era el segundo gol de Trujillanos en esta. Nuevamente Táchira queda expuesto en el fondo. Tras subir a Alfonso, tras subir a Sánchez, quedaba allí 3 contra 2 nuevamente. Afortunadamente parará que la pelota picó en el travesaño. Pero ojo con Trujillanos, que no llega mucho, pero las pocas veces que llega, ha llegado con muchísimo peligro.
5: Y ojo, ¿no? Las dos mejores opciones de gol, bueno, el que terminó en gol y esta, han sido errores en salida de los primeros, de los jugadores de primera línea de volantes. Hablamos, Agustín Pérez, error en salida, y terminó en gol. Y en esta, Jefferson Caraballo, que por poco se estrella en el travesaño, ¿no?
0: La pelota que viene y la va buscando, se viene por allí. Este es Delvin Alfonso, hace la diagonal, quiere enganchar, entregó la pelota mal, pero para recuperar llegaba Polero.
7: Se adicionan 3 minutos a la primera parte.
0: 3 moneditas más. Atención, que se viene por allí. Juan David lo esperó muy bien. Araujo le quitó la pelota. Le quitó la pelota como un juguete, se le quita a un niño fácilmente. La viene y lo va buscando ahora Mosquera. Mosquera que viene soltando para el costado izquierdo. Se viene Da Silva a dar ras de piso. Va soltando para allá donde estaba Cristian Santos. A ver, se viene Cristian, metió la pelota a ras de piso. Primero llegó Frata para marcar, Delvin para sostener. Y va saliendo Táchira, así por allí con Pelaca, caía al piso. ¿Qué dice el árbitro? ¿Qué dice el árbitro? Que hay falta para que vaya saliendo Táchira por el costado derecho. No, la pelota estaba movida, ¿no?
4: Sí, pelota en movimiento, termina sentenciando el principal. Mover desde la pelota quieta, reponer las acciones nuevamente. Va Táchira con Delvin Alfonso.
0: Ojo que se viene Delvin, viene Táchira por ahí donde estaba Alfonso. Busca con quién tocar la pelota, que la viene buscando ahora con Jefferson Carballo. Está Jefferson, busca con quién para que la tenga por allá. Y vaya Palmezano abriendo por la banda izquierda para que se venga Juan David. Sánchez tocó de primera. Carballo que va soltando. Ahora es Palmezano que va a meter el centro. Buscar a Polero. Le faltó altura Polero en esta. Va saliendo el arquero Víctor López. 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
0: 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Te escucho, Alvir.
4: Bueno, ha sido una imprecisión de a lo largo de esta primera parte del Deportivo Táchira en cuanto a la entrega, ¿no? En la mitad del campo le ha costado mucho al equipo tenerla, y cuando la tiene la pierde de una manera muy fácil. No lo ha intentado Táchira desde el minuto 20 levantar otra pelota de costado. Las dos que levantó generó algo. Después de ahí intentó levantar una al minuto 40, la despejó el central, y la recién el 45 más agregado que la levantó Palmezano, y no logró llegar Rodrigo Polero.
0: Señoras y señores, el árbitro miró su cronómetro, pitó, y esta primera parte, sí, este primer tiempo ahí en Valera, en el Poli, terminó.
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0: Ha terminado la primera parte, ha terminado el primer tiempo, señoras y señores. Lo gana Trujillanos, 1-0. Hay que revisar la imagen de dónde viene. No va a ser que sea IA, ¿no? No va a ser que sea IA. Pero la que estamos viendo, estaba Araujo en posición adelantada, ¿no?
5: Sí, claro, no, y fácilmente. Podemos retroceder el video de la transmisión de YouTube y poder observarlo. Estaba adelantado Araujo.
6: No es IA. Incluso me la pasó una persona que también está viendo el partido.
5: Bueno, exacto. Ahí
6: y,
5: está.
6: Y me autorizó para usarla, ¿no? La imagen. Me dijo, si quiere usarla, la puede difundir.
0: Perfectamente. Creo en usted, Reinaldo David Mora de Santiago. A ver, señores, vamos a escuchar el análisis, los comentarios de Albert Cáceres, de Reinaldo David Mora de Santiago, de Jesús Rodríguez, de Daniel Ortiz, lo que nos ha dejado esta primera parte en Valera.
5: Antes de entrar en el análisis, goleada en el José Antonio Anzoátegui. Allá el partido, Portuguesa golea 4-1 al Anzoátegui. En este momento acaba de marcar Lobazano en el minuto 61. Nuevamente se aumenta el marcador 4-1, minuto 62.
6: 2 goles en 2 minutos, ¿no, Daniel?
0: Puede que tenga las horas contadas también, Giancarlo.
5: Giancarlo.
6: ¿No?
16: No, pero apenas van dos partidos.
0: Pero me refiero a lo que sucedió también el año pasado, por eso le digo.
5: Hay que darle la confianza a los técnicos, pero se está jugando una posición delicada, ¿no, Anzuategui?
16: A ver, lo que pasa es que Anzuategui obviamente viene una situación de un semestre complejo, que arrancó con Adrián Sánchez, que no tuvo buenos resultados, después asumió Giancarlo, estuvo por los momentos muy cerca de los 8. Desafortunadamente tuvo una mala racha al final y quedó en la zona baja, y bueno, no ha sido un buen arranque. Y normalmente con los equipos que pelean descenso es normal que se vean tres, cuatro cambios de entrenadores en el año, ¿no? Y si sale Giancarlo, ¿quién podría ser el Mesías? Porque estamos hablando de una situación del Mesías, ¿no? Y por ahora Anzuategui con este resultado pasa a la zona baja y directamente y Trujillanos estaría salvándose, ¿no? De momento, ¿no? Pero lo Anzuategui es una gestión bastante complicada. Ficharon jugadores importantes, fueron fichajes puntuales, pero fueron jugadores importantes, jugadores con mucha experiencia, jugadores que jugaron incluso con Giancarlo. Lujano compartió plantel en Táchira con Giancarlo, igual que Cermeño, y que son jugadores muchísimo talento, pero realmente Anzuategui tuvo muchísimas bajas y no se equipara, ¿no? A lo que tenía hace varios meses, incluso Charlis, que se espera mucho de él, porque Charlis fue uno de los pilares de ese de estrella que consiguió UCB en la temporada pasada. Viendo aquí el resumen del partido, ¿no? Se apoyó mucho, como mencionaba Albert, ¿no? Se apoyó mucho Trujillanos, ¿no? A lo que fue Santos, en lo que fue Franklin González. Bueno,
5: ahí se puede ver la repetición de lo adelantado que estaba. Ahí
16: sí,
5: está.
16: Sí. Pasa que es la toma rápida, ¿no?
5: Pero, claro.
16: Y es la única toma que hay, ¿no? Porque no hubo una toma quizás lenta, aérea, que parara justamente la jugada. Pero la posición adelantada está.
5: Pero ahí falla la transmisión, porque uno como comentarista o narrador le puede pedir a la producción, deténgame la jugada porque hay algo extraño. Y no, ni eso, ni siquiera una repetición para hablar específicamente de esta jugada en la que Araujo estaba adelantado. Queda ahí, ¿no? La incertidumbre y la inquietud de cómo se manejan las cosas.
4: Bueno, muchachos, estos primeros 45 minutos nos dejan de que el partido, en cuanto a la temperatura, ha sido alta y la condición física. Veo más a Táchira que a Trujillanos. Pero el arranque del partido y los primeros 15 minutos consiguió la tarea del equipo local. Aperturar el marcador, no sé si refugiarse de una manera muy temprana, pero ha logrado sostener la ventaja. Pero después de que apertura o previo a aperturar el marcador, Trujillanos lo merecía. Trujillanos lo buscaba. Ya al minuto 8 se entró Abreu, cabeció Santos, llegó a las manos de Araque de una manera tranquila. Y al minuto 14, en una salida del equipo, en donde Reinaldo describía, le da la espalda a la jugada, Palmesano, Caraballo, Polero, no consigue en quién entregar a Agustín Pérez, ni termina siendo comunicado por parte de sus jugadores que venía un jugador, un rival, para quitarle la pelota. Franklin González le saca la pelota de una manera muy limpia, la entrega para Mosquera, que venía en ese contraataque, y se sumaron 5 jugadores de Trujillanos contra Frate y Luxni, 5-2. Era lógico y obvio de que iba a ser muy difícil contrarrestar esta jugada, a menos de que el rival lograra entregarla mal, pero de buena manera definió el jugador Agustín Abreu de pierna izquierda al bajante derecho, donde Araque quedó como espectador del gol. Pero después Trujillanos retrocede, Trujillanos le permite a Táchira crecer desde la pelota, desde la tenencia, pero sin claridad, más allá de que logró conseguir 2 jugadas que llegaron a las manos del arquero Víctor López, pero no fue más allá de eso, y Táchira no lo intentó más, levantando la pelota, que fue el factor que generó esas primeras opciones de gol.
5: No, pero para mí este primer tiempo fue mucho mejor que todo el partido del martes, porque el equipo generó más ocasiones de peligro.
4: Y hay otro planteamiento, no hay 3 volantes de marca, hay uno y por momentos se une Caraballo para jugar 2, pero no la tiene todavía clara qué hacer con la pelota, claro, en el último cuarto de cancha.
5: Eso cuanto a generación de juego, pero a cuanto tarea defensiva, el equipo tuvo mucho más trabajo ahorita el primer tiempo que en todo el partido ante Portuguesa.
4: Y castigaron.
5: Eso también.
4: Y la otra terminó pegando en el travesaño. ¿No?
9: Esas opciones que tuvo, o esas fallas que tuvo el equipo Deportivo Táchira en zona defensiva, se debió a que en los primeros minutos Táchira lucía
7: como con, no con la confianza acostumbrada en condición de visitantes. Y pienso que la cancha le jugaba una mala pasada. Los jugadores le hacían un rebote diferente a la pelota y no se encontraban. Claro, en esta opción se ve claramente que habían no solamente uno solo en fuera de lugar, habían tres. Habían tres en el inicio de la jugada, que luego al término ya, cuando sale la pelota despedida del pie, queda uno solo fuera de lugar correctamente. La jugada, si se revisa, si hubiese VAR, se hubiese anulado tranquilamente.
6: No, pero hay que decir, y más allá de eso, el error es evitable, ¿no?
7: Sí, sí, claro.
6: El error es evitable.
7: Claro, es que hubo dos o tres errores en salida que lógicamente le pudieron haber pasado factura al Deportivo Táchira, como de hecho aconteció con esta acción. Pero Táchira está jugando con 10 hombres. Y está jugando con 10 hombres porque hay un jugador que ha estado muy, pero muy desaparecido, con falto de ritmo, con confianza, y es Brian Palmisano. Hay que decirlo. Ese sería el cambio, el posible cambio para la segunda mitad. ¿Y por qué se menciona esto? Porque él es el encargado de pedir la pelota y no lo está haciendo. No lo está haciendo. Muchos dirán, ah, pero ¿a quién van a meter? Bueno, muy sencillo. Se adelanta a Caravaggio y se coloca al lado de Agustín Pérez, quien lo viene haciendo con él y quien también puede distribuir balón. Serían dos, no uno, dos, los que tendrían la pelota a la mitad del campo.
6: Y yo creo que en el segundo tiempo podría ingresar fácilmente Luis Zúñiga.
7: Prefiero que sea Óscar Hernández.
6: O sea, tiene varias posibilidades.
7: No, adelanta a Caravaggio. Caravaggio ha jugado el segundo. Él es un volante mixto, ojo, mixto, que tiene bondades en ataque y en defensa. No solamente es de corte, ojo con eso. Filtra balones. Lo que pasa es que tiene que estar más adelantado. Es que Palmisano no se ha visto, Daniel.
6: Sí, o sea, es que el entrenador tiene esa posibilidad.
7: Claro.
6: De poder adelantar a Caravaggio, de poder incluir a Zúñiga. Evidentemente.
7: Que antes no la tenía, ¿no?
6: Evidentemente, el cuerpo técnico va a evaluar en el segundo tiempo qué es lo mejor de acuerdo a las circunstancias del partido. Yo no soy quien para decir, no, está bien que meta este, ¿por qué no meter este? Pero. Ya es cuestión de recoger la manera en que transcurre el partido, pero son opciones. Puede salir uno de los dos de arriba también, es una posibilidad. Evidentemente el desgaste en este partido es mayor,
5: capaz, ingeniero,
6: por la temperatura, por la cancha, entre otros factores.
5: Lo que dice Reinaldo, capaz puede ser sacar un delantero, meter a un extremo, sea Luis Zúñiga, y colocar en la posición real a Brian Palmisano, que es ahí, en la mitad de la cancha. Porque siento que se está desaprovechando mucho la banda derecha. Táchira está recostando todo su juego por el lado izquierdo, por donde ataca Coquito Ramírez, por donde ataca Juan David Sánchez. Y el lado derecho, ¿dónde deja el lado derecho?
17: Claro,
5: ha tocado la banda de...
7: Es que ha jugado más por el lado izquierdo.
17: También. Claro, eso era lo que estábamos debatiendo cuando se entregó el 11, que iba a tener varias alternativas hoy Táchira para ir al frente de ataque, que es ir por los costados con Coquito Ramírez por un sector, sea por el derecho, sea por el izquierdo, en esta oportunidad por el izquierdo, y jugar por dentro con Caravaggio y Palmisano. Pero parece que solo se ha entendido y se ha visto una sola opción, que es jugar por aquí, por izquierda. Poco se ha centralizado. Fíjese que tan solo una sociedad, al minuto 31, Caravaggio-Coquito por el sector izquierdo. Después no se entendieron más. Palmisano no está en el partido para buscar la sociedad con Caravaggio, quien sea el Caravaggio, el que reciba de Agustín, darle la salida para distribuir la pelota en zona 3 y conseguir a un Palmisano, conseguir a un Delvin Alfonso bocado al ataque y conseguir quien retroceda, Adamo o Polero, para poder generar espacios. De lo contrario va a ser muy difícil darle toda la responsabilidad al sector izquierdo con Coquito Ramírez, que si no desborda, marca la diagonal o engancha hacia adentro, siempre buscando el perfil derecho, pero no tiene opción de remate, porque lo terminan tapando. Y hay que buscar otras opciones. ¿Cuáles son las otras opciones? Espacios reducidos, juegos cortos, toques de primera intención, Albert, que van a destrabar este partido que Trujillanos lo ha hecho muy complejo.
5: Y si tienes dos delanteros altos con un biotipo importante, solo se usaron en un par de centros y Táchira lo supo aprovechar porque generó peligro. De resto, no se centró más.
17: Exacto.
5: No hubo
17: un
5: centro más para aprovechar, fíjese, la estatura de Valentín y de Rodrigo.
17: El último centro fue el minuto 20, levantó Delvin Alfonso, bajó Valentín Adamo y remató Polero. Ese fue el último centro, al minuto 20. Después de ahí la pelota no la volvieron a levantar, no volvieron a buscar ese recurso que... en dos oportunidades, minuto 18 y minuto 20, se aprovechó por arriba y las aprovechó Valentín. Fíjese, sin tanto esfuerzo.
9: En ese aspecto, Trujillanos efectuó exactamente de 10 posibilidades para centrar, hizo 3. Mientras que el Deportivo Táchira tan solo hizo un centro. Eso significa de 6 posibles. Ahí se nota que simple y llanamente hay dificultades para centrar, y eso no es de ahora.
17: Pero es que no lo utiliza en otros partidos a veces se abusa de levantar la pelota y no llega nadie. Hoy que se tiene a alguien, entonces no se levanta.
5: Correcto. Ajá, y si se arriesga Recoba a sacar a Caraballo y metes a un extremo y juegas con Palmesano retrocediendo y haciéndola de 10, se puede arriesgar porque, ojo, Trujillanos se encerró totalmente atrás. Le está dejando espacio. Ahora bien, tiene que ser muy inteligente a la hora de salir jugando y no dejar los contragolpes, porque en este primer tiempo, errores de Jefferson Caraballo y errores de Agustín Pérez generaron contragolpes peligrosísimos. Y uno de ellos termina en gol y el otro en el palo.
17: Exacto. Entonces creo que para generar esa opción o para darle quizás otra dinámica al segundo tiempo, Táchira tiene que ser muy preciso para entregar la pelota. Tiene que ser muy preciso, minimizar el error a la hora de entregar, porque eso es lo que ha marcado gran parte de estos primeros 45 minutos en lo que ha sido la mala entrega cuando se tiene la pelota. Y eso hoy en la segunda parte se tiene que mejorar para darle y cristalizar lo que se quiere hacer desde la zona ofensiva, desde la zona de creación hacia el frente. De lo contrario, va a ser muy difícil y va a quedar expuesto el equipo con solo un volante de marca de ser esa opción, ¿no?
5: Miren lo que nos dice por acá Enzo Pernía. Pongo a Óscar y a Carlos Calzadilla, saco a Caraballo y a Pereciri. Es lo que dice, refrescar totalmente la primera línea de volante, es lo que opina por acá nuestro espectador. También saludos para Alexis Santelis, a todas las personas que están ahí dejando su comentario a través de nuestro chat, de nuestro canal en YouTube. Gracias por la
16: sintonía. Son opciones y todas válidas, ninguna descabellada. Evidentemente, seguro el cuerpo técnico verá la tablet en base a lo que es la percepción que tuvo Recoba en el primer tiempo. Algunas inquietudes hará los cambios.
5: Yo creo que va a salir igual.
16: O sea, en el caso del tema la acumulada, quizás correr los riesgos es probablemente lo que se dé. Obviamente correr los riesgos tiene sus consecuencias, e incluso sin los cambios se corrieron los riesgos y terminó justiendo la jugada del primer gol. Y obviamente Trujillanos, quizás con las limitaciones, porque tiene un plantel donde no tiene tantas variantes, podría mantenerse en bloque bajo y allí Táchira tendría que buscar arriesgar esos puntos, porque ojo, son 3 puntos importantes que Táchira tiene que sacar por la acumulada, porque la próxima semana viene un Monagas envalentonado porque ganó un partido importante que lo sacó de la zona baja, y es un equipo que en el semestre pasado no pudo ingresar entre los 8 y va a buscarse protagonista. Trajeron a un entrenador nuevo como Jesús Ortiz y trajeron jugadores como Luis Caraca González, que anotó en el partido anterior, y otros jugadores para darle experiencia a un club que es demasiado joven y que con solamente la juventud no alcanza para ganar campeonatos, y eso ha pasado.
0: Sí, señor, permítame, señoras y señores, ya salió Trujillanos, salió Táchira, a ver si hay cambios o no hay cambios. 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
17: Buena entrada, ¿no? Sí, buena presencia de público en la tribuna en el José Alberto Pérez. Moverá Trujillanos para la etapa complementaria. Y en el relato, Cristian Joao Sepúlveda, a través de 94.1 y Radio Sport de YouTube.
0: Sí, señor, lo intentaba el Deportivo Táchira. Atención, la pelota que la tiene en el fondo, Laurinegro. Se viene y la sostiene por allí. Aparecía Guillermo Frata, que viene dejando atrás para que vaya saliendo Araque. Araque, que ya lo vemos, quizás un poquito más recuperado. fue un golpe lo que sufrió. Sí, ahí está despejando con la pierna izquierda, va mandando la pelota arriba, buscaba a Napolero, primero saltaba por allá el defensor, uy, le pegaron atrás a...
4: Sí, le pegaron a Delvin Cristian Alfonso.
0: Santos,
4: sí.
0: Delvin, ¿no?
4: Sí, le pegaron a Delvin Alfonso, allí se logra reponer de manera rápida. Táchira sin modificaciones con Araque, Alfonso, Frata, Luzni Sánchez, Coquito Ramírez, Agustín Pérez, Caraballo Palmesano, Rodrigo Polero y Valentín Adamo.
0: Sí, señor. La pelota que la viene y la va buscando. Este es Caraballo. Caraballo que viene soltando atrás. ¿Dónde estaba? Por allá Lautaro Luxni que va mandando largo. Primero Johnny González que va mandando a la tribuna. La pelota que se fue por un costado, el saque de banda. 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Sí, Juan David. Está Juan David para sacar. La va dejando cortica para que la tenga Adamo. Ahora soltó con Juan David. Juan David que va tocando la pelota. Ay, mire lo que hicieron los niños. Tiraron la pelota al terreno de juego. Van mandando la pelota al área. No pasa nada. Se va. Va a ir por última línea, sí, al saque de meta con Cronos, porque Cronos es el lubricante.

0: tiene calorcito el niño.
1: Sí, trujillano sin modificaciones, más allá de la que hizo de manera obligada de Ezequiel Ñemi, con Víctor López en la portería, Johnny González, Brian Morales, José Luis Granado, Julio da Silva, Axel Abed, Leomar Mosquera en la mitad del campo, a Agustín Araujo, que es el autor del gol, Anderson Abreu, Franklin González y Cristian Santos. Es el once de Trujillanos para la etapa complementaria.
2: La pelota que la viene y la va rechazando para allá José Luis Granados. Hay que crear esa comunidad, mi querido Gabrielito. Despejaron la pelota que se va a ir por un costado del saque de banda. Sí, señor. Al saque de banda que favorece el Deportivo Táchira. Ya lo hace efectivo. Por allí la tiene y la sostiene nuevamente el de Laurinegro. En el fondo va Lautaro. Va entregando con Frata. Frata que va soltando la pelota arriba. Metió largo. Buscaron a Delvin. La bajó muy bien con la pierna derecha, que va a meter el centro buscando a Damo. No pasa nada. Primero Johnny González, que va despejando de pierna derecha. Ahora el que tiene es Mosquera. Mosquera que quería pero no podía. Va recuperando por allá muy bien la pelota. Era Caraballo. La tiene Delvin. Delvin que va, pisa y aguanta. Sigue Alfonso. Quería meter el centro de pierna zurda. No pasa nada. Recuperando Frata. Centro bueno. Frata, por favor, metió el centro arriba. Buscaron a Polero. Primero llegó Brian. Por ahí aparecía Morales despejando la pelota. La tiene Trujillanos. Perdieron en salida. A ver que se viene Polero. Arriba, abajo, Juan David lo intentó, pero no pudo. Cae un hombre, la tiene Caraballo. ¿Qué dice el árbitro? Que hay falta en ataque. Que hay falta en ataque a favor de Trujillano.
1: Bueno, se crearon, ¿no, Daniel? Sí. Sociedades cortas, toques de primera intención. Confundió totalmente a Trujillano, ¿no?
3: Por momentos se generó todo lo que pudimos en el entretiempo, ¿no? Centros y juego por el medio. Todo se dio en esta jugada. Ahí Valentín Adamo presionando. Cometía la infracción, pero se ve otra cara de Táchira buscando alternativas, sobre todo por ese sector derecho que habían descuidado en el primer tiempo. Si no se proyecta Delvin Alfonso, Táchira no hace nada por derecha.
2: Es sí. Correcto y coincido. La pelota que la tiene por la banda, la tiene Delvin Alfonso. A ver que Delvin viene soltando ahí entre líneas para que la vaya buscando ahora Lautaro Lugni. Lugni que va entregando con Pérez Iris. Se viene por allí muy bien Pelaca, que la pisa, que la aguanta, que entrega nuevamente para el costado izquierdo para que vaya saliendo Lautaro, que va mandando la bola larga para que la tenga por allá. Damo pivoteó muy bien. Se viene Juan David. Sigue Juan David. Ganó muy bien la pelota. Metieron arriba para Polero. Es una buena Juan David y una mala, ¿no? El centro flojito. A ver qué viene Juan David. Intenta Juanda pegando en la pierna por allá de Brian Morales. El despeje que lo va buscando ahora Lautaro. Se viene Táchira. Epa, en 5 minutos ya de esta segunda parte. Esto está 1-0. Lo sigue ganando Trujillano, Jesús.
4: Lo importante es que los rebotes le están quedando en este segundo tiempo al equipo atigrado. Y eso, lógicamente, permite la tenencia de balón. Y el que tiene que correr detrás de ella es Trujillano.
2: Guillermo Frata que va, la tiene Lautaro, ahora es Caraballo. Caraballo, no creo que Trujillanos pueda aguantar esa presión que tiene Táchira allí, muchachos.
1: No, es cuestión de tiempo que caiga el empate.
2: Caraballo, Adamo, venía por allá Palmesano, al piso iba Johnny González, despejando la pelota por última línea, sí señora, al tiro, tiro, tiro, tiro, tiro de esquina con papelería, el gran mayorista.
4: Es el segundo del partido, el primero para el Deportivo Táchira Fútbol Club.
1: Coquito va a levantar de pierna derecha, sube Frata, Adamo, Polero, sube Lautaro Luxni. Allí todos en el área con marca referenciada.
2: Se va a venir el cobro del tiro de esquina. Ojo que ahí está Coquito Ramírez. Se va a venir Coquito para el cobro. Está el árbitro llamando la atención. Venía Coquito, metió el centro. Primero el cabezazo defensivo de Franklin González. El rebote que lo tiene Caraballo. Atención que está Jefferson levantando arriba para que se venga Coquito. Va a ir Ramírez. Le metió mucha velocidad. La pelota se fue por última línea. Pero antes está pitando una falta. Sí, señor. Hay falta, falta, falta, falta. 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
2: ¿Quiere que le diga algo?
3: Bueno, no falta. La buscó Coquito y la compró. La compró el principal. Va a haber un tiro libre importante. Ojalá logren conseguir a Valentín o a Rodrigo Polero. Qué buen partido de Valentín, ¿no?
2: Sí, señor.
3: Pivoteando, entregando de primera, recepcionando bien. Se mueve bien este uruguayo.
4: No, y juega con y sin pelota.
2: Bueno, se va a cobrar el tiro libre. Señoras y señores, está Palmesano. 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Mire usted allá. Se va a cobrar el tiro de esquina. El tiro libre, perdón, quise decir. Ahí está Palmesano. Metió el centro arriba. Buscaron a Flota. El cabezazo del uruguayo. Sí, de ese goleador defensor que tiene Táchira. Se fue alto. Se salvó Trujillanos en esta. La pelota se fue por última línea. 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

0: Cáceres.
1: Bueno, es la táctica fija. Creo que hay que aprovechar esta situación en cuanto a lo que se va presentando en el partido, ¿no? Se le hace difícil quizás a Táchira desde la tenencia ir hacia el frente. La táctica fija es una opción clara de gol. Esta última levantó Palmesano de pierna izquierda. Logró cabecear Guillermo Frata muy cerca del horizontal que defiende el portero Víctor López. Pero hay que tener un poco de pausa, no caer en la ansiedad y en la desesperación de ir hacia el frente a buscar el empate. Recuerde que tiene un equipo que ya en dos contragolpes del primer tiempo, uno fue gol y otro terminó pegando en el travesaño. De mucho cuidado y de mucho equilibrio lo que se pueda generar en esta etapa complementaria. Táchira de a poco va a ir llevando el compromiso y va a conseguir el empate.
0: Ojo que se venía por allá Trujillanos, lo intentaba Franklin González, también aparecía Anderson Abreu, pero no pudo. Lautaro Núñez primero la marca, nuevamente arriba Lautaro, ganando la pelota en los aires. La viene buscando Palmesano, a ver Brian, ¿qué va a hacer en esta? Brian busca con quién tocar, por un pasillo pasaba Juan David, este que va levantando la pelota para que tenga Polero. Polero y Adamo están juntos allí por la misma banda, se va a venir Juan David, espera que llegue alguien más, va a ir Adamo, metió el centro con Polero. ¡El cabezazo! ¡Cántalo! ¡Cántalo conmigo!

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0: del Deportivo, del Deportivo Táchira. Goleador, señoras y señores, sí, en 9 minutos de esta segunda parte, Táchira tiene 1, Trujillanos tiene 1, ahí en el Poli lo empató el Aurinegro, Alves.
1: Bueno, conversábamos y hablábamos y lo de y se decía, ¿no? Era cuestión de minutos para que Táchira lograra empatar. Era más Táchira en este inicio de la etapa complementaria. Jugada netamente colectiva por el costado izquierdo. Juan David Palmesano, toques de primera intención. Terminaron marcando y destrabando ese sector para que llegara Valentín Adamo al final. Le colocara la pelota a Rodrigo Polero, quien marcaba dentro de...
0: ¡Ataca Táchira! No, permítame que ataca el Deportivo Táchira. Van a meter la pelota. Apareció por allá Coquito. Polero nuevamente. Sí, Polero. ¡Cántalo! ¡Cántalo conmigo!

0: de Rodrigo, matador uruguayo, llegó ahí también a la marca, nadie lo marcó, si al piso fue Polero para mandarla a guardar. Señoras y señores, en un abrir y cerrar de ojos, Táchira le dio la vuelta. Táchira tiene dos, Táchira tiene dos, Trujillanos tiene uno.
1: Par de minutos describía lo que era el 1-1 y cae el 2-1 a favor de Táchira. Minuto 8 y minuto 10, Rodrigo Polero, doblete para el jugador uruguayo y darle la ventaja, darle vuelta a este partido que tornaba difícil para el carrusel aurinegro hoy de blanco. Logra el uruguayo, el artillero del Deportivo Táchira, para colocar el segundo, jugada colectiva en esta segunda, en este segundo gol, en donde totalmente desprevenido, desorientado la saga de Trujillanos, permitió para que llegue Polero y terminara marcando la ventaja y darle vuelta a este resultado. Lo gana Táchira en par de minutos, 2-1 en el José Alberto Pérez.
2: Lo decíamos, había que atacar la banda del jugador Da Silva. Casi no se atacaba por el sector derecho de la cancha, se intercambiaron, pasaron a Coquito Ramírez a jugar por ese sector derecho. Diagonal, centro y Rodrigo Polero demostrando que es el goleador de este equipo. El goleador, el killer, Rodrigo Polero, que lleva 9 goles en la Liga Fútbol.
3: Y en esta oportunidad la asistencia de Eiderberg Coquito Ramírez, dorsal 70 para Rodrigo Polero, que cumple y anota su doblete el día de hoy, aún faltando unos cuantos minutos cuando se juega el minuto 58 del encuentro.
4: 10 goles en el año para Rodrigo Polero, 9 en Liga Fútbol y 1 en Copa Libertadores a The Strongets. El último extranjero con doble dígito en Táchira en una temporada fue Lucas Gómez en 2021. Pasó bastante rato. O sea, estamos viendo a un delantero que ha rendido desde que inició lo que es la temporada 2026. Cumplió con creces. Quizás los números en el fútbol suizo, tanto tiempo sin marcar, generaban ciertas dudas para algunos, pero en la cancha lo ha demostrado Rodrigo. Llega al doble dígito en el año y pasaron 5 años para que un extranjero delantero llegara al menos a 10 goles en el año.
0: A ver qué ataca nuevamente el Deportivo Táchira. Se viene Palmesano tocando con Polero. ¿Qué va a hacer Polero? Le quitaron la pelota. Allí era para habilitarla Rodri. Sí, era para soltarla más rápido. Se ha salvado Trujillanos en esta, muchachos. Pero es mucho más Táchira.
1: Sí, señor. Se viene modificación. Se hizo modificación en Trujillanos. Abandonó el rectángulo de juego el número 10, Enderson Abreu. Ingresó con el número 23, Junior Paredes, a la altura del minuto 12. Reaccionó Mariano Echeverría tras esta victoria parcial del Deportivo Táchira, que lo dio vuelta. Jugada individual, interesante lo que generó este segundo gol colectivo, el par de goles que hoy tiene ganando a Táchira, y el artillero, números importantes, números interesantes que deja Reinaldo David con lo que ha hecho Rodrigo Polero la campaña con el Deportivo Táchira.
3: Ha hecho 3 cambios el equipo Trujillanos en lo que va de encuentro. En el minuto 36, lógicamente, ingresó Brian Morales y salió Ezequiel, Jamie del partido. Luego, al minuto 46, hubo un cambio por parte de Trujillanos. Ingresó el 26, Andrés Araujo, ¿verdad? El jugador Araujo, Agustín Araujo, sale del partido e ingresa el dorsal 90, el dorsal 90, David Linares. Y posteriormente acaba de ingresar Junior Paredes y se va del encuentro el dorsal 10, Enderson Abreu.
4: Hay que destacar que, bueno, Polero ya es el máximo uruguayo goleador en el siglo XXI. O sea, no hay un uruguayo que ha hecho 10 goles en Táchira, excepción de Rodrigo Polero, ¿no? Eso también hay que tomarlo en cuenta, ¿no? Y dejó en el camino Olivera, dejó en el camino Adrián Colombo, dejó en el camino al propio Frata, ¿no? Que también hizo 5 goles.
5: ¿Colombo el torero?
4: No, Adrián Colombo.
5: Ya lo recuerdo.
4: Sí, el delantero uruguayo hace unos 25 años atrás que formaba parte de la plantilla de Táchira.
5: Uy, hace un rato largo.
6: Salió en camilla Da Silva, el 21, ¿no? Salió, ¿sí? Da Silva en camilla. Vamos a ver si va a haber sustitución por parte de Trujillanos, porque entró el cuerpo médico, entraron ojo, ojo con el principal ahí que le quita la pelota a Juan David. Mire.
5: No, y le está diciendo con calma, no, es que le está diciendo con calma, porque ya le había pitado. Permítame saludar al señor Edwin Matamoros. Exitoso fin de semana para Mata con las danzas, allí en Capacho, en el municipio Libertad. Un abrazo para él por ese gran desempeño con la cultura en nuestro estado Táchira. Así que para Mata, un abrazo, que está ahí conectadito también, ¿no?
6: Saludos, Mata.
7: Un saludo para Edwin Matamoros. Ayer estuvimos también conversando por allí un ratico de lo que es, de lo que necesitaba allí, ¿no?
5: Sí.
7: Anzuategui 3.
5: Anzuategui 3. Preguntando mucho por la danza, ¿no?
7: Anzuategui 3, Portuguesa 4.

0: Coquito Ramírez, sector derecho, izquierdo que defiende Trujillanos. No se entendió como Coquito Ramírez, no la entregó, la terminó mandando a guardar. Creo que era más fácil una de las dos anteriores que errándola, como lo terminó haciendo Coquito Ramírez. Táchira, es más, debe liquidar el compromiso y no dejar pasar el tiempo.
1: Era para liquidar, ¿no? Era para liquidarlo. Claro, claro. Era el 3-1.
2: Era para bajar la Santa María, muchachos. La pelota que la viene y lo va buscando por ahí, donde estaba Alejandro Araque abriendo por el sector derecho, donde estaba buscando ahora Guillermo Frata. Se viene Guillermo, va soltando por el sector derecho. Ya pasó la línea, que dio el terreno. Delvin Alfonso en corto la viene dejando con Coquito Ramírez, que nuevamente la tiene con Alfonso. Ahora es Caraballo, a ver que se juntó Caraballo. Estos son paisanos, ¿no? Los dos son de Bolívar, ¿no?
0: Se viene, sí señor, se vienen dos modificaciones en Trujillanos, se viene una de ellas, Michael González con el número 33, ya vamos a confirmar la segunda para hacer las 5 modificaciones por parte del equipo local.
2: La pelota que la viene y la va buscando Lautaro Lugni, dejaron atrás, claro, para que la tenga ahora, señoras y señores, este es Araque que viene dejando para que la sostenga también Delvin, Alfonso que viene buscando la salida, se viene Delvin, va entregando la bola en corto para que la tenga nuevamente Jefferson Caraballo, se pellizcó, estuvo bueno el regaño también en el entretiempo, les digo, ¿no? Estuvo bien el llamado de atención allí del Chino Recovi y compañía. Se viene Palmesano, va filtrando la pelota donde estaba por allí. Era Adamo. Le quitaron la cartera a Adamo. ¿Vieron dónde está Cristian Santos? Marcando, muchachos.
3: Sí, o sea, el sacrificio del delantero de Trujillanos, pero bien ahí Álvaro Recoba, que le dio la confianza. Ya minuto 63, no hace variantes. Está dando la mayor cantidad de minutos a este esquema, ¿no? A este equipo que probablemente repita.
2: Opa, intentaba Caraballo, de que atrás lo madrugaron.
4: Y que consiguió el punto débil. La banda izquierda de Trujillano es el punto débil en este momento y Táchira lo está aprovechando por ahí.
2: Es así, la pelota que la viene y la va buscando nuevamente, señoras y señores. Se viene Junior Paredes, está Junior. ¿Qué va a hacer en esta Junior? A ras de piso viene soltando la pelota, la va pidiendo Cristian Santos, que va alzando la mirada, va tocando largo por el costado izquierdo. Se viene Junior, está en Frata marcándolo, no le den el espacio que le pega muy bien Junior. Intenta Junior, cae al piso. ¿Qué dice el árbitro? Que no pasa nada, que se levante. Ahí el caño. La falta que pitó en esta hora, ¿no?
0: La falta se que la terminó sacando Junior Paredes, ¿no?
2: Pero para mí se la inventó.
0: Sí, se la, para inventó, mí se la inventó y se la compró el principal.
2: Claro, no.
0: Se árbitro. La compró el principal. Se vienen dos modificaciones. Michael González con el número 33 y el número 36, Joantony Carmona.
2: Sí.
0: Son las dos modificaciones y las últimas por parte del equipo de Trujillanos. Hay algo que no logro entender, ¿no? Mariano Echeverría jugando con 10 tras la salida de Julio Da Silva. Llevó a Mosquera a ser el lateral por izquierda. Inentendible, ¿no? Hasta ahorita hace la modificación por parte del lateral por izquierda y entra Joantony Carmona. Prácticamente 5 o 6 minutos con uno menos y Táchira no lo aprovechó.
2: No lo ha aprovechado. Ahí está Carmona entonces en el terreno de juego.
3: Claro, no lo aprovechó porque Cristian Santos era el que bajaba a hacer ese relevo por esa banda.
4: No, pero anotó el segundo gol por esa banda y tuvo una ocasión clara con Coquito.
3: Exacto.
4: En el Caney de Ureña acaba de empatar Ureña y Barquisimeto, que dirige Gabriel Sichero.
2: Ah, sí.
4: 1-1.
2: 1-1 está ese compromiso, ¿no?
3: Bien Ureña, ¿no?
2: Segunda división.
4: Y por ahora el equipo de Sichero arranca invicto, ¿no?
2: Va invicto. Se va a venir el tiro libre. Ahorita repasamos los cambios, muchachos. Me ayudan, por favor. ¿Quién entró por Da Silva? El tiro libre. Ojo, atención, que tiene para cobrar Mosquera. También está Junior Paredes detrás de la pelota. Hay 1, 2, 3, 4, 5 hombres en la barrera por parte del Deportivo Táchira. Ojo, atención, puede ser peligroso. Va Paredes. ¡Abajo! ¡Abajo! ¡Abajo! Estaba muy bien activo por allí Alejandro Araque para repeler la pelota. Se ha salvado Táchira. Llevaba veneno esa bola.
0: Táctica fija, terminó ejecutando, me parece que fue Mosquera, pierna derecha, y el arquero Paredes, Junior Paredes, terminó rematando. Terminará que por una reacción felina, sacar la pelota un costado en un tiro libre, casi que al borde de la 16:50. Se salvó Táchira. Va Táchira nuevamente en contraataque.
2: Va Táchira, se viene por allí, aparecía Palmesano, va tocando la pelota donde estaba por allí Polero. Uy, se fue larga esta. Me parece que es tiempo de hacer una modificación para aguantar, ¿no, muchachos?
0: Para darle frescura, sí, ¿no? Nuevas piernas, porque parece que Trujillanos crece desde los cambios.
2: Es así. La pelota que la tiene Araque. 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
4: Los cambios fueron los siguientes: al minuto 68 ingresa al partido el dorsal 33, Michael González. Y sale del encuentro el dorsal 9, Franklin González. A ese mismo minuto ingresa el dorsal 36. El dorsal 36, Joantony Carmona. Y se va del partido el jugador 21, Da Silva, Julio Da Silva.
0: El micrófono correctamente, perfecto. La pelota que la viene, la va buscando entonces. Este que la tiene es nada más y nada menos que Mosquera. Se viene y va buscando Carmona que va a meter el centro arriba. A ver que primero aparecía por allá. Era Caraballo que va despejando. Carmona que va desbuscando. Sigue Junior Paredes. Atención, Caraballo que va recuperando la pelota. Va soltando con Palmisano. Ahora sí se viene Laurinegro. Es Adamo que va a poner a correr a Coquito. Se viene Ramírez. La marca, llegamos por allí, el Cenizo Granados le puso pausa en esta, ahora la van a esconder Palmesano, Ramírez, entendieron los maravinos, a ver que viene Palmesano, Adamo que va, el uruguayo que va sosteniendo con Caraballo, sigue Caraballo, no la pierda Caraballo, si quiere pegar pruebe, tocó con Palmesano, aguantó también que vale, ¿no?
5: Sí, aguantó Caraballo para esperar a Palmesano, quien se acercó a la zona de ataque. Táchira maneja la pelota. La ministra, la terminó perdiendo Palmesano.
0: La terminó perdiendo Palmesano. Ojo, atención, que se viene por allí, aparecía Mosquera. A ver que se viene Carmona. Ojo con Trujillanos. ¿Por qué? Porque la tiene por allí Michael González. Intenta Michael. Va tocando la bola. En tres cuartos de cancha se viene por allí donde estaba Mosquera. Abrieron por el sector derecho. Ojo con Johnny. Está González para meter el centro arriba. Delvin Alfonso que le quitó por allí. Sí, el remate que tenía ya preparado Mosquera para presentarles el tiempo después. 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
0: Ya tenemos 24 minutos, señoras y señores, de esta segunda parte. 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
0: Sí, señor. A ver, ¿por qué? Porque ya tenemos, señoras y señores. El marcador lo gana Táchira 2-1, sí, lo gana el amarillo y negro.
7: Sí, vemos en este momento, hay que destacar que en la tabla acumulada, Táchira es el líder. De la tabla acumulada en este momento, porque está llegando a 33 puntos con un juego más, el cual Metropolitanos tiene su partido pendiente. Pero en el fútbol venezolano, Táchira líder de la acumulada, líder del clausura, y Ureña líder de la zona occidental en la Liga Fútbol 2. Así que el fútbol tachirense por ahora dominando tanto en primera como en segunda división.
5: Terminó el partido en el oriente del país, lo ganó Portuguesa 4-3 frente a Anzoátegui. Lapidario este resultado, la segunda derrota de Giancarlo Maldonado en su feudo, en su estadio, donde ayer hace local el equipo en Puerto La Cruz. Terminó derrotado 4-3, se quiso recuperar sobre el final y no logró conseguir la paridad.
4: Minuto 77, pierde Zamora en su casa 0-1 ante Academia Puerto Cabello. Gol de Academia por parte de Bortagaray.
0: Hay que decirlo de esta manera, muchachos. Segundo partido consecutivo en casa que pierde Anzoátegui.
5: Sí, claro, bueno, exacto.
8: Uno por el tema que ya sabemos, la iluminación recibida a Táchira, y ahorita pierde ese partido directo contra Portuguesa.
0: Es así, se va a cobrar un tiro libre. Ojo peligroso que ataca Trujillanos. Ya tenemos 25 minutos metido en el centro arriba. Va saliendo Araque a quedarse con la pelota. Ahí está en su jardín Araque. Claro que sí, para guardarla, para sostenerla. 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
0: Cuidado con el pancito, se lo quitan, Ortiz. Me hizo usted recordar a Doggy que le dan algo y lo guarda.
8: Nos escribe por acá Levis Varela, ¿no? Táchira necesita cambios.
0: Sí.
8: Se ve cansado Brian Palmezano.
0: Sí, correcto.
11: Coincidimos. Sí, ¿no? ya es el momento de empezar a...
0: Ya se preparan a alguien.
11: Sí, exacto.
0: Ya Camacho sabe, ¿no?
11: Sí, ya es el momento de comenzar a hacer modificaciones para darle la frescura que necesita el partido y para que Táchira lo administre desde la tenencia esta gran victoria que está consiguiendo.
0: ¿En qué minuto pregunté si Trujillano se iba a aguantar ese ritmo y sostener así tan abajo?
11: Eso fue arrancando el partido.
0: Arrancando, ¿no?
11: Arrancando el partido, sí. Y lo hablamos y lo debatimos. A Trujillano no le va a alcanzar físicamente para sostener lo que logró dar en los primeros 15 minutos, esa presión alta en donde ahogaba Táchira, no tenía la salida. Y ahí está el resultado. Lo gana Táchira en par de minutos. Minuto 8 y minuto 10. Logró darle vuelta al resultado y ahora administrar la victoria. Se van a venir modificaciones en el Deportivo Táchira.
0: La pelota que la tiene Michael González. A ver qué viene dejando atrás para que la vaya buscando ahora. Este es Brian Morales. Morales que viene soltando la pelota. Morales el bueno. Buscaron con Johnny González abriendo por el costado derecho para que la venga y para que la sostenga también. Linares. Linares que va a meter el centro. Primero llegamos por allí. Coquito Ramírez para reventar. Palmezano que hace el complemento. La pelota que viene cayendo en los predios. Sí, donde estaba por allí José Luis Granados tocando con Michael González. González que viene soltando. Es Carmona el que pasa. Carmona el que va al piso. Y va Adamo. La pelota que se fue por un costado. Ay, ¿qué pasó Adamo? Ay, ¿qué pasó Adamo? No asuste Adamo, por favor. Se lo pedimos. Ah, se va a tirar. Creo que va a salir Adamo, ¿no?
8: Lastimosamente el número 21, Valentín Adamo, se agarra su pierna izquierda posterior.
0: Camacho y calzadilla en línea de traslado.
8: La parte posterior de la rodilla derecha es la que se toma Valentín Adamo. Ojalá no sea nada grave. Se estiró, capaz puede ser algún tipo de calambre.
0: No, sí, un tirón.
8: Un tirón,
0: ver,
8: porque
0: está.
8: Se estiró mucho, ¿no?
0: Sí.
8: A la hora de ir a recuperar esa pelota, vamos a ver que no sea nada malo en la rodilla. Pues aparentemente no.
0: No, es hacer el tiempito también, eso vale.
8: Sí.
0: Al uruguayo, claro. ¿No? Sí, claro.
4: Claro, mira, ahí mostró como si fuese un calambre. Es calambre.
8: Bueno, es como
0: tiene
8: para.
0: Tiene barrio, ¿no? Le cuento.
8: Sí, no, y tiene clase.
0: Sí, tiene
8: barrio, barrio y clase.
0: Sí, tiene las dos.
8: Sí, porque...
0: Conversamos con él, ¿no?
11: Va a abandonar el rectángulo de juego. Adamo y Brian Palmezano. Se viene Calzadilla y se viene Pablo Camacho.
0: Bueno, esperemos a ver.
11: Y se viene una tercera modificación. Se viene Zúñiga. Se vienen tres modificaciones en el Deportivo Táchira.
0: Sí, se viene la ficha, se viene Zúñiga. A ver que viene Camacho también.
8: Bueno, se viene Zúñiga, Camacho.
0: Se va a parar Táchira con tres en el fondo.
8: Y Calzadilla. Vamos a ver
0: dónde
8: ubican a Calzadilla. Sí, pues es probable. Es probable, pero es que tiene. Bueno, vamos a ver cómo se va a ubicar. Probablemente sea
7: Alfonso,
8: línea de tres.
7: Alfonso podría ser.
8: Carrilero por derecha.
0: No.
8: ¿O se va Alfonso? No sé.
0: Sí, no sé. Esperemos. Ahí hace el primer cambio. Palmezano, muchachos.
8: Sí, se retira Palmezano. Ya ingresa Pablo Camacho. Ahí vemos a Luis Zúñiga esperando a ver cuál va a ser el relevo. Sale con el número... se equivocaron aquí.
7: Caraballo, ¿no? Caraballo.
8: Sí, pero los números no coinciden. Vamos a ver. Algo pasó ahí. Ahí pasó algo. Vamos a esperar porque se va a cobrar el tiro de esquina. Solo van a cobrar un... Ah, ok, ahora sí. Sale entonces...
11: Palmezano con el 14.
8: Correcto.
11: Valentín con el 21. E ingresó el jugador Zúñiga e ingresó Calzadilla. Ya vamos a ver la tercera modificación. ¿Quién terminó abandonando el rectángulo de juego? Me parece que pudo haber sido en la mitad del campo el jugador Caraballo.
8: Se enredaron ahí en la transmisión, ¿no?
11: Caraballo, sí, me parece que ha sido Caraballo el que ha abandonado el rectángulo de juego.
8: Y adelantaron rápidamente a Delvin Alfonso, que ya hace el papel de volante ofensivo.
11: Eso es correcto, se hacen las modificaciones, refrescar la mitad del campo por parte del Deportivo Táchira. El ingreso de Calzadilla para darle el apoyo a Agustín Pérez en la mitad del campo. Y el ingreso de Pablo Camacho en el fondo. Tiempo de hidratación. ya a la altura del minuto 76 de partido, y lo que sería lo mismo al minuto 30 de la segunda parte.
8: Ahí va Joao a hidratarse rápidamente, ¿no?
11: Sí, no, no debería, ¿no? Ojo.
12: Me acordé de Camacho, el video de Pulpo a la Gallega, ¿no? Preparando el pulpo a la Gallega.
11: Ah, sí, señor. Sí, señor. Se realizaron las tres modificaciones. Táchira queda con tres en el fondo, con el ingreso de Pablo Camacho para resguardar el 2-1 que tiene ganando hoy al Deportivo Táchira. El ingreso de Zúñiga para darle la velocidad. Ojo, y el jugador logre entender y comprender qué es lo que quiere Recoba desde el banco de suplentes, ¿no?
12: Sabe que Carlitos Rivas estuvo en el entrenamiento en Barcelona después de que Táchira llegara los tres puntos, ¿no? Y hizo énfasis en que Zúñiga es uno de los jugadores que mejor se veía en el entreno. O sea, que Recoba entiende que le quiere dar la mayor confianza posible, porque en los entrenamientos él le ha demostrado que tiene condiciones. Pero quizás en la parte de la parte de tomar decisiones es lo que más le ha costado a un jugador como Zúñiga. Pero un jugador que ha tomado mucho en cuenta y que no es de sorprender de que siga teniendo oportunidades, porque los entrenamientos se lo ha demostrado. Pero ojo, ojalá las pueda capitalizar. Es un jugador que en velocidad le puede ganar a cualquier defensor, porque lo ha demostrado en velocidad. Tiene esa condición físicamente, ha podido demostrar eso. Quizá en el partido contra Portuguesa hubiese anotado, la historia hubiese sido distinta, la percepción del fanático con él. Pero ojalá el día de hoy pueda influir, ayudar no solamente al marcador, sino también en apoyar a sus compañeros defensivamente, porque estos 12 minutos van a ser totalmente determinantes, ¿no? Saber cómo cerrar el partido. Ese es el dilema de Táchira.
4: Sí. Para repetir los tres cambios que se efectuaron, todos al minuto 76, ingresa con el 20 Carlos Calzadilla, sale el Lobo Caraballo con el 24, ingresa con el 13 Pablo Camacho, se va del encuentro el 14 Brian Palmesano, e ingresa el 27 Luis Zúñiga, y sale del encuentro el 21 Valentín Adamo. Esos fueron los tres cambios por parte del director técnico Álvaro Chino Recoba.
0: Ojo que ataca el Deportivo Táchira, permítame, Jesús Rodríguez, la pelota la tira por allí, Coquito Ramírez, le quitaron la bola, la mandaron por un costado, sí señor, el saque de banda que favorece el Deportivo Táchira, allí con nuestros amigos del Laboratorio Clínico Biosalud Los Andes, en dos direcciones.
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0: Se quedó Táchira con tres en el fondo, la bola la tiene y la va buscando por allí el aurinegro, la pelea Rodrigo Polero, el cenizo Granados que mete la pierna para mandarla por un costado nuevamente, sí, al saque de banda allí con Fotón, la marca número uno de camiones de carga. 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
0: Fotón. Fueron duros, ¿no?
11: Sí. Y un partido que ya a la altura del minuto 80 de compromiso, a la altura del minuto 35 del segundo tiempo, aún no hay tarjetas.
0: ¿No?
11: No hay tarjetas aún en lo que vaya de compromiso.
0: Buen detalle.
11: Sí.
12: Se la dejó guardada en el vestuario del señor Rubén González.
8: Sí, ha sido un partido de alta intensidad porque Trujillano lo planteó así. Una cantidad de faltas importantes, pero ahí, ¿no? Al borde de una tarjeta, pero el principal se las ha guardado.
7: Pero
8: sí.
7: No se ha perdido tanto tiempo.
0: No.
8: Exacto.
0: Eso es lo bueno. La pelota que la tiene el Deportivo Táchira, permítame. Ojo, atención que se viene Zúñiga. Está la pantera. A ver que saque las garras Zúñiga. Puede ser en esta, que perdió la pelota. ¿Por qué? Porque lo marcaron. La bola la tiene nuevamente. Ahí se viene Trujillanos con Mosquera. Mosquera que también va perdiendo. Epa, la que hizo Juan David. Hizo una ruleta allí, pero le salió mala jugada. Pegó la pelota en la mano, árbitro. ¿Eh? Pegó la pelota en la mano. Permítame presentarles el tiempo de juego. Claro que sí. 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
0: Sí, señor, ya tenemos 35 minutos de esta segunda parte, 35 minutos de este segundo tiempo. El marcador.
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0: Lo gana Táchira 2-1. Lo gana Táchira 2-1. La pelota que la viene la va buscando. Están extendiendo, van a parar el partido porque algo están haciendo los jugadores allí, le cuento, ¿no?
11: Sí, vamos a ver qué es lo que se logra allí leer en lo que es ese trapo que están
12: colocando. ¿Los jugadores o los fanáticos?
0: No, los fanáticos. Ahí en la tribuna se ve. Ojalá que no lo paren el partido y que no tengamos que extendernos
7: tanto. Es lindo tiempo. Jugar en la. Eso es lo que decía la primera línea, ¿sí? ¿No? Es lindo jugar en la.
0: Ah, esto yo pensaba que te iba a dedicar unas palabras.
7: No,
0: me confundió Reinaldo.
7: Bueno, no. Veremos si logra mostrar bien el.
12: Si hay algún mensaje ofensivo, pero sí. por ahora no vimos nada, ¿no?
0: No.
12: Por acá nos escribe Bombardero, ¿no? Que siempre está ahí presente, santo Dios. Comenzaron los dolores de cabeza, entró Zúñiga, no. El pupilo del ingeniero.
0: Sí, señor. A ver qué va cobrando por allá Guillermo Frata desde atrás. Llegaba el cabezazo. Brian Morales viene jugando entonces para que la tenga y la sostenga. Es Daniel Linares que mandaron la pelota larga. Ojo con Camacho que hace la cobertura. Primero llegó Junior Paredes. Camacho que hace la sencilla. Mandó la pelota por un costado al saque de banda. Sí, señor. Te escucho, Reinaldo.
7: Es lindo jugar en un estadio. Esto en Caracas no pasa.
0: Ah, bueno, la pelota que la viene la va buscando. Sí, señor, se viene Mosquera. Liomar Mosquera, que va tocando en la cortica. Daniel Linares, que va filtrando la pelota. Primero llegó para reventar Lautaro Lugni. Sí, señor. Ah, esto no pasa.
12: Eso lo dijo
7: Daniel. Es lindo jugar en un estadio con gente. Esto en Caracas no pasa.
12: Claro, es que eso lo mismo lo dijo el técnico Daniel Sasso. Sí. Daniel Sasso lo dijo cuando cayó derrotado en este mismo estadio ante el UCB, ante Trujillano.
0: Señores, lo hemos dicho, nos hemos cansado de decir, el fútbol en la provincia es otra cosa. La pelota la tiene.
7: Me gustó la pancarta, ¿no?
0: Sí. La tiene ahí, aparecía la Pantera Zúñiga, va tocando con Rodrigo Polero, ¿qué pasó? Va buscando la salida también por la banda derecha, cayó Zúñiga al terreno de juego, el árbitro dice que no pasa nada. ¿Por qué no le dieron la oportunidad a Duarte, digo?
11: Bueno, es un jugador que hasta ahora viene una lesión bastante compleja. Yo creo que hay que llevarlo de a poco.
0: Pero entrenando, ¿no?
11: Sí.
12: Pero como dice el profe, Recoba, Zúñiga entrena mejor que cualquiera.
0: Ah, ¿sí? Bueno. Ojo, se viene por allá Junior Paredes, que va filtrando la pelota por el sector de izquierdo, derecho, quise decir, se viene con Linares, está en el área, van a meter el centro abajo, bien, estaba Camacho para repeler el peligro, la pelota que viene cayendo, atrás para que se venga por allí, Brian Morales, que va enganchando, dejó en cortico para que ahora la tenga por allá, Axel Abete que viene soltando la pelota, dijo Abete que hay, ahora sí calienta otro hombro de Táchira, ¿no?
7: Oscar Hernández.
0: Oscar, ah bueno, metieron el centro arriba, primero el cabezazo defensivo de Camacho, la tiene para sostener por allá Mosquera, que va mandando largo, ojo con Carmona. Remató Carmona, que dice el árbitro que no pasa nada. El remate se fue ancho, se ha salvado Táchira en esta.
7: No, se enredó allí Michael González al momento de rematar. Creo que asentó mal el pie derecho, justamente.
12: Pide asistencia, ¿no?
7: Sí. Quedó muy mal allí, ¿no?
0: Pisó. Ese Junior Paredes es el Zuliano, ¿sí?
7: Sí, que tuvo pasado en Estudiantes de Mérida, que incluso en Puerto Cabello fue alejado del fútbol por temas extradeportivos bastante delicados, pero ya volvió a jugar y está actualmente Trujillano. No, lo que quería destacar... En este momento, Joao, es que cuando se refería a eso de jugar en la capital sin gente, hay que destacar que la gente de Caracas se tuvo que trasladar a Puerto Cabello en el partido pasado por ver a su equipo, ¿no? Y eso quizás genera incomodidad a la gente y es un mensaje de equipos que prácticamente no tuvieron doliente, ¿no?
0: No tienen afición.
7: O no lo han tenido y que los únicos dolientes son los inversores.
0: Sí.
7: Que es una situación lamentable. Ojo que ataca Táchira.
0: Se venía Zúñiga. Va intentando Zúñiga. Al piso intentaba. Va entregando la pelota con Coquito. Toque con Polero. Coquito es la segunda de Ramírez. ¿Qué dice el árbitro? Que hay falta, señoras y señores. Hay falta, que no te falte pasar por el de frío. 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Falta peligrosa a favor del amarillo y negro.
11: Al borde de la 16 con 50 terminaron derribando a Coquito Ramírez. El jugador marcado con el número 11, Liomar Mosquera, ve la primera tarjeta amarilla del partido. Recuperación desde el suelo de Zúñiga. Conduce Coquito Ramírez para darle el remate y termina cometiéndole la infracción fuera del área. Fuera del área la infracción que cometió Liomar Mosquera, marcado con el número 11, volante de primera línea, que se lleva la primera tarjeta amarilla del partido, la primera para Trujillanos. Fue doble infracción, ¿no? Arriba y después abajo terminó dándole para que el jugador cayera. Falta frontal de unos 18 metros aproximadamente, creo que un poco menos, de lo que se pueda estar generando esta jugada peligrosísima para el Deportivo Táchira.
8: Se prepara para cobrar Juan David Sánchez, que se acerca ahí.
0: Y le ha pegado, ¿no?
8: Guillermo Frata.
0: Sí, también.
8: Y también está ahí Coquito Ramírez, los tres que se están perfilando para rematar. Creo que nadie se le quita a Juan David.
0: No, tiene ganas Juan David. ¿Dónde le pegaron más duro, Coquito? ¿Arriba o abajo? Abajo. Se va a venir el tiro libre, señoras y señores. 1, 2, 3, 4, 5 hombres en barrera por parte de Trujillanos. Saludos a la señora de Sepúlveda.
8: Ah, bueno,
0: ya está allí. Conectadita, mi señora. Gracias por escucharnos. Muchas gracias por estar pendiente de la transmisión también. Se va a venir el cobro.
11: ¿Lo estarán vigilando?
0: No. Están aportando cosas importantes también a la transmisión.
4: Seguimiento exhaustivo.
0: Sí, sí, marca señor. Hombre a hombre, mejor
11: dicho. Táctica fija detrás de la pelota Juan David, Coquito y Frata.
0: Se va a venir, va a ir Frata. Pegó la pelota en la barrera. Ojo que se fue por última línea. Señoras y señores, al tiro de esquina. 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
0: Ahí se va a cobrar el tiro de esquina y se va a presentar la modificación.
4: Es el cuarto del partido, segundo para el Deportivo Táchira.
8: Bueno, Joao lo pidió y ahí está, ¿no? El número 37, Jesús Duarte, en la línea de traslado se retira Coquito Ramírez, así que el retorno nuevamente de Jesús Duarte a los terrenos.
7: Después de 11 meses vuelve Jesús Duarte a jugar un partido con Deportivo Táchira, 24 de agosto del año pasado ante Metropolitano, su última presentación.
0: Ahí entonces se va a venir el cobro, está Zúñiga detrás de la pelota. Aguantaron el de Oscar, ¿no? Que era el que había pasado. Van a cobrar, metieron en el centro abajo. Aparecía Duarte que va luchando. Cae al piso el árbitro, dice que no pasa nada. La viene y la va buscando Juan David. Va Juan David. ¿Cómo?
8: Opa.
0: Ojo, intentó jugar nuevamente por la derecha para que la tenga por allá. Zúñiga hizo una y se la quitaron. La mandaron por un costado.
11: Jugada importante para el Deportivo Táchira, en la cual termina metiendo a Trujillanos, ¿no? No le alcanzó finalmente a Trujillanos en lo físico, ¿no? No le terminó dando ese resultado que logró sacar arrancando el partido en los primeros 15 minutos. Juega Táchira.
0: Juega el Deportivo Táchira, la tiene Zúñiga, está en el área. Intentaron, pero le robaron la cartera. Primero para recuperar, llegó Lautaro Lugni, la dejó muy cortica Lautaro. Lucha y pelea por allá Juan David, pero no pueden. Michael González, que fue ganando la pelota, la va tocando ahora en la contra. Atzelavi, que va dejando en cortico con Mosquera. Metieron largo, ahora sí Lautaro que despejó. Zúñiga que traslada, ataca Táchira. Lo intentó con Zúñiga y no había nadie por la derecha.
11: Yo creo que ese es el punto en el cual Zúñiga no ha logrado quizás poder manejar, ¿no? Que ha sido la hora de la toma de decisiones, ya lo comentaba Reinaldo. Ataca el Deportivo Táchira, se hizo la modificación, abandonó Agustín Pérez, ingresó Óscar Hernández con el número 23. 5 modificaciones por parte de Táchira, 5 modificaciones por parte de Trujillanos.
0: Sí, señor, las 5 de Táchira, ¿las puede repasar?
11: El ingreso de Camacho, de Zúñiga, de Óscar, de Calzadilla, de Duarte. Son los que...
8: Oscar
11: Hernández, no. Sí, claro, pero eso ya está ahí en cancha. Número 23, por Agustín. Sí, claro, por supuesto, sí.
0: Sí, no claro. Vi cuando lo reseñaron. Qué pena, no vi cuando lo reseñaron.
8: En un momento lo...
0: Claro. Disculpe usted, señor Cáceres. Ojo que metieron en el centro arriba, totalmente pasado, se va a ir por última línea. Permítame presentarles el tiempo, sí, el tiempo de juego. 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
0: Sí, más que... Con Tienda Ciro, sí señor, ya tenemos 45. ¿Cuántas moneditas más le van a meter al partido, Jesús Rodríguez, muchachos?
4: Estamos en espera de saber cuántas monedas le van a subir al partido. 4 moneditas más le aumentan en esta segunda mitad.
0: Con una de esas se monta en el caballito. La pelota que la viene y la va buscando por allí. Aparecía Rodrigo Tumolero. ¡Está Zúñiga! ¡Oh!

0: De Luis Zúñiga, de Luis Zúñiga, que se fue a celebrarlo con la avalancha en la tribuna, sí, sacándose la mala pava, como si se estuviese bañando con mata de ratona. Pone el tercero, Táchira tiene 13, Trujillanos tiene 1 en Valera.
1: La Pantera Zúñiga la tuvo contra Portuguesa, no la supo mandar a guardar, hoy la tiene contra Trujillanos, marca su primer gol en el torneo de la Liga Fútbol con asistencia de Carlos Calzadilla. ¿Le sirvieron los cambios al Deportivo Táchira?
2: Tercer gol de Zúñiga con la camiseta aurinegra. El primero fue en Caracas, en un empate agónico ante Metropolitanos en 2023 para mantener esa racha que terminó en 34 partidos invicto. El segundo gol fue en Copa Venezuela del año pasado en Maracaibo, en un partido que Táchira ganó 0-2 con goles de Duarte y Zúñiga. Y este es el tercer tanto, los tres goles fuera de Pueblo Nuevo, los tres goles para Zúñiga, que está llegando a su cuarta temporada con el club. Y hoy se reafirma, se gana la confianza Álvaro Recoba, primer gol en el año para el nacido en Caracas, dorsal 27.
3: Cuarta en temporada corta, ¿sí? Cuarto torneo, ¿cierto?
4: Es correcto, sí.
3: Sí, correcto.
2: Del 2023 que jugó su primer año.
3: Perfectamente.
5: No, temporada larga son.
3: Temporada larga entonces, sí, sí, claro. Correcto. Llegó con Glaker, ¿no? ¿O antes?
2: Antes.
3: Antes de Glaker. Se va a venir el cobro. Ojo, atención, que hay una falta a favor de Trujillanos. Le colocaron 2 moneditas más, Jesús. Se van a jugar 6.
6: Iremos hasta el 52, 51. De partido iremos hasta el 96 de lo que es el partido.
3: La pelota que la viene y la va cobrando Brian Mosquera. Directamente a las manos del arquero Alejandro Araque, que no pasó trabajo hoy Araque, ¿no?
6: No pasó trabajo más allá de las 12 primeras. Buena primera. Uy, ataca Táchira.
3: Ataca Táchira, se viene Delvin Alfonso, levantó. Está un sombrerito. Michael González que va marcando, cae al piso. La pelota que quedó allí rifadita la viene y la va buscando Rodrigo Porero, que la va aguantando Rodri. Va buscando con quién, cae al piso. Sigue Rodrigo, busca luchar Rodrigo. Cae al piso, el árbitro dice que hay una falta. Mire usted cómo le pegan también al uruguayo, ¿no? Mire usted, se puede armar el rifirrafi, dirían por allí.
6: La figura del partido, Rodrigo Polero.
3: ¿Sí?
6: Rodrigo Polero, figura del partido, intervino en el tercer gol, marcó los dos goles, es lo que le está dando hoy la victoria al Deportivo Táchira. Esa jugada colectiva en lo que fue en la tercera anotación del partido, en la de Zúñiga, en donde se terminó juntando esa sociedad Calzadilla-Polero, y al final Calzadilla le da la asistencia para que el jugador Luis Zúñiga marcara el tercero y lapidario y prácticamente colocar cifras finales en el compromiso.
5: Coincidimos, la figura del partido, Rodrigo Polero. No hay para otra. Y en el minuto que va, minuto 94, sigue corriendo como si estuviera comenzando el juego.
3: La principal figura del equipo fue, quería que le digo, en lo colectivo, mantener la calma.
5: Sí.
6: Claro, lo hablábamos a lo largo de la transmisión.
5: Nunca se desesperó.
6: No hay que caer en la ansiedad, más allá de que Trujillanos logró la apertura, pero es que recuerdo que marca el gol Trujillanos y al minuto dice Joao, no es muy temprano encerrarse.
3: Sí, claro.
4: Y ojo que los cambios también le funcionaron al cuerpo técnico.
3: Sí, señor.
6: Mariano Echeverría en pantalla, preocupado, lo iba ganando, ahora lo va perdiendo 3-1, un partido importante para las aspiraciones de sostener la categoría, pero a pesar de todo esto, Trujillanos deja unas muy buenas sensaciones en esta presentación.
3: Bueno, se va a cobrar un tiro libre, ojo, atención, señoras y señores, lo gana Táchira 3-1, usted lo está escuchando por Buena Compañía, metieron el centro arriba, no pasa nada, la pelota que paseó todo el área, la va buscando el cenizo Granados, ahí está Granados, a la marca, llegaba Calzadilla, también aparece Frata colaborando, Delvin que viene para buscar y tapar el otro costado, cae al piso. Hizo Granados, ¿qué dice el árbitro? ¿Qué dice el árbitro, muchachos? ¿Que hay una falta? Sí. Ajá, y la de Polero no fue falta, es lo que está diciendo el chino, sí, Recoba. Sí.
2: Voy a ir con un dato. Uy, de esos que...
3: Una bomba.
2: Que llama mucho la atención, ¿no? Y que lo vi y no lo creí, ¿no?
3: Ah.
2: Jornada 3 de la apertura 2010.
3: 2010. Uy, hace rato largo.
2: Bueno, vamos después de esto.
3: Ojo que se viene el cobro arriba. Salió Araque de puños el gato. Luis que viene a buscar la pelota. Epa, Mosquera que remató. Se fue totalmente desviado el remate, señoras y señores. Que hay tiro de esquina, sí. Hay tiro de esquina a favor de Trujillanos.
4: Es el quinto del partido, el tercero para Trujillanos.
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3: Se va a cobrar el tiro de esquina. Ojo que metieron arriba. La pelota que está viva la viene buscando Duarte. El cenizo que está en el piso. Nuevamente Maiker que va levantando. Arriba. Busca el puño de Araque que va soltando la pelota. Buscaron por allá Mosquera. Pegó en Mosquera. Se fue por última línea. Al saque de meta, señoras y señores. El árbitro pitó. Y este partido sí en el Poli. Allí en Valera. Terminó.
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3: Ha terminado el compromiso, ha terminado el partido, lo ha ganado Táchira en la carretera, fue a territorio peligroso, sí, a territorio peligroso, y lo ha ganado 3-1 Albert Cáceres.
6: Lo ganó Táchira, lo ganó bien, lo ganó desde lo táctico, lo ganó desde la paciencia, lo ganó desde saber llevar un compromiso. Y en partidos como este, en donde todo se tornaba difícil, en donde quizás Trujillano se veía un poco más cómodo en el arranque del compromiso, Táchira lo supo llevar, Táchira lo supo manejar y sobre todo en la etapa complementaria. Efectividad total por parte de Táchira en los segundos 45 minutos. 3 llegadas, 3 goles, lo que generó Táchira y era lo que quizás se le estaba pidiendo al equipo, ¿no? Efectividad, se le estaba pidiendo gol, que las que se generaran se lograran guardar y en este partido ha sido así. Táchira ha logrado darle vuelta en par de minutos, minuto 8 y minuto 10, doblete de Rodrigo Polero y lo cierra Luis Zúñiga en el 45 más agregado para colocar cifras finales. 3-1 y este resultado lo afianza en la casilla número 1 del torneo clausura y le mete presión a Metropolitanos en la acumulada que juega a las 6:30 de la tarde en el Estadio Olímpico de la Ciudad Universitaria frente a la UCB.
1: Otro de los partidos en el día de hoy terminó ganándole la Academia Puerto Cabello 1-0 a domicilio al cuadro del Zamora. Este partido lo ganó con gol de Bortagaray, fue el encargado el uruguayo Jerónimo Bortagaray para darle la victoria a la Academia Puerto Cabello y Táchira se sitúa ahí en lo más alto de la tabla del torneo clausura, 9 puntos de 9 posibles en este arranque de torneo.
5: Bueno, lo que le iba a decir antes de terminar el partido, jornada 3 de la apertura 2010 se jugó en agosto. Trujillanos 1, Táchira 3. Técnico extranjero. Táchira llegó a 9 puntos con ese triunfo en ese entonces. ¿Cómo terminó el semestre para Táchira? Bueno, eso lo dejamos para después.
1: A ver, ¿qué técnico era? ¿Qué técnico era? ¿2010?
5: Pinto.
1: Ah, Jorge Luis Pinto.
3: Ah, claro, claro. Por supuesto.
1: Campeón.
3: Pero ¿y sabe repita que, el dato, con, me escribieron que y, repita
5: y,
3: el dato.
5: Y sabe que en eso...
1: Pero con un clausura nefasto, ¿no?
5: Sí, pero el torneo corto lo terminó ganando.
1: Sí.
5: Bueno, jornada 3 de la apertura 2010. Táchira visitaba a Trujillanos. El marcador fue el mismo. El técnico fue extranjero, que es Jorge Luis Pinto.
1: Ahí está.
5: Y sabe que llegó a 9 puntos. En ese partido llegó a 9 puntos.
1: Ah, bueno.
5: Y aparte, uno de esos primeros 9 puntos fue contra Anzoátegui.
1: La profecía de Reinaldo.
5: Pero no con Anzoátegui Fútbol Club, sino con Deportivo Anzoátegui. Pero fue parte de esos primeros 9 puntos en ese comienzo.
3: No sé ustedes, le bajamos un poquito el fondito, mi querido Gabriel, allí a ese espacio que tenemos allí abierto desde el Poli, allí en Valera. Última hora, la página que está colocando, vamos a ver si la podemos revisar. En el fútbol venezolano, Alberto Peñaranda tendría un pie afuera en el Deportivo Táchira. El atacante venezolano maneja una oferta concreta del fútbol internacional y su salida estaría muy cerca de concretarse. Vamos a escuchar a Rodrigo Polero.
8: Compromiso, también condiciones que afectaron al equipo local y ustedes lo aprovecharon en ese segundo tiempo. ¿Qué se conversó en ese segundo tiempo y cuál fue la mentalidad con la que se salió a ganar este partido?
9: Bueno, buenas tardes. Sí, tú lo dijiste, la verdad que sabíamos que iba a ser así, un partido muy complicado, sobre todo por el rival, que es un gran rival. Bueno, el calor también hizo lo suyo. Nosotros nos costó un poco el primer tiempo, entramos un poco dormidos, recibimos el gol e incluso pudimos ponernos 0-2 abajo. Pero bueno, creo que este equipo demostró rebeldía, lo hablamos en el entretiempo, era también cambiar la actitud, sobreponernos a las adversidades, y creo que lo hicimos de gran manera, salimos convencidos y pudimos encontrar esos dos goles rápido.
8: En lo personal, 10 tantos en lo que va de año, eso es importante, ¿no? Una cuota goleadora a un escudo que representa tanto para el fútbol venezolano y sobre todo para la fanaticada tachirense. ¿Tú cómo lo llevas, no? Esa responsabilidad de cara al gol.
9: Contento, la verdad. Un delantero siempre vive el gol. Siempre es importante convertir, más para ayudar al equipo a sumar puntos. Obviamente uno también, aparte de los goles, intenta trabajar, ayudar al equipo, pero bueno, cuando uno convierte, gana, es todo más lindo, así que bueno, esperemos seguir por este camino.
8: Jornadas, Monagas, luego hay que viajar a Caracas y luego el Gran Clásico.
9: Sí, se viene partido importantísimo, como todo. Sabemos que para el objetivo de conseguir la acumulada es ir partido a partido. Todos los partidos son importantes, todos los rivales son duros. Así que ahora pensar en el retorno, descansar y recuperar para enfrentar a Monagas.
8: Para ir finalizando, 9 puntos de 9 posibles en este arranque. Qué buena sensación, ¿no?
9: Sí, la verdad que sí. Siempre es lindo comenzar ganando. Conseguir 9 puntos en el comienzo es algo importantísimo para nuestras ambiciones. Así que bueno, hay que seguir confirmando partido a partido.
8: Felicitaciones y muchísimas gracias.
3: Bueno. Ahí escuchábamos las palabras de Rodrigo Polero. El partido muy, pero muy difícil. Se sumó, que es lo más importante, el próximo domingo, 4:30, ¿no? O 5.
5: Domingo 5 de la tarde.
3: 5 de la tarde.
5: Todos a Pueblo Nuevo, ¿no?
3: Todos a Pueblo Nuevo para vivir la fiesta del fútbol.
5: Quiero ver estos dos delanteros. Ojalá que Valentín Adamo no sea nada grave, porque salió.
3: No. ¿Cómo? Lo vimos celebrando, sí. Lo vimos allí caminando bien. Sí,
5: quiero ver esta pareja de delanteros acá en Pueblo Nuevo con esa libertad que se vieron hoy. Me gustó el funcionamiento de Valentín Adamo entendiéndose a la perfección con Rodrigo Polero. Es más, es el de los dos delanteros, entre Valentín y Rodrigo Polero, es el que siempre da ese paso hacia adelante.
3: Vamos a escuchar a Caraballo.
5: Jefferson.
3: Vamos a escuchar a Jefferson Caraballo.
8: La titularidad viniendo también de debutar ante Portuguesa, mostrando buenos minutos. ¿Cómo te sientes en este Deportivo Táchira?
10: Hola, buenas tardes. Nada, contento porque sacamos una victoria bastante complicada aquí en condición de visitante. Sabíamos que iba a ser un partido bastante complicado. Nada, y seguir aprovechando el momento que me den con, y nada, contento con el grupo. Me acoplé bastante rápido porque es un equipo que le gusta jugar, muchos jugadores de buen pie, y nada, me gusta eso.
8: ¿Cuál fue esa conversación que tuviste en tu llegada al equipo con el profe, el Chino Recoba? ¿Qué te dijo? La confianza para un jugador siempre es importante y ha demostrado, o tú has demostrado, que te has ganado esa confianza teniendo minutos ante Portuguesa y hoy también es esa primera titularidad.
10: Sí, no, antes de llegar al equipo conversé con el profe, me dijo que nada, que voy a llegar a un equipo donde hay buenas personas, buenos jugadores, que es grato tenerme en el grupo, y nada, aprovecharlo, a un cuerpo técnico de ese nivel, y gracias por la bienvenida que me dieron ellos también.
8: Quisiera también hacer un ejercicio contigo, ¿no? ¿Qué vamos a esperar de ti y qué esperas tú también de ti en este semestre con Deportivo Táchira? Sabemos lo que representa jugar en este equipo tan importante para el fútbol venezolano.
10: Bueno, adelantarme a hechos es, no sabemos, el fútbol es impredecible, pero nada, vine aquí a quedar campeón. Es un club que siempre está peleando cupos internacionales, peleando un torneo, y nada, vine aquí a eso.
8: Complicado, Jefferson, queremos que nos cuente, porque la mayoría de los jugadores salieron con molestias físicas, también con mucho desgaste.
10: El clima estaba bastante complicado. El primer tiempo fue, recibimos un gol en un momento que teníamos el partido controlado, pero nada, lo supimos remontar en el segundo tiempo, salimos mentalizados. Ellos también les pasó factura el tema clima y lo aprovechamos nosotros.
8: Felicidades,
11: Jefferson. Por aquí arriba, disculpa, te saluda Carlos Domínguez. Felicidades por la victoria. Quería preguntarte rapidito, ¿has estado en la órbita de la Selección Nacional de Venezuela? ¿Eso todavía está en mente? ¿Hay conversaciones? ¿Mantienes contacto con la gente, en este caso, del cuerpo técnico de la selección?
10: No, sí, bueno, en su momento he estado ahí en esa órbita, en seguimiento, pero nada, ahorita no he tenido contacto con ningún tema de la selección.
11: Sigue trabajando, así que seguramente vas a ser tomado en cuenta.
10: Amén.
11: Jefferson Caraballo, el protagonista del partido, María Fernanda.
10: Gracias a ustedes.
11: Bien,
3: bueno, ahí estaba, señoras y señores, escuchábamos a Jefferson Caraballo, Reinaldo David.
5: Buena persona, Jefferson Caraballo, ¿no? Lo conocimos el día viernes, humilde se ve, jugador bastante humilde, que se ve que...
12: Le tocó una época difícil con Mineros, ¿no?
5: Sí.
12: pero después fue creciendo futbolísticamente y bueno, hoy en día en Táchira, ¿no? ¿Qué partido por acumular ese Metropolitano UCD que se va a jugar en un rato? Y obviamente Táchira seguro ligará la, el no triunfo de Metropolitano, sino un empate por allí le sería beneficioso, ¿no? Y Caracas que haga el deber contra La Guaira, ¿no? Para que se acentúe ahí en el primer lugar de la acumulada. Mi figura, Rodrigo Polero, llegó a doble dígito con Táchira esta temporada y por más de... por más que nada que se pudo destacar y bueno, datos alentadores de cara a esta tercera jornada, ¿no?
5: Correcto. Bueno, por aquí le envían saludos al ingeniero.
3: Sí, ¿qué dice?
5: Joel Culé, Bombardero.
3: Ah, porque lo ha aguantado también, ¿no?
5: Sí, le está haciendo tanta fuerza a Luis Zúñiga que por fin, hoy hasta el ingeniero se sacó esa sal, ¿no? Haciendo así igual que Luis Zúñiga, celebrando el gol de su pupilo, ¿no? Por aquí le escribe Joel Culé y Bombardero, que dejan su mensajito. También nos escribe por acá Táchira Grande, hablando del rumor de Adalberto Peñaranda, que es la posible salida del Deportivo Táchira.
3: Lo conseguí y le pregunté a Reinaldo sobre la página y me dice que sí, es una página muy seria, pues.
12: Sí, sí, es una posibilidad y no debería sorprendernos tampoco, muchachos.
5: ¿Renovó con Táchira Adalberto Peñaranda?
12: Sí.
5: ¿Sí? ¿Le puede quedar
12: una sesión?
5: Un dinero importante al conjunto tigrado.
12: Sí, una sesión y le quedan los últimos 6 meses para poder regresar al club, ¿no? O sea, es una de las posibilidades. Y evidentemente a Peñaranda ya le han hecho seguimiento desde antes de llegar a Táchira. O sea, no es para nada un secreto la posibilidad de que Peñaranda pueda salir. Ya se había rumorado una posible conversación con Sporting Cristal. O sea, no es algo
3: nuevo
12: que debería sorprendernos. O sea, ya Peñaranda siempre del exterior lo han visto como un jugador que tiene talento, que tiene esa posibilidad de poder salir y veremos si esta vez se llega a concretar o se llega a quedar en Táchira. Bueno, hasta el 25 de agosto Táchira tiene chance de traer jugadores. Seguramente los movimientos estarán en escritorio, entre Gerson, Maldonado, llamadas, uno que otro contacto para ver cómo queda terminada de conformarse la plantilla, pero bueno, quedan esas 3 semanas cruciales, ¿no? Para que Táchira termine de terminar de confeccionar su plantilla de cara al semestre.
5: Yo soy Peñaranda, me quedo hasta diciembre, yo, para demostrar todas esas dudas que lo rodean en su entorno de acá en el Deportivo Táchira. Yo me quedaría 6 meses más, daría lo mejor de mí y ahí sí me voy con la cabeza.
4: Pero Daniel, diga la verdad, lo que pasa es que usted tiene su corazoncito con Peñaranda y quisiera que él quedase, pero hay que decir lo siguiente.
5: 6 meses más.
4: Hay que decir lo siguiente: Táchira ha obtenido en 3 partidos 2 en condición de visitante 6 puntos y eso sí, claro. Es muy interesante.
5: Por supuesto que sí.
3: Nos vamos, muchachos.
5: Claro.
3: Nos vamos. Mañana nuevamente estaremos muy temprano con todos ustedes acá en Buena Compañía, 94.1 FM, 6:30 de la mañana. Estaremos acompañándoles, llevando toda la información aquí en la radio que te premia. Gracias a los que se conectaron a través de nuestro streaming de Radio Sport, a los que estuvieron también allí en nuestro TikTok, @JoaoNarra. Ahí pueden ver toda la información que tenemos todos los días. Un abrazo. Que Dios los bendiga, se cuidan mucho. Feliz noche, feliz domingo y que la pasen muy, pero muy bien. Chao, chao.
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